uno de los iniciadores de las carreras de caballos en mi provincia de Caras. ¿O qué dices, hermanón? Vamos por Chiquiroya, los hermanos Quispe, Oscamaita por Canas. Y los hermanos de Chaca, ¿dónde está? Zaire Futuro y los hermanos Imas.

hermanos Cayos y los bravos de Cana por Niñito de Kewe. ¿Dónde están los hermanos Guay Maiguas por Marangani? Vamos, Olger Quispe Vidal. ¿Qué dices?

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0: espacio. Vamos a hacer un recorrido por los diferentes distritos de nuestra provincia y también nuestros invitados de otras regiones. Un abrazo para toda la región Apurímac, Abancay, Andahuaylas, Aymaraes, Grau, Cotabamba, Chinchero, Santabamba, provincias que están dentro de la región de Apurímac. Claro que sí. Esta bonita impresión musical para ustedes.
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3: 6 de la mañana, son las 6:45. 6:45. Jataricuña Guayacheray, Jataricuña Panayay. Aunque está haciendo bastante frío seguramente esta hora de la mañana allí en nuestra provincia de Cotabambas. Aquí en la ciudad de Lima también friolento, ¿eh?, por si acaso, en estos últimos 3 días, ¿no? Incluso hubo lluvia que cae de un momento a otro y nos hizo prácticamente... nos puso en apuros, en otras palabras, ¿no? En realidad, bueno, cuando llueve en Lima, pues, ay, ay, ay, imagínense las calles. Ay, bueno, así también está la ciudad de Lima. El día de ayer, antes de ayer, llovió. Ayer, bueno, algo nublado, hoy día sigue igual. Esperemos que en el transcurrir de las horas sea, se aclare y, pues, ¿no?, que continúe normal. Bueno, la ciudad de Lima, de hecho, cuando llueve... feísimo, ¿eh? Nadie aguanta. Bueno, vamos a comentar a ver con los saludos, ya me llegan por acá, así que un abrazo para nuestro hermano Emilio en sintonía desde la provincia de Andahuaylas. Saludos cordiales para mis hermanos de Radio Marcansaya, me dice por acá. Un abrazo a Ejilei, igualmente también para nuestros hermanos de la provincia de Andahuaylas en sintonía, gracias. A ver quién está. A Josefina, saludos cordiales desde la ciudad de Tarma. Ay, ay, ay. Ajá. Un Santiaguito. Muy bien, no hay ningún problema. En un momento vamos a tratar de ubicar Santiaguitos del centro, ¿no? Estamos en la temporada de los Santiagos, pues, en esta fecha. Muy bien, no hay problema, saludos, saludos, gracias. Bien, 6:47, un poquito vamos a refrescar la memoria, ¿sí? A ver qué pasó un día como hoy en la historia de nuestro querido Perú. Vamos a ir refrescando un poquito. Es necesario también siempre estar al tanto. Por ejemplo, el día de hoy se celebra Día Mundial de la Población. Hoy en día, ¿cuánto ha crecido poblacionalmente el mundo, no? Bueno, hoy día es el Día Mundial de la Población. Así que anótalo, anótalo. Anótalo en tu diccionario, como dicen. Bueno, nos vamos a ir un momentito a visitar aquel año 1830, un día como hoy, nace José Sebastián Barranca, naturista, presidente fundador de la Academia Nacional de Ciencias del Perú. Eso también nos recuerda hoy día. Ajá. En el año 1821, Perú y Ecuador rompen sus relaciones diplomáticas. Un día como hoy, 11 de julio, 1821. En el año 1928, un día como hoy, 11 de julio, nace en el Callao Marcos Calderón, el famoso Checo, jugador, entrenador de fútbol, campeón de la selección peruana en la Copa América en el año 1975 y clasificó al Mundial Argentina 78. Y lamentablemente falleció en la tragedia aérea junto con el equipo completo de Alianza Lima en el año 1987. ¡Qué pena!, ¿no? Lamentablemente estas cosas pasan, pues, mis estimados hermanos. En el año 2007, el juez chileno Orlando Álvarez emite un fallo de primera instancia rechazando el pedido de extradición del ex presidente peruano Alberto Fujimori. Eso también pasó un día como hoy, 11 de julio. En el año 2007, el juez, ¿no?, chileno Orlando Álvarez, eso dictaminó en primera instancia. 2011, el presidente Alan García Pérez inaugura la línea 1 del metro de Lima, que une precisamente 9,2 kilómetros por un viaducto elevado, es decir, por encima de las vías principales desde Villa El Salvador hasta San Juan del Lurigancho. Bueno, y hasta el día de hoy se mantiene el precio, lo más importante de todo que se puede resaltar de esta línea, Metro 1 de la ciudad de Lima, $1.50 se paga. Si viajas, por decir, de San Juan de Lurigancho hasta Villa El Salvador, $1.50. Y de hecho esto de repente muchos dirán, porque es tren eléctrico, no gasta de repente combustible, gasolina, bueno, no, esto está subsidiado por el Estado. El Estado paga a la empresa, ¿no? Una parte, y una parte el público usuario. Por eso, hasta el día de hoy, nosotros los que tenemos esa suerte de podernos transportar o trasladarnos de un lugar a otro a través de esta línea, línea 1, pues pagamos solo $1.50. $1.50 nada más. Y de verdad, ojalá esto se mantenga. Bueno, gracias al Estado, recalcamos, hay que reconocer, ¿no? El Estado subsidia, ¿no? Paga una parte y otra parte el usuario. Bueno, esto también nos recuerda hoy día, bueno, pues empezó esta la operación de esta línea en el año 2011. Estamos 2026, ¿cuántos años en realidad, no? Al servicio. Y justamente hablando de ello, también ya empieza en operación, como en prueba, la línea 2. Por si acaso también ya está, pero esto está totalmente distinto, ¿no? Bueno, incluso dicen ahí, según los comentarios, la verdad todavía no, nosotros no hemos hecho la prueba. Habrá que hacerlo un momento. Dicen que para entrar y para salir tienes que usar tu tarjeta electrónica. De lo contrario,
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3: Bueno, eso es otra modalidad. Bueno, eso también ya está en circulación en la ciudad de Lima. Bueno, así están las novedades, mis estimados hermanos. 6:00 a.m, 51 minutos. Nos vamos a la segunda entrega musical de la mañana, como siempre compartiendo a través del programa Rich. Oh, buenos días, Cotabambas, ya cachalla. Bueno, pantamuchaneta jacampas. Saludo cordial para nuestros hermanos del distrito de Joylurki. Este temita pedido quedó desde la semana pasada. Tucuscha y en la voz de Rosita Gavarra, nuestra hermana mayor. Ay, ay, ay, cómo no recordarnos de estas bonitas expresiones de nuestra cultura de la provincia de Cotabambas, principalmente de ese bonito distrito de Joylurki. Rosita Gavarra con ustedes. Ay, ay, ay. Tucuscha y tucuracapunkin. Vaya, vaya.
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2: Ya cachele, guacarachón, qué bonita impresión musical. Yo me acuerdo haber escuchado este bonito tema justamente en Radio Excelsior aquellos años. ¿Cuántos años habrán pasado? Y Radio Excelsior ya no existe, pues, ¿no? Yo recién había llegado de mi tierra a Akira. A
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2: 8:56. Caray. Y había un programa, no, había varios programas en sí de Apurímac, un bloque de los apurimeños en esta emisora. No me van a dejar mentir nuestros paisanos que ya hace tiempo, ¿no? Estaban pues en la ciudad de Lima antes que yo incluso, ¿no? Y dentro de ellos había un programa Añoranzas Cotabambinas, conducido por nuestro hermano Froilán Velázquez Miranda. Ay, ay, ay. Y por curiosidad, yo como recién llegadito pues de provincia, no trato de buscar huainitos, ¿no? Pero huainitos de nuestra tierra, pues no se podía escuchar así nomás. Mayormente era del norte, del centro, ¿no? Música con arpa, bueno, del norte es distinto también en sí, del centro, ¿no? Orquestas y todo ello. Pero en una de esas, una tardecita, ya pues haciendo hora, como se dice, buscando en la radio, encontré música de Apurímac. Primero salían, si no me equivoco, de Chalhuanca. Había un programa de Lola Mendoza, me acuerdo, ¿ah? Ah, sí, sí. Y dentro de ello, creo por ahí más o menos, o antes, un poquito después, creo que era el programa Añoranzas Cotabambinas. Bueno, algo así, encontré y justo salió este bonito tema, ajá, de Rosita Gamarra. Y ahí hablaba un señor, pues yo hasta el momento no lo había conocido, a Froilán Velázquez. Así que inmediatamente me puse pilas a ver quién era el señor que pone música cotabambina. Bueno, traté de indagar, buscar el teléfono de la radio y me dieron la dirección, llegué a la radio. Oye, ay, ay. Imagínense ustedes, hicimos ahí en pocos días, por si acaso. El primer día, segundo día, escuchaba, el tercer día ya me animé ya a buscar la dirección. Casi a la semana creo que encontré, ¿no? Funcionaba por allá, por Avenida Argentina, por ahí más o menos, Radio Excelsior, acerca a un grifo. Llegamos, encontré al señor Froilán Velázquez Miranda. Al inicio no nos tomó importancia porque había que pedir permiso para poder pasar a las cabinas de la radio. No te dejaban pasar y ahí la seguridad, ¿no? Bueno, simplemente Marca le dije, es un Saya, paisano mejor de Akira, compañía, quiero conversar con el señor Velázquez. Me dijeron, espérate un rato, me han hecho esperar como más de media hora. Bueno, seguramente estaría pues ocupado ahí en el programa. Bueno, todas esas cositas a veces me trae recuerdos y esta bonita expresión musical. Aitukushi, aitukushi, aitukurakapun, kanwasikipun, kupe, uran, wiche, purinale, ¿no? Bueno, expresiones bonitas de nuestro folclore cotabambino. Y desde ahí hicimos amistad con Froilán e incluso llegamos a grabar, hemos hecho música en diferentes lugares, nos hemos ido a provincia. Bueno, ¿qué será de mi amigo Froilán Velázquez? En un momentito vamos a compartir también su música de los hermanos Velázquez de Cotabambas, uno de los grandes representantes de nuestra música, nuestra cultura cotabambina. Ellos residen aquí en la ciudad de Lima y de vez en cuando siempre están también dando algunas visitas a diferentes distritos de la provincia. Y justo el día, la semana pasada, el sábado, habíamos pues puesto música del recuerdo justamente, por ejemplo, de Chinca Chinca. De ello les voy a comentar y a raíz de ello me habían pedido música de Rosita Gamarra y Tucuschay. Nuestra hermana Cleofé, gracias por él, ¿no? Por estar en sintonía. Y bueno, pues estamos recién cumpliendo este pedido musical. Bueno, cosas que pasan en la vida y en realidad, ¿cuántos años también, no? Y bueno, desde el 87 al 87, 88 más o menos era, si no me equivoco. Bueno, ¿cuántos años han pasado? Uy, ay, ay, recuerdos gratos. Y también esos tiempos, pues, el que les habla, chibolito todavía, ¿no? Recién llegadito, tratando de encontrar a los paisanos, ver, bueno, eso era nuestra visión en aquellas épocas, pero hoy en día la juventud día tiene otra visión, por si acaso nadie va a ser igual que uno, ¿no? Jamás, ya la juventud hoy en día tiene otras miras, otras visiones, otro proyecto, otro ver para mañana. Nosotros teníamos otras cosas. Y así que, desde ahí, así van las cosas. 7:01 a.m. Vámonos a la siguiente entrega musical. Ñancataña, la bla bla bla, ni para MCX. Y justamente hablando de Tula Cajigas, en unos momentitos lo voy a compartir, el famoso chinca chinca, la semana pasada hemos compartido. Pero mientras tanto, tengo un pedido musical. Hay alguien que está de cumpleaños. Me piden Los Pacharacos, Por Tu Santo. Un abrazo para mi hermano Jaime Chiclia. Me dice Jaime Chiclia, está en sintonía. Por favor, el tema de los grandes, extraordinarios Pacharacos del Perú. Por Tu Santo. Muchas gracias, Jaimito Chiclia, en sintonía, compartiendo con nosotros. Y saludos cordiales desde...
4: Ya son las 12 de la noche.
2: ¿Desde dónde nos ven? No aparece por acá. Simplemente Los Pacharacos.
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2: Los extraordinarios pacharacos del Perú en tu programa Buenos Días, Cotabambas. Gracias, Jaimito, y ha complacido el pedido musical de esta mañana. Un abrazo para mi hermano Zacarías Yucra Josjo, Alilachi Balajalachi Bainalian, nuestro hermano Javier Laime, igualmente nuestro hermano Freddy Guamaní, y un abrazo también para mi hermano Zacarías Félix Guerrero. Qué bonita programación, mi gran amigo, me dice Bajilei. Gracias por compartir con nosotros en esta hora de la mañana. Asimismo, habrá que también, compartir algunos mensajes que me están enviando por aquí, por interno. Y recuerden, amigos, para que si usted no quiere salir de repente en el panel de chat del Facebook, lo puede hacer a través del 9210-2129-3, 9210-2129-3. Internamente ahí salen los mensajes, así como nuestro hermano Félix por aquí me dice: saludos cordiales desde Totora Chumbivilcas para la familia chumbivilcana, principalmente de Libitaca. Hatun hatun marcarico y napaiki y apalan la tamasinchis conapaj, haja y Libitaca y tapiraj con antotangmanta uyaricuanchis. Gracias, hermano Félix. Y bueno, cuántos recuerdos, sí, ¿no? De verdad. Bueno, gracias, Guajilay Félix, un abrazo. Muy bien, igualmente por acá está nuestro hermano Satuco, Guajilay, Alingracho, Balajracho y Mayinayan. Nos vamos preparando para las próximas actividades que se nos vienen en la ciudad de Lima. Si hablamos de las actividades de la ciudad de Lima, se nos viene el día 30 de agosto, ¿eh? Nos están adelantando la fecha nuestros hermanos de Huancacalla Grande. Recuerden, amigos, ellos celebran la festividad religiosa en homenaje a la Santísima Virgen de Cocharcas todos los años, ¿no? En la octava o un poquito antes de la fecha central, que es el día 15 de septiembre, que, ¿no?, festejamos en Akira, pero ellos hacen aquí en Lima un poquito antes o a veces un poquito después, pero esta vez se adelantan prácticamente 15 días, ¿no? Van a celebrar el día 30 de agosto en el local Somos Chauca. Ya estoy adelantando la fecha, ya nos pasa la voz nuestro hermano Zacarías Yucra, y precisamente este año pues está de cargo, ¿no?, mi sobrina Yanet y su esposo. Ellos van a celebrar a lo espectacular esta bonita festividad el día 30 de agosto en el local Somos Chauca. Así que vamos preparándonos para ello. Ahí tendremos grandes exponentes de nuestra música, igualmente la presencia de las llameras de Akira, como de costumbre, como todos los años, y también la buena atención, ¿no? Claro que sí, el año pasado estuvo de cargo nuestro hermano Jorge Mendoza, y este año, pues, mi sobrina Yanet está de cargo. Así que ahí estaremos, ya está hecho la invitación. Un abrazo para mi hermano Freddy Guamaní, hasta la ciudad blanca de Arequipa. Allá también en sintonía, como siempre, nuestros coterráneos, nuestros paisanos, nuestros lactabasis, ¿no?, en la ciudad blanca de Arequipa. Allá en la ciudad imperial del Cusco, ¿cómo están mis hermanos? Alingracho, Balajracho y Mayinayan. Bueno, hace tiempito ya no nos comunicamos, ¿eh?, con los residentes cotabambinos en Cusco. Ya medio ingratos se están volviéndose. Ñacho, Ashkatana, Colquet, Juntarun, Curiqui. Ya no quieren compartir con los pobres, ¿ah? Cuando hay plata, dicen, no saludan, no lo conocen, ya. Peor todavía cuando están en mesa, ni te conocen. Bueno, no creo. Solamente, bueno, por el trabajo debe ser, o de repente por los apuros que hemos tenido por las elecciones presidenciales. Mayoría, ¿no?, preocupados. ¿Quién era el nuevo presidente del Perú? Lamentablemente, ya tenemos nueva presidenta, Keiko Fujimori Yeguchi, ¿ya? Así que quieras o no, simplemente a trabajar, nada más, no queda otra. Muy bien, Cheno, que se guayjele, y ¿qué más tenemos? Bueno, ya, después de un tema vamos a ir conversando. Bueno, antes de lanzar este temita, les voy a comentar algo. La semana pasada hemos mandado esta bonita expresión musical, Chinca Chinca. Con una imagen creado por inteligencia artificial, ¿no? De verdad, la historia. Y hoy en día en sí este aplicativo, ¿no?, inteligencia artificial IA, nos pone en sí cosas casi reales. y justamente nos había hablado del famoso Chinca Chinca, que muchos a veces no lo conocen, pero nosotros al menos los cotabambinos sí lo sabemos exactamente de qué se trata, ¿no? Entonces, y esto es una historia de dos jóvenes que trabajan en una hacienda, ¿no? Y ellos se enamoran y pues toman esa decisión de perderse, irse lejos de esa hacienda, fuera de sus, ¿no?, lejos de sus padres, fue lejos del hacendado que los maltrataba, que los sometía prácticamente a todo, tanto a Paulucha, tanto también a, ¿no? Entonces ellos se van, y eso hemos podido observar la semana pasada. Y este temita fue dado, ¿no?, prácticamente a la popularidad gracias a la profesora Tula Cajías. Y de eso he tenido dos mensajes, no voy a decir tantas, solo dos. Y dicen, la profesora Tula está bastante avanzadita de edad en estos últimos tiempos. Quizás alguna institución de nuestra provincia de Cotabambas, principalmente de nuestra provincia de Cotabambas, pudieran de repente darle un homenaje, un premio si se merece, o bueno, algo similar. Pero hasta la fecha creo que ninguna institución de la provincia tuvo esa osadía de poderle, ¿no?, o esa, de brindarle de repente algo, aunque sea un pequeño homenaje, no hubo. O si los hubo, nosotros no estábamos enterados. Pero en este mensaje, en estos dos mensajes que he recibido, me confirman que no. En todo caso, sería bueno, de repente, las instituciones, empezando la Municipalidad Provincial, la Municipalidad Distrital de Huilurqui, que es su tierra natal de la profesora Tula, o cualquier otra municipalidad a nivel de nuestra provincia de Cotabambas, tratar de resaltar a estos hermanos, hermanas nuestras, que son pues intelectuales, que han creado este tipo de identidad de nuestra provincia de Cotabambas. Y de hecho este tema, Chinca Chinca, decíamos la semana pasada, es el himno de todos los cotabambinos. Donde quiere que estemos, la verdad, nos identificamos con estos bonitos temas. Así que, y este tema fue grabado también por diferentes artistas, no solamente artistas apurimeños, ¿eh?, por si acaso de otras regiones, ¿no? Y es admirado por mayoría de los amantes del folclore peruano. Entonces, yo creo que se lo merece la profesora Tula un pequeño homenaje, y si se merece, pues, de recalco, ¿no?, un pequeño premio, pero de parte de nuestras instituciones. Marca, y este año, por ejemplo, Saya, estamos de aniversario, ya faltan pocos días para el aniversario de la provincia de Cotabambas. Quizás de repente por ahí se puede aprovechar tanto a ella y a otros artistas, a otros exponentes de nuestra música, personajes intelectuales de nuestra provincia de Cotabambas, que gracias a ellos, pues, tenemos identidad. De lo contrario, no habría, ¿no? No habría. Bueno, de repente se puede aprovechar. La verdad, el hacer música, hacer arte o difundir ser intelectual en estos últimos tiempos, no es fácil. No es fácil, tiene costo, sacrificios. Y muchos de repente podrán pensar, dirán, o no, con esto se gana plata, ¿no? Ese amor al bolsillo, o no, amor a la tierra, mejor dicho, en otras palabras, bien claros, ¿no? Amor a la tierra y perder tu tiempo, invertir tu dinero, y de esa manera haces, ¿no?, creas prácticamente la identidad de tu provincia, de tu pueblo, de la tierra que te vio nacer, solo con ese afán. No hay otra esperanza, ¿no?, de hacer nada. Simplemente eso es. Así que yo creo que hermanos mayores nuestros que han hecho este tipo de identidad por nuestra provincia de Cotabambas, se lo merece. Y ojalá alguien nos escuche y puedan tomar en cuenta este comentario. Ha habido dos comentarios. Nuestro hermano Gustavo fue uno de ellos. Voy a tratar de encontrar este mensaje que me envió. Los voy a compartir. Y una es nuestra hermana Aurelia.
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2: son dos personas, se lo merecen, dice, ¿no? Se lo merecen, y así que ojalá nuestras instituciones puedan tomar en cuenta. Y no solo a la profesora Tula, sino hay otros intelectuales también a nivel de nuestra provincia de Cotabambas, que han dado por todo, por nuestra provincia, ¿no? Todo por nuestra provincia de Cotabambas. Y pues lamentablemente pasan por desapercibido, ¿no? Así es. 7:14 p.m. y me voy con esta bonita expresión musical. Aquí justamente lo tengo a Tula Cajidas, Chinca Chinca, con cariño para toda la familia cotabambina, para todos nuestros hermanos simpatizantes también de otras regiones.

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0: mirada dice.
1: La bonita expresión musical chinca, chinca en la voz de Tula Cajidas, la profesora Tula Cajidas, autor intelectual de este bonito tema, pasajes, ¿no?, de su vida de estos dos jóvenes, Pablucha y Juanacha. Bueno, así les, como les comentaba hace un momento, pues hay comentarios también que reconocen, resaltan, ¿no?, de estos artistas, nuestros Marca intelectuales Saya. Cotabambinos. De alguna y otra manera, ojalá en algún momento alguien tome esa iniciativa y pues reconocer, ¿no?, darle ese homenaje en vida. Porque una vez que hayan partido de este mundo, ¿para qué? Ya muchas veces nosotros decimos, ahí a veces recién, ¿no?, aparecen instituciones, personajes, ¿no?, con sus coronas, con su bueno, eso ya no es en vida. Justamente había ese comentario. Bueno, esperamos alguien nos tome en cuenta y de repente aprovechando en estos días festivos que se nos viene, por ejemplo, el aniversario de nuestra provincia de Cotabambas en el mes de agosto, puedan aprovechar quizás, ¿no?, darle ese homenaje a la profesora Tula y a otros intelectuales de nuestra provincia de Cotabambas. De hecho, los tenemos en cada distrito y se lo merecen, ¿no? Se lo merecen, recalco, en vida. Una vez que tomen los destinos, un viaje sin retorno, ya no se puede. Bueno, solamente era un comentario. Bueno, este temita, pues la semana pasada habíamos compartido incluso con un pasaje, ¿no?, con algunas imágenes a la historia completa de este tema. Y de hecho, creado por inteligencia artificial, IA, ¿no? Y nos ha relatado muy bien. Me parece que se me perdió. Si estoy ahí tratando de encontrar, no lo ubico. Posiblemente se ha podido borrar. Lo tenía aquí en mi computadora. No hay. ¿Sí? Seguro se perdió. Bueno, ya ni modo. Pero lo que sí, ahí está Tula Cajidas.
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1: Bueno, una intérprete, hermana mayor nuestra de la provincia de Cotabambas. Así como ella, recalco, hay varios. Y pues ellos, de alguna u otra manera, hacen un sacrificio grande para podernos mostrar la identidad de nuestra provincia de Cotabambas. Recalco, ¿no? Hace un momento decía, el hacer música, el poder promover la identidad de nuestra provincia de Cotabambas hoy en día no es fácil. Uno tiene que hacer sacrificios, tiene que invertir su tiempo, tiene que invertir su dinero y de esa manera poder mostrar lo que es nuestra tierra. Pero en ello, ¿quién se fija o quién reconoce? Nadie. Simplemente es amor, ¿no? De parte del artista, prácticamente es amor a la tierra. Entonces, por ahí, yo creo que sería justo ese reconocimiento, al menos en vida. Bueno, lo único que queríamos compartirlo con ustedes, porque recibí justamente dos comentarios, ¿no?, de dos hermanos nuestros que
2: a de hecho, levantarse.
1: Aprecian,
2: es
1: ¿no?,
2: la
1: nuestra identidad
2: en
1: la provincia
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1: de Cotabambas.
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1: Solo eso. Bueno, un abrazo para el profesor Amílcar Redondo, ya comparte con nosotros desde nuestra tierra, Jaca Cárcel de Akira. Hablando de Akira, el día de ayer hubo una bonita actividad, inicio de obra del Estadio Olímpico de la institución educativa César Vallejo. Bueno, estuvieron ahí presentes todos los estudiantes, docentes, padres de familia, invitados, nuestras autoridades. Bien, saludos cordiales y pronto tendremos este estadio culminado a favor de, ¿no?, al servicio de los estudiantes de nuestra institución César Vallejo de Akira. Estuvo muy bonito. Saludos cordiales para todos en sí. Muy bien. A ver, ¿qué más tenemos por acá? Creo que tengo algunos comentarios más mientras. Ay, ay, ay. Ya, en unos momentos vamos a compartir estos comentarios. Sí, hay comentarios por acá. Teodoro. Teo, ¿no? Teo, Teodoro debe ser. Bueno, tu hermano Teo está en sintonía. Me dice, mi hermano Paquito, un abrazo a su programa. No, un abrazo a sus dignos oyentes y su programa. Buenos días, Cotabambas. También, de mi parte, apoyo ese comentario de darle el homenaje no importa simple, pero se lo merecen nuestros artistas cotabambinos. Gracias, Ejlay. Teo, agradecido también por tu palabra. Justamente eso es lo que estamos tratando de resaltar de esos dos mensajes que recibimos la semana pasada. Y justamente escuchando ese bonito tema, el chinca chinca. Bueno, ojalá alguien nos escuche. En este caso las instituciones a nivel de la provincia, principalmente la capital, que es Tambobamba, que estamos de fiesta prácticamente en estos últimos, en estas últimas semanas, ya nos falta poco, ¿no? Así que estaremos al tanto, ojalá. Muy bien, a ver quién más está por acá. Nuestra hermana Inés, un abrazo a la distancia para mis hermanos de la provincia de Grau. Tierra hermosa, Grau. Grau, de hecho, también en estos tiempos estamos ya con los huacataquis, ¿no? Los toriles. Bueno, en un momentito lo voy compartiendo también para mi hermana Inés, principalmente desde la provincia de Grau, nos sintoniza y nos comparte. Gracias, su comentario. Un abrazo a la distancia para la familia grauina. Muy bien, vámonos a la siguiente entrega musical y con ello, a ver, ¿qué tenemos por acá? Hay un pedido de nuestros hermanos y hermanas también de la familia ayacuchana. Me dicen, música del recuerdo, por favor. Para mis hermanos de la provincia de Huanta. Ay, ay, ay. Huanta, Huamanga, las ciudades grandes, ¿no? De la región de Ayacucho. Bueno, les voy a compartir esta bonita expresión musical, Trío Ayacucho. ¿Ya? Y con ello saludamos a la familia de Huanta, la familia de Huamanga, la familia ayacuchana, que son nuestros invitados de honor en esta hora de la mañana. De hecho, siempre decimos en cada programa, un abrazo para nuestros hermanos y hermanas colindantes a nuestra región de Apurímac, ¿no? Nuestros hermanos de Ayacucho, Cusco, Arequipa, Tacna, Moquegua, Puno, bueno, parte sur del Perú al menos. Pero aquí están, la familia ayacuchana presente en tu programa Buenos Días Cotabambas, bajo la interpretación del trío Ayacucho, y con ello recordamos los tiempos idos que jamás volverán. Con cariño para ustedes.

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3: Qué bonito trío y acucho como invitado en tu programa Buenos Días, Cotabambas. Con ello saludamos a nuestros hermanos de ese hermoso pueblo de Huanta, caray, la ciudad de Huamanga, tierra natal de nuestra coordinadora Silvia Cuyasurca. Ahora ya está mejorcita, por si acaso, ¿eh? Ya está mejorcito, así que pronto, prontito, nuevamente en los escenarios para seguir deleitando con lo que ella sabe hacer, ¿no? Claro que sí. Bueno, gracias también y abrazo para la familia yacuchana, por si acaso. Bueno, de alguna u otra manera, cada cierto tiempo nos damos una escapadita a la ciudad de Huamanga. Es cerquita en sí, pues, de la ciudad de Lima. Solamente son 7 horas, nada más. Ahí, pan, una nochecita te vas y amaneces allá y listo. A ese hermoso vallecito de Ocros, ¿no? Es un bonito distrito donde está prácticamente casi parte valle, hermoso, ¿ah? ¿Eh? Ahí hay todo tipo de frutas.
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3: En esa zona. Bueno, es una zona muy bonita, de verdad. Ahí está, esa es su tierra natal de nuestra coordinadora Silvia Cuyasulca y por ahí nos vamos. Así que los invito a visitar a Ayacucho, a la familia. Claro que sí. Un abrazo, ¿eh? Gracias por estar en sintonía siempre con, ¿no?, nuestros hermanos. Muy bien, 7:33 a.m. Saludamos también al profesor Mario Chao Alaime. Buen día, Paquito. Saludos a nuestro alcalde que empezó con la obra del estadio del Colegio César Vallejo. A ver, hoy no hay duda, es el mejor alcalde. Muy bien, profesor Mario. Un abrazo entonces para el mejor alcalde de nuestro distrito de Akira. Gracias, profesor. Jatun Jatun Marjarico y Napaico. Y justamente hace un momentito comentábamos, pues, sobre ese inicio de obra del...

0: De la institución educativa César Vallejo de nuestro distrito de Akira, que se dio el día de ayer, ¿no? Estuvo muy bonito, así que también hemos podido compartir la maqueta. Creo que tengo por acá, voy a conseguirlo si lo tengo por acá, para poderlos nuevamente mostrar a nuestros amables redescuchas que nos acompañan en esta hora de la mañana. A ver si lo tengo por acá, creo que tengo ya. Si lo tengo, los voy a mostrar, yo al toque nomás. Pero si no lo tengo, ahí sí ya no pasa nada. Bueno. Con las disculpas del caso a nuestros hermanos. Bueno, de verdad, lo felicitamos a nuestros hermanos del distrito de Akira. Ayer ya, ahí está, ya lo tengo acá, mis estimados hermanos. Ya, ahí los voy compartiendo. Acá está. Ah, voy a agrandarlo. Muy bien, profesor Mario. ¿Eh? Estaba espectacular, sí, va a estar espectacular este estadio. Ahí está, ya los he empleado. Ajá. El inicio de obra se dio el día de ayer bajo la batuta de nuestro alcalde de la Municipalidad Distrital de Akira. Claro, ahí está, ¿no? La institución educativa César Vallejo de Akira contará con un nuevo estadio. Ajá, ahí está, mis estimados hermanos. Gracias, profesor Mario. Así que chenan casi a Guajilay, la Jatamasilay, los que no han visto ayer, pues, ayer hemos compartido esta nota. Y lo hemos invitado públicamente, ¿no? Va a quedar muy bonito. Ahí está una cancha reglamentaria y para esto pues se presta el espacio de la institución educativa. Tiene un espacio grande, la verdad, más grande que cualquier institución educativa a nivel de nuestro distrito de Akira, ¿no? Tiene, de verdad, todo vista prácticamente se tomó para esta institución educativa César Vallejo de Akira. Muy bien, gracias profesor. Un abrazo para mi sobrino Santos, que también se une a la sintonía, y así, nuestros hermanos que comparten como todas las, ¿no? Como todos los fines de semana en tu programa. Buenos días, Cotabambas. Les estaba comentando de esta bonita ciudad de Huamanga, Huanta, que son hermosas tierras, hermosas ciudades de la región de Ayacucho, en donde nosotros cada cierto tiempo en realidad vamos, porque ustedes saben, nuestra coordinadora es de allá. Pues por ahí siempre nos damos un saltito. De ahí, para nuestra tierra, Cotabambas en sí es bastante distante. Tenemos que ir primero a Cusco, o si no a Arequipa, ¿no? Y de ahí recién a nuestra tierra. En cambio, a Huamanga te vas acá 7 horas nada más. Rapidísimo llegas, ¿no? Rapidísimo llegas si vas en bus, pero si vas en vuelo, pues en 40 minutos ya estás allá. Rapidito. Así es, cerquita nomás. Cerquita nomás está Ayacucho. Bien, vámonos a ver con otra bonita expresión musical de la mañana y saludando también a nuestros hermanos del... A ver, me piden acá. Saludos cordiales para mis hermanos del distrito de Tambobamba. Un temita de los Cantos. Ay, ay, ay. Y unos momentitos. Mientras tanto, me voy al distrito de Mara saludando a mi querido Weiki Wilber Rojas Cabrera, que también está ahí compartiendo como todas las mañanas tempranito. ¿No? Todos los días él prende la radio, apaga la radio, hace todo. Así que Wilber, un abrazo para ti y para todos nuestros hermanos del distrito de Mara, nuestras preciosas mareñas, para ellas esta bonita expresión musical, linda mareñita en la voz del conjunto Trío Mara. Claro que sí, conjunto Mara, ¿no? Conjunto Mara.
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0: 7 de la mañana, 41 minutos, nos separan solo 19 minutos ya para despedirnos. ¡Qué bonito! Trío Mara en tu programa, buenos días Cotabambas, y como ellos saludamos a nuestros hermanos de todo el distrito de Mara, nuestros hermanos de Pitic principalmente, que nos acompañan todos los días, ¿ah? Desde ahí siempre recibimos saludos, gracias, en la zona urbana de nuestro hermoso distrito de Mara, allá por Yurigancha, por Pisacasa, Chacamachay, por ahí también, gracias Arcos Pampa, ¿no? Igualmente por allá, por Patirara, ¿ustedes conocen o no? Patirara es un bonito lugar, quebradita. Y ahí hace poquito nos va a inaugurar una bonita obra, el alcalde de Mara. Justo el día de ayer estaba haciendo un seguimiento, a ver cómo van nuestros alcaldes a nivel de la provincia de Cotabambas, justamente a lo que menciona el profesor Mario Chava, ¿no? El mejor alcalde de la provincia, dice el alcalde de Akira. Muy bien. Justamente uno de los alcaldes que está haciendo mayor inversión en este año 2026, por si acaso, en primer lugar está el alcalde del distrito de Mara. Ya, mañana, el día lunes les voy a estar compartiendo, ¿ya? Esta nota.
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0: Claro que sí, les voy a estar compartiendo, ¿ya? En segundo lugar, el alcalde de Akira. Y así, continuado, ¿no? En el penúltimo está Chalhuahuacho, el último... Coyurki, caray. Chaychagurapas, que Santa Java y Caigona, a veces un poquito que nos preocupa. Hay algunos, pues, que también se están durmiendo en sus laureles. A pesar que ya estamos en el último año de la gestión, ya prácticamente para despedirnos. Y algunos que un poquito que se descuidan, por ejemplo, el distrito de Coyurki. Y ahí, incluso la misma provincia, ¿no? También, ¿ah? ¿Eh? Así que ya el día lunes vamos a estar conversando sobre el tema, ¿ya? Ya en el programa informativo vamos charlando de ello. Ya solamente son datitos nomás que los comparto con ustedes. Pero el alcalde de Mara está trabajando bien. Así que se lo merece el saludo para nuestros hermanos de la Municipalidad Distrital de Mara, de la Municipalidad Distrital de Akira. Están primero y segundo. Así que bien, bien, profesor Mario, no se equivoca. Estamos bien. Y asimismo también a todas las comunidades, centros poblados, hasta donde llegan los señales de vuestra emisora Radio Barcanzaya a través de los 107.1 FM allá en el distrito de Mara. Igualmente de Tambobamba, hace un momentito acabo de recibir un mensaje, me piden los cantos de Tambobamba y en un momentito los voy a compartir, pero no sin antes también saludar a nuestros hermanos de este bonito distrito capital de nuestra provincia de Cotabambas, con sus hermosos barrios, principalmente Chechicaya, donde está vuestra emisora Radio Marcansaya. Saludos especiales para ustedes, nuestros hermanos del barrio de Inqui, Pampaña, San Martín, claro, Huancayo, claro que sí, saludos Marca cordiales Saya para ustedes. Y también recalco, ¿no?, en los centros poblados, en las comunidades, hasta donde llegan a través de los 96.7 Radio Marcansaya en el distrito de Tambobamba. Vaya, vaya, gracias, saludos cordiales para ustedes. Así que inmediatamente les voy a compartir esta bonita expresión musical. Justamente me piden cantos de Tambobamba y con todo gusto nosotros aquí estamos, al toque nomás, para poderlos complacer esta bonita expresión musical, y nos ubicamos en el distrito de Tambobamba, que ya se viene su fiesta. Claro que sí, su fiesta en homenaje a la Santísima Virgen Mamacha Asunta, y luego se nos viene el aniversario de la provincia de Cotabambas, y todo ello vamos viviendo ya en la capital de nuestra provincia, Tambobamba.
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2: Cantus de Tambobamba, bonita expresión musical en esta mañanita. Ya son 7 de la mañana, 49 minutos. La hora pasa rapidito, caray. Ya me voy, ya me están llamando ya. Así que solamente quiero cumplir mi hora, ¿no? Antes de cumplir mi hora no puedo irme, pues. Hoy es sábado, de hecho. Mañana también vamos a estar en el mismo horario, 6:30 hasta las 9. No, hasta las 8, 9, no, hasta las 8 nada más. 90 minutos de programación. Hay una notita que me envía el profesor Atilio Cornejo desde la ciudad imperial del Cusco. Profesor Atilio, profesora, gracias. Me comenta, hace este pequeño resumen de la nota del día de ayer, me dice profesor. Así que con todo gusto, mi querido profesor Atilio, acuche ribairi rusunches cheimanta. Bueno, recuerden amigos, ayer hemos estado compartiendo esta nota sobre el caso del profesor Pedro Castillo. Ya los estoy compartiendo esta notita que me envían. Y acá me comenta el profesor Atilio, ajá. ¿Y cuál es, en resumen, el resultado de este comunicado que se hizo ya viral, ¿no?, a nivel nacional y también internacional? Y justamente sobre esto se pronuncia, y esta nota me envía profesor Atilio, así que gracias, profesor. Dice el presidente de la República, transitorio, ¿no?, José María Balcázar. ¿Qué dice? Balcázar dice que informe de grupo de trabajo de la ONU respecto a Castillo favorecería a su petitorio de indulto. Así que de repente, dentro de poco, vamos a ver en libertad al profesor Pedro Castillo, ¿no? Dice, dicho informe publicado en mayo pasado y hecho público también recientemente, insta además al Estado peruano a poner inmediatamente en libertad al profesor Castillo Terrones y concederle el derecho efectivo de obtener una indemnización y otros tipos de reparación. Dicho, cuánto daño se causó, pues, ¿no?, durante prácticamente cuántos años está encarcelado, privado de su libertad. Bueno, eso dice la nota que me envía profesor Ratilio, así que gracias. De conformidad con el derecho internacional. Bueno, gracias, profesor Ratilio. He podido compartir este resumen pequeño que el día de ayer hemos compartido en sí esta nota. Así que profesor Atilio siempre está atento también desde la ciudad imperial del Cusco y compartiendo con nosotros. Y gracias mil. Gracias por todo. Un abrazo, profesor. Y recalco también el saludo para nuestros hermanos coterráneos de la provincia de Cotabambas. Tenemos en cantidad en la ciudad del Cusco, ¿eh? Así como para nosotros de Lima, Ayacucho es cerquita, igual también de Cotabambas a Cusco es cerquita, ¿no? A un momento ya estás en Cusco, incluso ida y vuelta, puedes ir, y bueno, y así, ¿no? Y bueno, así están las cosas, así que un abrazo, profesor Atilio, gracias. Bueno, algo más que me estoy olvidando con los mensajes por acá, creo. ¿Hay algunos mensajes? Nuestra amiga Otilia en sintonía me dice, qué bonito nuestra hermosa tierra Tambobamba, cantos, esos paisajes, los parajes, ¿no? En cuanto sea imaginariamente, nos ubicamos en Tambobamba. Así que viene ya la fiesta de la mamacha Asunta. Ya, mi hermana Otilia. Así que nos vamos a Tambobamba. Y no solo para eso, también para celebrar el aniversario de nuestra provincia de Cotabambas, restitución de la provincia. Claro que sí, se nos viene también este mes de agosto. Así que para ello ya van preparando también, seguramente, nuestras instituciones, todo lo que se viene, las preparatorias previas. Todo el mes de agosto va a haber fiesta en Tambobamba también, así como se llevó a cabo en Akira todo el mes de junio por el aniversario de nuestra, ¿no?, de su creación política. Casi todo el mes hubo actividades distintas, diferentes. Igual va a ser en Tambobamba, ¿no?, a nivel de la provincia. Muy bien. Acuche con Ancabaquilay, ya son 7 de la mañana, 54 minutos, y este pedido musical. Vámonos, otro invitado de la mañana, y con esto nos vamos al anchoroso Valle del Mantaro, Juventud del Centro. No sé si se acuerdan ustedes. Yo alguna vez había escuchado a mis queridos viejitos en aquellos tiempos. Justamente les comentaba hace un momento, cuando llegué por primera vez allá, ¿no? Aquí a la ciudad de Lima, allá por los años 88 promedio, ¿no? Más o menos 88 era. Y todas estas músicas se escuchaban, ¿no? En diferentes radios, ¿ya? En Lima. Pero música de nuestra región de Apurímac, casi nada. Región del Cusco, había una radio, Radio Oriente. Ahí se escuchaba prácticamente mayor parte de la música cusqueña. Radio Oriente. Hasta ahorita todavía aún todavía creo que vive esta radio, pero Radio Excelsior, Radio San Isidro, bueno, ¿qué radio sabían que hacía música? Folclor, mejor dicho, difundía música folclor, ya no hay. Desaparecieron por completo, ¿no? Y uno de ellos es Radio Excelsior, justamente hace un momento les decía, ahí encontré a mi hermano Froilán Velázquez Miranda. Hemos buscado, hemos encontrado y hemos hecho amistades de ahí. Bueno, cuántos años han pasado en sí. Y en esos tiempos el quien les habla, bastante jovencito, chibolito todavía, recién llegadito de las alturas a la ciudad de Lima, pero mosca el hombre buscando, ¿no? Tratando de ubicar nuestros paisanos, la identidad que ¿no? debe haber alguna institución que represente mi tierra. Encontré a Centro Social Akira, por ejemplo, les comento, en ese tiempo bajo la dirección del señor Noé Álvarez. Claro que sí, estaban ahí, ¿no? Había una institución que representaba a nuestro pueblo de Akira, y así cada distrito a nivel de la provincia de Cotabamba, ¿sabes? Tenían, ¿no?, instituciones de Tambobamba, de Mara, de Coyurque, distrito Cotabambas, dos, tres instituciones, algunos. Chalhuahuacho mismo tenía dos instituciones. Bueno, así pasaron los años. Hoy en día ya no hay instituciones. El único, de alguna y otra manera, persiste, prevalece, es la Asociación Distrital Akira. Todavía está, ¿no? Aporta con unos 4 o 5 gatos por ahí, pero siguen ahí vigentes, gracias a Dios. Bueno, en esos tiempos habíamos pues escuchado nosotros esta música, este tipo de músicas, y eso me hace recordar desde el anchoroso Valle de Lamantaro, mi estimado hermano que siempre nos acompaña. Así que les voy a compartir esta bonita expresión musical, Juventud del Centro, en tu programa. Buenos días, Cotabambas, invitados de honor de la mañana.

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4: Sentados en sus escritorios, en sus sofás. Bienvenido sea por ustedes, señores congresistas. Pero de vez en cuando, volteen, por favor, para observar lo que le está pasando al pueblo. No es posible que una madre de familia tenga que estar estirando la mano, tenga que estar pidiendo ayuda, apoyo a la población, cuando la plata la tienen en Lima, cuando los recursos el Congreso los dispone a su regalado gusto. Bueno, ese tema lo vamos a dejar ahí, porque hay otros temas que queremos también compartir con ustedes en esta edición de hoy, domingo 12 de julio. La semana pasada les habíamos comentado de un caso que realmente sorprendió e indignó a la mayoría de arequipeños, incluso también a los mismos agentes de la Policía Nacional del Perú. Hablamos de los buenos, porque sabemos que hay gente honorable dentro de la policía, pero hay otros que tratan de sacarle la vuelta a las normas, aprovechar el uniforme que tienen para unirse a bandas delincuenciales y hacer cosas indebidas. Lo ocurrido en Arequipa con el presunto robo planificado de armamento policial, obviamente nos preocupa a todos y, como le dijimos la semana pasada, golpea directamente a la confianza de la sociedad para con nuestra Policía Nacional del Perú. Y es que durante varios días creíamos la versión de los efectivos de la Policía Nacional del Perú que habían sido víctima de un violento asalto mientras realizaban labores de patrullaje. Según ese relato inicial, los delincuentes les habían arrebatado un fusil AKM y dos pistolas Pietro Beretta. El hecho de por sí, como lo habíamos conversado en su momento, ya era grave, porque significaba que armas de guerra terminaban en manos criminales. Sin embargo, el avance de las investigaciones nos ha revelado un panorama mucho más alarmante, y es que la DIVINCRI mediante el análisis de las cámaras de seguridad, las pericias dactiloscópicas, las pruebas técnicas y, algo importante, la confesión de uno de los detenidos concluyó que el supuesto asalto habría sido una simulación cuidadosamente planificada semanas antes, y esto con la presunta participación de policías en actividad. El operativo ejecutado el 9 de julio permitió detener a Leonardo Nicolás Lastarre Ayaza, un suboficial de segunda de la Policía Nacional del Perú, así como a Freddy Reinaldo Pascual Arapa. Además, recordemos que ya se encontraban detenidos Víctor Anthony Machaca Paja y Axel Fernando Orellano Melo. Mientras tanto, hay otro suboficial, Junior Abdón Pineda del Pino. Este permanece como no habido y continúa siendo buscado por las autoridades. Las investigaciones que están realizando los agentes de la Policía Nacional del Perú, de la DIVINCRI,
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4: indican que estos sujetos habrían cometido delitos, y se los investiga también, por peculado doloso, robo agravado y organización o banda criminal. Delitos que todos sabemos perfectamente no solamente afectan al Estado, sino sobre todo a la seguridad de todos los arequipeños y los peruanos. Pero quizás la revelación más inquietante fue realizada en la conferencia de prensa que se realizó este fin de semana último en instalaciones de la región de la Policía Nacional del Perú, en la región policial Arequipa. Según se indica, las armas sustraídas no habrían sido destinadas únicamente al mercado negro, no. Todo indica que su verdadero destino eran organizaciones dedicadas al tráfico de terrenos en el cono norte de Arequipa. Que ojo, aquí en Arequipa hemos tenido varios enfrentamientos, incluso personas fallecidas. Sí, porque hay sujetos que se dedican a la intimidación, a la violencia, para poder imponer sus invasiones, desalojar familias y obviamente controlar ilegalmente extensas zonas de nuestra ciudad. Y como si eso no fuera suficiente, parte del armamento también había sido ofrecido a personas vinculadas con la minería ilegal en Juliaca y Puno. Actividades que todos sabemos, ¿no? Desde hace muchos años genera grandes ganancias ilícitas, eso sí. Hay formaciones, hay organizaciones criminales, y todas estas también provocan graves daños y conflictos sociales y medioambientales. Entonces, hay preguntas que nos hacemos. Miren, ¿cuántas vidas pudieron ponerse en riesgo por esta mala acción de estos efectivos de la Policía Nacional del Perú? ¿Cuántos exitosa policías honestos podrían enfrentar en el futuro armas que alguna vez estuvieron bajo custodia de la propia institución? ¿Cuántos ciudadanos inocentes podrían convertirse en víctimas de organizaciones criminales, incluso mejor armados que los agentes policiales? Y esto gracias a la corrupción. Porque aquí ya no solamente estamos hablando de tres armas. Repito, estamos hablando de confianza. La Policía Nacional del Perú, ojo, cuenta con miles de hombres y mujeres que diariamente arriesgan su vida enfrentando delincuentes, combatiendo el narcotráfico, el crimen organizado y protegiendo a la población. Y ellos también resultan perjudicados. Esto cuando unos pocos deciden traicionar ese uniforme. Aquí lo que nosotros pedimos es que cada caso de corrupción policial sea investigado a profundidad, porque debilita la autoridad del Estado, deteriora la imagen institucional, fortalece a quienes la policía combate todos los días, a los delincuentes. Por eso resulta fundamental que esta investigación llegue hasta las últimas consecuencias. Y es la propia región policial de Arequipa quien tiene que continuar con todas las indagaciones. Y se indica que, ojo, habrían más, podrían haber más involucrados en este asalto, presunto asalto, ¿no?, que en su momento se dijo un autorrobo, aunque legalmente no existe la figura, pero es la artimaña que prepararon estos malos efectivos de la Policía Nacional. Ahora, ¿quiénes están detrás? ¿Quién financió esta operación?
5: ¡Exitosa!
4: ¿Quién coordinó la entrega de las armas, que afortunadamente después fueron halladas? ¿Había compradores previamente identificados? Y también hay algo importante. ¿Hallaron los mecanismos internos de control sobre el armamento policial? Eso también lo tiene que responder ahora la institución. Porque por un lado son los corruptos, ¿no? Los que pretendían vender estas armas. Pero, ¿y la policía como institución, los altos mandos, cómo están fiscalizando el uso de ese armamento? Que no es la primera vez que se roban armamento, ¿ah? ¿Eh? Aquí en Arequipa, el tráfico de terrenos continúa avanzando. Las invasiones ilegales ya son ocupaciones que las vemos constantemente. Y producto de esas invasiones, de esas ocupaciones improvisadas, llegan los enfrentamientos. En muchos casos, estas organizaciones lamentablemente operan con una estructura, ¿no? Porque hay quien financia, hay dinero detrás, hay utilización de violencia, amenazas. Y ahora que pretendan acceder a armamento de fuego, obviamente nos preocupa bastante. Aquí se necesita inteligencia policial, control interno riguroso, supervisión permanente del armamento institucional y también sanciones ejemplares para los policías que transgredan la ley. Y ahí, obviamente, responsabilidad de la policía, el Ministerio Público y el Poder Judicial. La corrupción no puede encontrar espacios dentro de las instituciones que están encargadas de combatirlo. No, señores. Ahora lo que esperamos es que se identifique a todos los responsables, que las armas recuperadas jamás vuelvan a alimentar el crimen y que este caso sirva como una profunda lección para fortalecer los controles dentro de nuestras instituciones. Porque la seguridad de una ciudad no depende únicamente de más patrulleros o más operativos. Depende sobre todo de la integridad de quienes tienen en sus armas, en sus manos, la responsabilidad de protegernos a todos los peruanos. 8:13. Vamos con algunos informes que han preparado nuestros compañeros de labores. Richard Calcina ha elaborado un informe sobre un caso, un nuevo caso de negligencia médica que se ha registrado aquí en Arequipa, exactamente en el Hospital Goyeneche. Vamos con el mismo.
6: Que mi hija era una niña buena, no era mala, era una buena hija. Buen estudiante, era inteligente mi hija.
7: Juguetona, como todo.
6: Juguetona, era buena mi hija, no, era una niña tranquila, nunca ha tenido enfermedad, nunca.
8: Quisiera despertar una pesadilla, esto es, para mí es una pesadilla. Quisiera despertarme, verla correr, no sé, llevarla por ahí a caminar. Es justo. No es justo como padre. Yo busco justicia.
9: Estas son las palabras de dolor profundo e impotencia de los padres devastados tras la muerte de su niña, a la que llevaron al Hospital Goyeneche por presentar malestares físicos sin imaginar que saldría dentro de un ataúd. Y es que la atención médica que se está brindando en el Hospital Goyeneche no resuelve las enfermedades de sus pacientes, sino por el contrario, ocasionan dolor y hasta pérdidas humanas, como fue el caso de un niño de 7 años que ingresó al mencionado nosocomio el mes pasado con una fractura en la muñeca y al no ser atendido por falta de personal médico, murió en una clínica tras ser operado por médicos del mismo hospital que ofrecieron sus servicios de forma particular, los mismos que están en prisión preventiva mientras dura el proceso de investigación el presunto delito de homicidio culposo. Ahora se produce un hecho similar. Una menor de 10 años, con dolencias, ingresa caminando al recinto hospitalario y falleció a los pocos días de estar hospitalizada, tal como lo narra su progenitora, Rosángela Galarza.
5: Mi hija estaba con dolor de cuello y le dolía la cabeza. Y era, no calmaba, era persistente, me parecía algo raro. Entonces yo la traje por eso. Yo dije, de repente será algo, estrés o algo, dije, la traje por eso. Y acá ellos hicieron sus análisis, sus preguntas y decidieron sacar una tomografía. Eso fue lo que pasó acá y de ahí me quedé acá, me quedé. Ya se va a quedar en observación, me dijeron. Se va a quedar en observación, la tuvieron acá hasta el día siguiente, la que me pidieron la resonancia porque querían llegar a otra conclusión, porque como ahí sale más clara las cosas, me dijeron.
9: Sus padres denunciaron una presunta negligencia médica tras recibir diagnósticos contradictorios que variaron entre una infección, encefalitis y una presunta tumoración sin obtener nunca información clara. El padre, Cristian Tesén, cuestiona que el nosocomio, al no contar con un neurocirujano pediátrico ni la capacidad resolutiva para el caso, no hayan gestionado una transferencia inmediata a otro nosocomio para salvarle la vida.
10: A un hospital que sí se podría tratar eso. ¿Por qué no la derivaron al menos al Honorio? ¿Por qué fue eso? ¿Por qué esa negligencia de ellos? ¿Por qué esperar? Lo último, cuando mi hija ya estuvo mal, ya no podía moverse, cuando ya no podía hacer nada, recién quisieron moverse y pedir referencias para otro hospital.
9: La familia señaló además que solicitó el traslado de la menor al hospital Honorio Delgado, sin embargo, este no se concretó porque no había camas disponibles en la unidad de cuidados intensivos UCI. Ante esta situación, la tía de la menor, Cintia Tesén, gestionó el traslado al Hospital del Niño de Lima, pero que por información incompleta o falta de un diagnóstico claro en el Hospital Goyeneche, fue rechazado.
11: Allá encontraron ustedes una cama UCI, les apoyó incluso un congresista,
12: ¿no? Sí, claro. Sí, encontraron, pero rechazaron porque, como le vuelvo a repetir, señor, no habían mandado bien el correo correspondiente diciendo lo que tenía mi sobrina para que le puedan dar el traslado mediante los medios de un transporte aéreo.
9: Por su parte, las autoridades del Hospital Goyeneche reconocieron las graves carencias de personal y estructura que dificultaron la atención de la menor. La jefa de pediatría, Giovanna González, detalló que se intentó referir a la paciente al Hospital General, pero el trámite no procedió debido a que no había ninguna cama de unidad de cuidados intensivos pediátrica disponible, un área con la que el Hospital Goyeneche no cuenta, como tampoco un médico neurocirujano pediátrico.
13: Lamentablemente el CIS y nuestro hospital no cuenta con todos los exámenes necesarios, ¿no? Eso es algo que tendría que verse a futuro para agilizar los trámites.
11: ¿Qué exámenes son los que no tienen? ¿Qué equipos son los que están faltando?
13: Uy, sin mencionar, son muchos. Pero específicamente para esta niña, lo que requería es un estudio de panel viral y de firma rey que no contamos en el hospital.
9: La jefa del Departamento de Pediatría del Nosocomio, Giovanna González, sostiene que se trataría de una enfermedad de rápida evolución, un cuadro de encefalitis aguda, enfermedad que puede tener origen viral, bacteriano o autoinmune, que comprometía gravemente su estado de salud desde su ingreso al hospital, aunque no se tiene una causa definitiva.
13: Las posibles causas es que haya sido una infección viral o un problema autoinmune que ha afectado justamente la mielina y al cerebro.
14: ¿Estos casos no son comunes? ¿O pueden ser comunes en qué circunstancias?
13: No, no son tan frecuentes, pero la evolución de estos casos de encefalomielitis diseminada aguda sí son de mal pronóstico la gran mayoría de los casos.
9: Por su parte, el gerente regional de salud, Walter Oporto Pérez, sostuvo que el personal médico sí brindó explicaciones durante la atención e incluso ya se inició una investigación para revisar el caso y determinar si la atención se desarrolló conforme a los protocolos establecidos.
15: La información que nosotros tenemos es que sí se le dio la información. Es probable que los padres no lo hayan entendido, pero sí se les dio la información. Como sea, el hospital ha iniciado todo un proceso de investigación como corresponde, incluso se ha conversado con las áreas digamos que han tenido a su cargo la atención de esta niña, y seguramente ahí saldrá una conclusión final.
9: La pequeña Brigitte ya descansa en paz, pero la familia exige que el caso sea investigado para determinar si hubo una negligencia médica en el hospital que se creó hace más de 100 años para atender a los más pobres de Arequipa, pero que hoy está abandonado.
4: De la mañana con 21 minutos. Una pena lo que ha ocurrido con esta familia en el hospital Goyeneche. Una niña que llega con un dolor en el cuello, ingresa por sus propios medios caminando, miren, a este hospital y sale en un ataúd. Qué lamentable. Y esta denuncia de presunta negligencia médica se suma a la que hace unas semanas atrás también las compartimos aquí a través de Exitosa. La historia del niño Gustavito, 7 años, que también igual llegó al hospital Goyeneche, era domingo, y se cayó en un parque cuando estaba jugando con su hermanito, con sus papás, porque habían salido, ¿no?, como domingo familiar a compartir. Y producto de esta caída, tiene una fisura en la muñeca, en el brazo. Lo llevan al hospital Goyeneche, retorciéndose de dolor, no lo atendían. Cuando lo ve el médico, le dice, bueno, es para operación, pero tiene que esperar hasta el día jueves. Desde el día domingo hasta el jueves, miren ustedes. Viene otro médico que estaba por ahí, escuchó y le ofrece a los papás llevarlo a una clínica privada para poder intervenirlo. Y Gustavito pierde la vida en esa intervención. ¿Pero dónde inicia? En la mala atención recibida en el hospital Goyeneche. Qué pena. Un hospital importante, no solamente de Arequipa, sino de la macrorregión sur. Y que ya son constantes estas denuncias. Las mismas que se tienen que investigar a profundidad. Y el colegio médico. Bien, no pueden hacer espíritu de cuerpo, por favor. Son las 8 de la mañana con 23 minutos. 8 con 23. Vamos con más información en nuestro segmento La Voz de los Pueblos. Hemos conversado con la ciudadanía arequipeña, ya preparándonos a lo que se viene en los próximos días tras la asunción de Keiko Fujimori como presidenta de la República. quienes deben conformar el primer gabinete ministerial de la Presidenta de la República, cree que este primer gabinete debe ser integrado por representantes de diversos partidos políticos? Esa ha sido la pregunta que han planteado nuestros compañeros de labores, y estas han sido las respuestas de la población arequipeña.
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17: Una consulta. ¿Usted cree que el gabinete de la presidenta electa Keiko Fujimori debe ser integrado por los diferentes partidos?
18: Bien difícil que ella lo permita. Va a ser difícil.
17: Sí. ¿Usted cree que sería mejor, le daría mayor credibilidad
16: exitosa
17: al país?
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18: Naturalmente, pero con la presidenta que tenemos o con el partido que está en el gobierno es difícil.
17: ¿Usted no cree que pueda llamar, convocar a diversos partidos para que conformen su gabinete?
18: Probablemente lo invite a Renovación Popular.
19: Sí, para que haya un equilibrio en todo lo que pueda haber en las resoluciones y la resolución de todos los decretos supremos que pueda haber, ¿no?
17: Porque que no se cierre solamente en su entorno, entonces.
19: Claro, siempre tiene que haber una contraparte para que haya un equilibrio, ¿no?
20: No estoy de acuerdo.
17: ¿Debería ser exclusivamente de su entorno?
20: No, debería buscar otras personas que sean más adecuadas y que estén a la altura de nuestro país.
17: Que no solamente sea de su partido, o sea, recurrir a otros partidos también.
20: A otros partidos, a otras personas.
21: Sí, sería bueno de que y también todos esos partidos políticos trabajen por el Perú y salgan adelante al país para que todos también estemos contentos.
17: ¿Cree que el gabinete de la presidenta electa Keiko Fujimori debe ser integrada por diferentes partidos?
22: Sí, debe ser integrada por diferentes partidos, sí, efectivamente.
17: ¿Qué le daría esto en todo caso al país?
22: Bueno, tomando en cuenta la coyuntura que estamos pasando actualmente, ¿no? Entonces, sería más que todo una situación de un poquito además de descentralizar el trabajo del gobierno actual que se viene ahora en julio, de acá para adelante, ¿no?

0: partido, porque vamos a tener que luchar, porque lamentablemente con esta persona que estaba afuera del Congreso, estaba afuera de la presidencia, nos ha hecho tanto daño ahora como presidente, ¿qué nos espera?
1: Entonces, ¿no cree usted que convoque a técnicos de otro partido?
0: Difícil, señor.
2: Sí, creo que en distintos partidos se ha brindado muy buenas ideas para beneficio del país, ¿no? Creo que las mejores ideas deberían de contribuir al gobierno de la IA presidenta.
3: De la mañana con 26 minutos. El gobierno de Keiko Fujimori, ojo, va a enfrentar varios desafíos y va a ser vital el primer gabinete ministerial para ver realmente cuánto de el plan de gobierno que ya ha presentado lo va a poder cumplir. Ha sustentado este plan de gobierno en tres pilares: orden, economía y responsabilidad social. Vamos a ver si es que lo logra. 8 de la mañana con 27 minutos. Hay temas que merecen ir al fondo. 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Pausa, regresamos.

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0: La temperatura en Lima, 20 grados. Piura, 23 grados. Cusco, 7 grados. 8:31 de la mañana. La Fiscalía Especializada contra la Criminalidad Organizada de Lima Noroeste consiguió que se amplíe la extradición de Eric Moreno Hernández, alias El Monstruo, para que sea procesado en el Perú por los presuntos delitos de organización criminal, tentativa de homicidio, lesiones graves seguidas de muerte y extorsión. La Superintendencia Nacional de Migraciones informó que la emisión de pasaportes electrónicos se encuentra suspendida temporalmente a nivel nacional, debido al mantenimiento de la Plataforma Tecnológica de Registro Nacional de Identificación y Estado Civil, RENIEC. Migraciones indicó que la expedición de pasaportes electrónicos se reanudará mañana, lunes 13 de julio, en todas sus sedes del país. En el plano regional, hoy empieza el sexto friaje del año en la selva peruana, así como el descenso de la temperatura diurna, informó el Servicio Nacional de Meteorología e Hidrología, SENAMI. En comunicación con Exitosa, el empresario piurano Juan Chininín señaló que desde la disposición del cierre de frontera con Ecuador en diciembre pasado, sufrió un 80% de pérdidas económicas.
1: No teníamos que hacer, nos pusimos a criar, a hacer una granja. Y luego fue creciendo poco a poco y ahora lo tenemos ya como un hotel. Nos afectó mucho el tema del cierre de frontera. Gracias a Dios ya está nuevamente reactivándose todo y esperamos en los próximos días ya la afluencia de peruanos y ecuatorianos para visitar este lugar.
2: ¿Ustedes cuánto aproximadamente o en un porcentaje es que tuvieron esa pérdida, ¿no? Tras 7 meses de haber paralizado esas actividades?
1: Claro, el día 24 de diciembre nosotros nos preparábamos ya con reservas para Navidad y para Año Nuevo. Todas se cancelaron, prácticamente nos diezmó en un 80% nuestros ingresos, nuestros clientes.
0: En el plano internacional, la Guardia Revolucionaria de Irán anunció que el estrecho de Hormuz permanecerá cerrado hasta nuevo aviso y que cualquier interferencia extranjera recibirá una respuesta contundente, informó la radiodifusora estatal IRIP. Recuerde que puede enviarnos sus fotos y videos al WhatsApp de Exitosa, 940-800-800. 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Exitosa, la voz de los que no tienen voz. 8:34 de la mañana. 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

0: Son las 8 de la mañana con 35 minutos, 8 con 35 minutos. Continuamos con más información desde la región Arequipa. Hoy domingo 12 de julio de 2026. Recuerden que ustedes también pueden ingresar a través de las redes sociales de Exitosa Arequipa para conocer un poco más de cerca qué es lo que está pasando aquí a pie del volcán Misti, nuestro volcán tutelar, que está también vestido de gala porque estamos con diversas actividades en conmemoración del 250 aniversario de la independencia nacional en Exitosa Arequipa. Pueden ingresar tanto en el YouTube, en el Facebook, como en el TikTok. 8 de la mañana con 35 minutos. Vamos con más información. El gremio de construcción civil. Hay una serie de observaciones que se hace a algunos dirigentes e incluso investigaciones. No es la primera vez que hay intervención a trabajadores de construcción civil por algunas denuncias que han realizado las empresas que están ejecutando obras aquí en Arequipa. No hemos llegado a niveles que se han observado tanto en Lima como en el norte del país, pero definitivamente no podemos esperar a que lleguen esos casos, ¿no? Como los casos de sicariato que en su momento se han observado. Pero hay un informe que ha preparado nuestro compañero de labores, Jaime Veramente, justamente sobre algunos actos que han ocurrido en los últimos días y que han sido protagonizados por dirigentes de construcción civil. Vamos con el reporte.
1: Estas imágenes muestran el nivel de violencia registrado durante las protestas del gremio de construcción civil en la obra del nuevo local del Poder Judicial en el distrito de Cerro Colorado. Lo que comenzó como una medida de fuerza terminó con la detención preliminar de 7 días de 2 dirigentes sindicales investigados por los presuntos delitos de extorsión y coacción. Se trata de la presunta organización denominada Los Fierreros del Sindicato, integrado por Lugue Isaac Espinosa Valcárcel, señalado como presunto cabecilla, y Juan Miguel Chicata Orihuela. La intervención se realizó luego de una denuncia presentada por la empresa APM, Contratistas Generales SAC, responsable de ejecutar la obra, quienes denunciaron haber recibido llamadas telefónicas en las que presuntamente les exigían contratar nuevamente al personal que fue separado por diferentes faltas y que inclusive amedrentaban a sus compañeros si no se sumaban a la protesta. Si se acreditan los delitos, el coordinador de las fiscalías penales de Arequipa señaló que la detención se realizó en flagrancia y la investigación preliminar de oficio tendrá un plazo de 60 días para esclarecer los hechos ocurridos durante las protestas, que podría tener penas drásticas contra los investigados.
2: La pena que prevé el artículo 200, inciso sexto, es de 15 a 20 años. Es un delito grave.
3: ¿Cuántos son los casos por esto? ¿Cuál es un delito por el cual se le está imputando a estos 2 dirigentes?
2: Yo no puedo precisar en ese momento. Han sido detenidos por extorsión, pero tenemos también delito de disturbios, obstrucción de vías públicas y otros.
1: De forma exclusiva, para Exitosa, tras ser detenidos, los dirigentes Luis Espinosa y Juan Miguel Chicata aseguraron ser inocentes de los delitos que los están imputando y que nunca cometieron ningún exceso y tampoco lideraron a los demás trabajadores para que dañen la infraestructura.
0: Aquellos que ocultan sus rostros detrás de chalinas, de pasamontañas, o incluso las mascarillas que utilizábamos cuando estábamos en época de pandemia. Ayer finalmente han sido liberados Lugue Espinosa y Juan Chicata. pero eso no significa que sean inocentes de los delitos que se les imputan, porque las investigaciones continúan. El proceso legal, que está a cargo del Ministerio Público, todavía se mantiene. Hay una investigación preliminar por un periodo de 3 meses para poder recabar testimonios, realizar las pericias adicionales, y no se descarta que a futuro el Ministerio Público pueda volver a solicitar ya no una detención preliminar, sino más bien una prisión preventiva, porque el proceso, reiteramos, va a continuar. Ahora, sobre este caso, que también nosotros lo hemos criticado desde diversos puntos, tenemos que hacer énfasis en el hecho de que algunos periodistas, entre los cuales estaba nuestro compañero de labores Richard Calcina, fueron amedrentados por algunos de los trabajadores de Construcción Civil. Y de plano, nosotros rechazamos esos ataques contra los periodistas, porque no es posible que, cuando nosotros lo único que estamos haciendo es ir a cubrir la información, incluso hacer escuchar sus demandas, no es posible que por ese motivo se den actos de agresión, amedrentamiento, hostigamiento a los periodistas. Incluso en su momento han intentado no solo exigir que dejen de filmar, de grabar o de transmitir en vivo, sino incluso han intentado quitarle sus equipos de trabajo a nuestros colegas. Y eso, señores de Construcción Civil, yo creo que está en manos de ustedes también, porque no se puede permitir, no se puede tolerar. Tenemos el derecho, el deber de informar los periodistas, y la población tiene derecho también a conocer qué es lo que está ocurriendo. Claro, en muchas oportunidades nos han exigido, nos dicen, ¿por qué no informan los medios de comunicación? Pero cuando vamos, nos hostigan, nos maltratan. No, yo creo que las cosas tienen que ser claras. Se informa de todo. No solamente pretendan que informemos lo que ustedes quieren. Ya, los escuchamos. Claro que sí. Hay demandas que pueden ser válidas. Pero eso no significa que cuando empiezan a hacer destrozos, que cuando empiezan a hacer actos vandálicos, cuando empiezan a destrozar una reja, cuando destrozan cámaras de videovigilancia, significa que nos tengamos que hacer los tuertos, los ciegos, o girarnos, voltear. No, eso también tenemos que informarlo. Y en ese ámbito pedimos también las garantías del caso para que los periodistas podamos cumplir nuestra función. Porque es increíble que en el día de las protestas que se dio, por ejemplo, tanto en el mismo lugar donde se ejecuta la obra de la nueva sede del Poder Judicial aquí en Arequipa, en el distrito de Cerro Colorado, y luego también en las protestas que se han realizado aquí en el cercado de la ciudad, habiendo cerca efectivos de la Policía Nacional del Perú, han visto los uniformados que los trabajadores de Construcción Civil estaban amedrentando, estaban amenazando a los periodistas, y los policías no dijeron nada, no llamaron siquiera la atención. Entonces, aquí el mando policial también lamentablemente está durmiendo. La PNP debe actuar con firmeza, debe establecer cordones de seguridad, ¿no?, que garanticen la integridad física también de los periodistas cuando están observando que están siendo maltratados, que están siendo víctima de agresión. Porque incluso, en el caso de nuestro compañero de labores, Richard Calcina, lo han insultado, en algunos casos, por ahí recibió algún escupitajo incluso, ¿eh? Por eso es que nosotros pedimos que, por favor, la policía cumpla con su trabajo como corresponde. 8:49 a.m. Y antes de cerrar esta edición desde Arequipa, como saben, siempre cerramos con nuestro bloque de sabores peruanos. Y nuestro compañero de labores, Luis Ulca, ha preparado un reporte o un reportaje sobre el rocoto relleno, plato emblema, plato bandera de la región Arequipa. Adelante con el mismo.

0: El rocoto relleno es el plato más representativo de la gastronomía arequipeña y es infaltable en la carta de las picanterías y restaurantes turísticos en la Ciudad Blanca. La centenaria picantería El Pato es uno de los lugares donde su receta original se mantiene, convirtiéndose en una explosión de sabores para los comensales.
1: Mi abuela tuvo su picantería en la calle Paz Soldán con Jerusalén en Yanahuara. Estamos hablando del siglo pasado, ¿no? Mi abuela, y luego mi madre continúa con esa tradición picantera hasta el año 2011 en que fallece, ¿no? Y tuvimos la administración del local hasta el 2017 en que se vende el local de la picantería antigua, que estaba en Villalba. Y bueno, el único que decidió continuar con la tradición arequipeña y la tradición de la picantería ha sido quien te habla, ¿no?
0: En la picantería ubicada en la cuadra 3 de la calle Melgar, en el centro histórico de Arequipa, don Edgar Valcárcel, heredero de la tradicional sazón de su familia, señala que el secreto es escoger un buen rocoto, pues debe pasar por varios procesos. En su cocina se usan rocotos grandes porque es un plato para personas con buen diente.
1: Para nosotros es un rocoto muy grande, porque no es gourmet en primer lugar, sino un rocoto que tenga, pues, que pese por lo menos unos 200 gramos, no, pimentón no.
2: Más grande que tú.
1: Por supuesto, ¿no? Un poco más grande, y el rocoto es más sólido que el pimentón, de tal manera de que nos sirva para poderlo hacer hervir, para sacar el picor una vez de que se han sacado las venas, ¿no? Eso es toda la preparación del rocoto, ¿no? No hay nada escondido.
0: La preparación del relleno es también muy importante y se debe esperar el momento exacto para agregar cada ingrediente, señala Edgar Valcárcel. La sazón al preparar el plato típico es importante, pero más el cariño del cocinero o cocinera.
1: Sí, primero se pone un poco de ajo, ¿no?, a la sartén, un poco de aceite, por supuesto, se sofría el ajo, pues echa la carne con la cebolla picada. Entonces se espera a que un poquito más también se le pone aquí colorado, y se espera a que la carne bote todo su jugo y pueda tomar su punto ya de cocción, ¿no? Esperamos que se cocine la carne para luego agregarle todo lo que galleta de soda, se le agrega el maní, se le agrega el huevo, ¿no?, y todo se hace una masa compacta.
0: La explosión del sabor del plato consumido inicialmente por los arequipeños hace más de un siglo es lo que lo hace tan característico. En la picantería que ahora administra don Edgar, cuidan que el picor se mantenga, pero buscan también que sea accesible a los paladares de comensales extranjeros que no están muy familiarizados con la sensación.
1: La explosión del sabor viene en el picor que te da el mismo rocoto, ¿no? Pero no hay que hacerlo tampoco muy fuerte para que no explote muy fuerte, sino que sea mesurado, que todos puedan degustar, porque de eso se trata, ¿verdad? De degustar un rico plato, un rico rocoto relleno, pero no estar, pues, sacando la lengua cuando el picor es muy alto.
0: Edgar Valcárcel asegura que el rocoto relleno es el plato que más piden los comensales en picanterías como El Pato, y señala, sin embargo, también se preparan otras comidas arequipeñas cuyo menú se caracteriza por los caldos para cada día de la semana y otros platos como el locro de pecho y el ají de calabaza. Por este motivo, hasta el local han llegado incluso presidentes y grandes artistas.
1: No hacemos mucha publicidad, no son de los amigos que vienen a través de sus redes, y creo que lo importante es que estamos recibiendo mucha cantidad de turistas, ¿no? Y vienen turistas de todas partes del mundo, de tal manera que nosotros a veces les preguntamos, ¿y cómo es así que vienen a la picantería más antigua de Arequipa? Y nos señalan que dice que han visto en las redes, a través del Google, que la picantería tiene el mejor puntaje que todas las de Arequipa.
0: La historia más famosa sobre la creación del rocoto relleno involucra al legendario cocinero arequipeño Manuel de Macías, allá por el siglo XVII. Según la tradición literaria, Macías descendió al mismo infierno para recuperar el alma de su hija que había sido raptada por Lucifer. Para lograrlo, el diablo le exigió preparar un banquete que lo dejara totalmente saciado y maravillado. El chef preparó una cena tan espectacular espectacular y exquisita que Lucifer cumplió su palabra y liberó el alma de su hija. El secreto y la estrella de ese banquete fue precisamente el rocoto relleno picante que hoy puede disfrutarse en cualquier mesa arequipeña y en especial en todas las picanterías.
2: Son las 8 de la mañana con 55 minutos, 8:55. Uno de los platos bandera, orgullo de los arequipeños, ¿no? Y nosotros felices de poder compartir estos reportajes, sobre todo en nuestro bloque de sabores peruanos, dando a conocer la riqueza de nuestra gastronomía. Ya se me antojó un rico pastelito de papa. Imagínense, acompañarlo de repente con una copita arequipeña. Uy, qué rico, qué delicioso. 8 de la mañana con 55 minutos, 8:55. Recuerde que usted puede seguirnos también a través de nuestras redes sociales aquí en Exitosa Arequipa. Estamos en el YouTube, estamos en el TikTok, estamos en el Facebook, para que ustedes puedan conocer un poco más de cerca sobre todo lo que ocurre en nuestra región. Miren que no solamente estamos con las actividades por las fiestas patrias, ya se viene también el mes de agosto, el mes de las festividades de nuestra patria chica, de nuestra querida y amada ciudad Arequipa, y hay un montón de actividades que se están organizando y que vamos a tener la posibilidad de compartir. Algunos de los informes, obviamente, los estaremos conociendo en esta edición de Exitosa Perú en los domingos, pero también a través de nuestras redes sociales pueden ingresar para que con toda confianza puedan observar también, ¿no? ¡Exitosa! Cómo es que los arequipeños celebramos nuestro aniversario. Se viene el 486 aniversario de Fundación Española de Arequipa. 8 de la mañana con 56 minutos y a 8:57. Vamos saludando a nuestros colegas del norte del país. Ya está listo Luis Aguilar. Luchito, ¿qué tal? ¿Cómo estás? Buenos días.
3: ¿Cómo estás, Miguel Ángel? Yo me acabo de enterar, bueno, obviamente el diablo es el, podríamos decir, la representación histórica, ¿no? De toda la vida, de todos los pecados capitales, ¿no? Pero por lo que veo allí en Arequipa, uno de los pecados capitales que promueve y que también practica Don Sata, el Chapingo, el Diablo, no sé cómo lo llamen allá, es la gula, ¿no? Cómo le encanta comer, ¿no? O sea, con un plato de comida tú lo convences al diablo, a Satanás. ¿Cómo lo llaman al señor Metistófeles allá? Cuéntame.
2: Bueno, igual, el diablo, Satanás, Lucifer.
3: ¡Chapingo!
2: No, acá, en
3: alguna parte de la sierra, al señor Metistófeles lo llaman como Chapingo.
2: Ah, mira, qué interesante. No, aquí es el término habitual, ¿no?
3: Ajá. ¿Y quién es el Chapingo de la política allá en Arequipa?
2: Uy, hay varios.
3: Hay varios chapingos.
2: Yo creo que te quito gran parte de tu primer bloque del noticiero, si es que te empiezo a nombrar uno por uno. Hay varios. Algunos que están actualmente, ojo, en cargo, y otros que quieren resucitar, que quieren revivir,
3: ¿eh? Ah, ya me imagino, ya, ¿no? Claro, han aparecido muchos vivientes, ¿no? Yo no entiendo por qué ese hambre voraz por el poder. Mira, acá en La Libertad y en todo el Perú, creo, hay muchos alcaldes que se van de un distrito a otro, ¿no? O sea, han sido alcaldes provinciales y se van a una municipalidad distrital, ¿no? O sea, no les interesa bajar de nivel, lo importante es mantenerse en el cargo, ¿no?
2: Sí, hay varios casos. Esto permite lamentablemente la ley, ¿no? Yo creo que esa norma debería cambiar. Uno debe postular por el distrito donde vive, por la jurisdicción donde radica. Pero eso del domicilio múltiple, ¿no? Lamentablemente, sí, pues echa la ley, echa la trampa. Aquí en Arequipa tenemos un montón, ¿ah? Varios alcaldes que han migrado, ni siquiera de distrito a provincia, ¿no? De un distrito a otro distrito. Y luego regresan al otro. y así, les encanta vivir de la política.
3: Claro, lo que pasa, yo siempre pregunto, ¿no? Y esa pregunta hay que lanzarla, ¿no? A nivel nacional, ¿de qué podría vivir un político si se queda sin el cargo? Yo conozco varios políticos que han sido congresistas, alcaldes, y luego de haber salido de la del cargo, nunca hicieron nada más, ¿eh? No sé a qué se dedicaban, y ahora han salido nuevamente y están por ahí intentando convertirse en alcaldes, en gobernadores, y durante todo el tiempo, ¿de qué vivían? Me pregunto yo, ¿no? O sea, ¿a qué se dedicaban?
2: Los ahorros. Ahí está, pues, los diezmos. Ya tú sabes,
3: decía,
2: ¿no?
3: Decía por ahí, pero cuando los ahorros se acaban y el hambre aprieta, el político, bueno, no sé a qué se dedicará, ¿no?
2: Aunque en el caso del Congreso, hay varios que dejaron el Parlamento, dejaron los escaños, pero sus grupos políticos les hallaron lugar como asesores, ¿no? Ahí está también.
3: Ah, sí, claro.
2: ¿Cómo es que sobreviven, claro, algunos?
3: Muchos políticos siguen viviendo del Congreso de una u otra manera, pero exalcaldes, exgobernadores, exregidores, excongresistas, muchos, no hay chamba para 130 excongresistas en este momento, supongo yo, en la Cámara de Diputados, ¿no? O de repente les abren un espacio en la Cámara de Senadores, no se sabe, ¿no?
2: Seguramente, ¿no? También con cada escaño que se ha aperturado, ahora vienen más puestos de trabajo y obviamente el incremento del presupuesto para el Poder Legislativo. Pese a que cuando estaban impulsando el retorno a la bicameralidad, recuerdas a la señora María del Carmen Alba y a otros congresistas, decían, pero no se va a incrementar nada, va a ser con el mismo presupuesto. No, por favor, nosotros desde aquí siempre escuchábamos esas declaraciones
3: también,
2: y solamente sonreíamos.
3: El pueblo votó por la no bicameralidad y mira lo que tenemos, ¿no?
2: Sí, lamentablemente. Muy bien, Luchito, bueno, te dejo entonces, me voy a desayunar.
3: Un abrazo,
2: fuerte abrazo.
3: Miguel Ángelo, un abrazo para ti, que Dios te bendiga, un abrazo. Muy bien, son las 9:02 a.m. en Trujillo, en La Libertad. Arrancamos. Yo voy a partir contándoles una anécdota de muchas conversaciones que yo he tenido con muchos policías en actividad, policías de los diferentes niveles, policías que son subalternos y policías que son, ya oficiales de alto rango. ¿Por qué? Porque en Trujillo la lucha contra la delincuencia es
4: exitosa.
3: Les digo, para que lo entienda todo el pueblo, es bravísima, recontra brava, ¿no? Entonces, recientemente se está debatiendo mucho la famosa ley de lesa humanidad. Tiene su pro y su contra. Seguramente los que están o los que tienen tendencia inclinada hacia la izquierda no estén de acuerdo conmigo, ¿no? Y están en su justo derecho. Pero yo les voy a comentar anécdotas que yo he vivido acá en Trujillo. Punto uno. Policías que no quieren intervenir por temor a represalias legales. Un alto porcentaje de efectivos de la Policía Nacional se niegan a intervenir, así estemos en periodo de emergencia, no lo hacen porque saben que después van a ser juzgados y probablemente condenados. Y se ha visto en varias oportunidades de policías que han abatido delincuentes, que estaban robando, que estaban asaltando, que estaban secuestrando, que después han estado sentados en el banquillo de acusados y posteriormente han sido condenados injustamente. Ahora, que un juez civil juzgue al delincuente y al policía o al militar, ahora que Keiko Fujimori quiere sacar a las Fuerzas Armadas, va a ser complicado. Miren, acá en Trujillo, en La Libertad, han liberado bandas de criminales completas. Completas. hay ya ciertas estrategias para hacer esto. Por ejemplo, el exceso de carcelería. Ha habido varios casos emblemáticos que lo hemos denunciado a través de Exitosa, como por ejemplo de una organización criminal, ¿no?, que casi la mayoría de sus integrantes caen, y la investigación era de 18 meses. Para muestra un botón, ¿eh? Entonces, durante 18 meses, de forma extraña, el Ministerio Público no puede culminar la investigación. Tampoco puede acusar, porque no le alcanza el tiempo. Entonces, entre gallos y medianoche, les otorgan la libertad a toda la organización criminal, sobre texto de que, bueno, exceso de carcelería. No pueden estar un solo día más si no han reunido las pruebas contra ellos. Y toda la organización criminal se va a la calle. Eso ha pasado, que es la libertad, y sigue pasando. Y el otro aspecto importante tiene que ver con los policías corruptos, con los policías delincuentes, con los policías vestidos de verde y que delinquen. Y también en el ejército, recientemente acá en La Libertad, ha caído un oficial de las Fuerzas Armadas del ejército extorsionando a un comerciante en Patás, por ejemplo, ¿no? Sucede. Pero también anécdotas. Yo conversé con, y cito el nombre, con el ex jefe regional de la Policía Nacional, el coronel ahora retirado ya, Roger Torres Mendoza, ¿no? ¿Quién tuvo como característica durante su gestión que tenía denuncias como cancha? ¿Pero denuncias de quiénes? Denuncias de los delincuentes y los presuntos delincuentes. El mismo Elidio Espinosa, a quien acusaban de tener un escuadrón de la muerte, ¿se acuerdan? Entonces, la ciudadanía tendría que analizar bien lo bueno y lo malo de la nueva ley aprobada por el Congreso y corregirla. Porque no es bueno que un solo juez juzgue al policía y al delincuente. Porque en estos casos, en este país donde vivimos, gana el que tiene más billete, pues hermano. El que tiene la billetera más gorda es el que gana. Así de simple. En La Libertad, las organizaciones criminales han formado hasta ONGs de defensa de los derechos humanos. Para que tengan una idea. Ahora, el otro aspecto importante, que también basados en la realidad, es que un juzgado civil, por ejemplo, y eso me lo contaba el ex jefe de la policía, porque yo le preguntaba a él y a muchos generales que pasaban por acá, ¿por qué tienes un capitán que sabes que está vinculado a las organizaciones criminales y no lo puedes sacar? ¿Por qué tienes a este policía que, bueno, está vinculado a la banda Las Arañas de Trujillo y no lo puedes sacar? Y me contó la historia con hechos contundentes. Me dice, yo tenía un jefe de la unidad de drogas. Descubrí, me dice, que este fulano de tal estaba vinculado a una organización criminal. Lo separo. Pero como se fue a un juez civil, a un juez, perdón, a como lo llamamos acá, a la justicia ordinaria, ¿saben qué pasó?
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3: El juez ordenó que este policía corrupto se incorpore a la Policía Nacional y regrese exactamente al mismo cargo que estaba ocupando en el momento que fue cesado de sus funciones. O sea, este señor regresó a ser jefe del Departamento de Lucha contra las Drogas. Para que tengan una idea, ¿no? Para que tengan una idea. Entonces, yo creo que esta nueva ley tendría que ser analizada, debatida, ¿no?, reglamentada adecuadamente, para evitar que también la ley implique excesos por parte de la policía y las Fuerzas Armadas. Pero Keiko Fujimori ha anunciado que en cuanto ingrese, porque ella va a tener dos objetivos durante los primeros días de gobierno.
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3: Que son el enfrentar el fenómeno del niño que se nos viene y la lucha contra la criminalidad, ¿no? Por eso su eslogan dice, vuelve el orden, vamos a ver si lo cumplen, ¿no? Entonces, para que vuelva el orden, obviamente va a necesitar de que tengamos un poder judicial que no entorpezca la lucha contra la criminalidad. ¿Qué es lo que pasa acá en Trujillo? Y eso pasa en todo el Perú. El delincuente cae a la semana, a los 15 días, está libre y denunciando al policía que lo capturó. Entonces, ¿cómo podemos exigir que se acaben las organizaciones criminales si no les damos garantía a la policía y ahora las Fuerzas Armadas que van a salir a apoyar a la Policía Nacional en la lucha contra la criminalidad? O sea, tenemos que darle las herramientas legales. O sea, no se trata de entregarle un fusil, una camioneta, una moto, un dron. Y anda, captura a los delincuentes, porque ¿sabes qué? El negocio va a ser redondo. El delincuente cae, si no arregla con la policía, y eso me dijo un policía también, vaya, arregla con el fiscal. Y si no arregla con el fiscal, arregla con el juez, pero el policía siempre pierde. Entonces, yo creo que la nueva ley de lesa humanidad impulsada por Fernando Rospigliosi, que ha sido duramente cuestionada, yo también lo cuestiono en algunos aspectos, pero tendría que reglamentarse adecuadamente, tendría que socializarse, o sea, todos nosotros tendríamos que conocer de cómo se va a aplicar esta ley, tendría que haber participantes de diferentes lados para que puedan de una u otra manera mejorar la ley, porque necesitamos una herramienta legal para poderle darle seguridad a la policía y a las Fuerzas Armadas para combatir la criminalidad, por ejemplo. Y con esto termino. ¿Ustedes creen que un chico de 14, 15 años es un niño todavía? Un policía, si detiene a un sicario que tiene en su haber 10, 15 muertes, 15 asesinatos, no lo puede ni tocar a este chico de 15, 16, 17 años. Y lo juzgan como un menor de edad. Eso pasa en Trujillo, a menudo. Los que van a distribuir los explosivos en los negocios son mocosos, como se dice, son chibolos, son pubertos. Entonces hay muchas barras o trabas legales para vencer a la criminalidad en el Perú.
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3: Yo creo que se tiene que debatir, tenemos que llegar a un consenso. Yo les dije la vez pasada, tenemos que llegar a una reconciliación nacional, a un jubileo, que abran las puertas de Palacio para que todas las sangres, todas las ideologías, todas las propuestas fluyan y podamos hacer un buen gobierno. Entonces, en función a esto, lo que se necesita también es debatir de qué manera protegemos legalmente a nuestra policía y a nuestras Fuerzas Armadas para que acaben con la delincuencia. Porque yo quiero ir al mercado, yo quiero que mis hijos salgan a estudiar y no estar angustiado si es que regresarán o no. Ustedes no saben la desesperación que sufre un padre de familia cuando sus hijos van a la universidad, a una fiesta que tienen justo derecho, o simplemente cuando salen a la bodega a comprar. Vamos a ver qué pasa. Mientras tanto, la promesa, ¿no?, el compromiso de la presidenta electa, Keiko Fujimori, es pedir las facultades al legislativo para que pueda promover, ¿no?, disponer la incorporación de las Fuerzas Armadas en la lucha contra la criminalidad, que también es un tema que tiene que aclararlo, porque no se trata de sacar a un soldado para que persiga a un delincuente, pues. Para eso contratas un vigilante particular, ¿no? La idea sería que si van a incorporar a las Fuerzas Armadas, que sea desde la perspectiva logística, desde los aparatos de inteligencia. Los aparatos de inteligencia, los organismos de inteligencia de la Policía Nacional están totalmente corruptos, están podridos, ¿no? Están carcomidos por la delincuencia. Entonces, de repente, los departamentos de inteligencia, de la Marina, de la Fuerza Aérea, ¿no? del Ejército, podrían tranquilamente dar apoyo, ¿no? Pero bueno, vamos a ver si es que se organizan adecuadamente, ¿no? Mientras tanto, nosotros hemos salido a las calles de Trujillo a conversar, a tratar de entender qué es lo que está pensando en este momento el ciudadano, ¿no? Keiko Fujimori, la nueva presidenta, promete militares frente al miedo, frente a la criminalidad. Las Fuerzas Armadas son la esperanza, como siempre lo han sido. ¿Qué dicen los ciudadanos? Adelante.
4: El calendario corre implacable hacia el 28 de julio, mientras en Lima se pulen los discursos oficiales y se planifica el protocolo para la toma de mando de la presidenta proclamada Keiko Fujimori. En las calles de Trujillo, el ambiente se debate entre una tensa calma y la eterna promesa del cambio. La última declaración de la futura mandataria ha encendido el debate público. Las Fuerzas Armadas saldrán a las calles para apoyar a la Policía Nacional en la lucha contra la delincuencia. Para un país fatigado por el crimen, el anuncio suena un eco de mano dura, pero la libertad es un manotazo de ahogado o la última esperanza. Aquí, la normalidad se mide en el sonido de las persianas metálicas que bajan antes de que caiga el sol y en la mirada desconfiada de quien aborda un taxi. El estado de emergencia en Trujillo se ha convertido en una categoría burocrática. Una prórroga interminable que se firma en los despachos ministeriales, pero que se diluye al llegar al asfalto. Los vecinos lo saben bien. Los decretos no detienen las balas, ni las llamadas extorsivas, ni los artefactos explosivos que casi a diario quiebran la fachada de algún pequeño negocio local.
5: Le digo que sí estoy de acuerdo, porque lo que necesitamos es seguridad, ¿no? Entonces que vengan las Fuerzas Armadas, hasta la Marina, la aviación, que vengan.
4: Al recorrer los mercados y plazas de la ciudad, el sentir ciudadano se despoja de ideologías para abrazar el pragmatismo de la supervivencia. La gran mayoría aprueba la llegada de los militares. Sin embargo, este respaldo no es un cheque en blanco. Viene acompañado de una advertencia silenciosa pero firme. La coordinación con la policía debe ser real y el respeto a los derechos humanos innegociable. El temor a la violencia criminal es tan grande que la presencia del uniforme camuflado ya no asusta. Lo que aterra es que sigan ganando los de siempre.
6: Sí, porque mucha delincuencia de noche. Mucha anda por las calles y uno a veces no puede salir a trabajar, a caminar, a irnos por otro sitio, a comprar algo. Salen en la noche, toman, fuman por acá, por las calles, en las veredas toman cervezas, se emborrachan las motos. Tanta criatura que hay como personas mayores que vienen tan tarde de trabajar.
4: Sin embargo, tras la primera capa de entusiasmo, surge la reflexión profunda del trujillano de a pie. La ciudadanía es consciente de que un soldado en una esquina puede disuadir al delincuente común, pero no desarticula las mafias que operan desde las sombras. Para frenar la sangría de la libertad, se necesita algo más que botas en el suelo. Labor de inteligencia estratégica para rastrear el dinero y las armas. Investigaciones profundas que golpeen las estructuras de las bandas criminales. Fortalecimiento real de la Policía Nacional y una reforma en el sistema de justicia para evitar la impunidad.
7: Sí, estoy de acuerdo, para reforzar a la policía, para protegerlo, ¿no? Porque no se abastecen solos. Yo sí estoy de acuerdo que salga la Fuerza Armada a apoyar a la Policía Nacional.
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4: El reto del 28 de julio, a pocos días de la transferencia de mando, la libertad observa el horizonte político con una mezcla de escepticismo y urgencia. Las expectativas están puestas en el nuevo gobierno, pero el margen de error es mínimo. Las familias norteñas ya no tienen paciencia para planes, pilotos ni promesas de campaña. El desafío para Keiko Fujimori no será solo desplegar a las Fuerzas Armadas, sino demostrar que su estrategia puede devolver la tranquilidad perdida y evitar que ese anuncio sea, una vez más, otra página de retórica política escrita con el miedo de la gente.
3: 9 de la mañana. 9:19 a.m. Claro, acá lo que se tiene que hacer es ver la posibilidad de darle las herramientas legales, ¿no? De darle protección a la policía. No se trata de tener a un policía parado en el mercado, como lo hacían acá. No se trata de declarar en emergencia. Si todo está podrido, todo está podrido. La única manera es que entre una fuerza equivalente a investigar a quienes persiguen al crimen. Y ojalá que eso se pueda hacer, ¿no? Por otro lado, los gobernadores de todas las regiones del Perú ya se van, ya, o sea, están, como yo siempre digo, en el velorio, están a punto de que los entierren ya, porque ya el tiempo corre en contra para ellos. Y las obras están a medio hacer o van a quedar inconclusas. Miren el daño irreversible que le han hecho a la libertad. Miren el daño irreversible que le han hecho a Huanchaco. Miren la vergüenza que nos hacen pasar. Iniciaron la reconstrucción de la vía Trujillo-Huanchaco, Huanchaco-Trujillo, y desde un principio un escándalo mayúsculo, porque la empresa que ganó esta licitación, que es de varios millones de soles, era una persona sin experiencia, que no llegaba a los 25 años. Esta empresa hasta el momento ha iniciado un proceso de arbitraje, y hasta el momento ellos trabajan en función al ritmo que se les da la gana. Y el gobierno regional se mantiene crítico desde el otro lado, pero solamente bla, bla, bla, y no hay absolutamente ninguna acción real, concreta. Esta obra debería estar en un 60%, pero no llega ni siquiera al 50% de avance, al contrario, el 60% que debería tener de avance lo tiene de retraso, y quizás más, 80, 90% de retraso. Le han hecho el daño a los trujillanos, le han hecho el daño al turismo en Huanchaco, a las que venden picarones, papa rellena, cachanguita, rellenita, chicharrón, a la señora del restaurante Pituco, del restaurante para la gente del pueblo, a los hospedajes, a los hoteles 5 estrellas, a la comunidad de Huanchaco, a todos los trujillanos nos han arruinado la vida. Y este es el momento que no solamente Huanchaco está en cuidados intensivos, sino toda la libertad, todo Trujillo y el turismo sobre todo. Y esto puede estar pasando en tu región. Alerta con esto. Alerta. El informe es de Natalia Chávez, Huanchaco, en cuidados intensivos.
8: En Trujillo, La Libertad, la icónica playa de los Caballitos de Totora, ¡exitosa!, el balneario insignia del norte peruano, enfrenta una lenta agonía. Entre vías de acceso deterioradas, una erosión costera implacable y el golpe de la variabilidad climática, el principal motor económico del distrito languidece ante la mirada pasiva de las autoridades. Vender a Huanchaco en postales es fácil, sostenerlo en la realidad parece que no. Durante décadas, este rincón del norte peruano se ha erigido como la joya de la corona turística de La Libertad. Sus caballitos de Totora, surcando las olas, su vasta herencia milenaria y una gastronomía envidiable, lo convirtieron en el puerto de entrada obligado para miles de visitantes. Sin embargo, detrás del espejismo de la folletería turística, la estampa actual de este balneario arroja una sombra de abandono y preocupación. Llegar hoy a Huanchaco es el primer síntoma de un destino maltratado. Lo que debería ser un tránsito acogedor hacia el principal balneario del país se ve empañado por tramos de acceso donde reinan el polvo, las vías deterioradas y unas condiciones de carretera que fungen como una pésima carta de presentación. Es legítimo preguntarse, ¿cómo se pretende sostener la etiqueta de destino internacional cuando la misma puerta de entrada ahuyenta a quien intenta cruzarla? Una vez superada la carretera de obstáculos del asfalto, el panorama en el distrito no es menos desalentador para quienes sostienen la economía local. El turismo, esa maquinaria invisible que daba de comer a cientos de familias, ha comenzado a fallar. Los tradicionales puestos de picarones, restaurantes y pequeños negocios que otra vez no dan abasto los fines de semana y temporadas altas, hoy son testigos de una caída silenciosa pero letal en sus ventas. Los hospedajes reportan una preocupante disminución de huéspedes, un éxodo motivado en gran parte por los cierres de puerto y las restricciones ante el clima. Pescadores, artesanos y trabajadores independientes sufren el impacto directo. Detrás de cada turista que decide no ir, hay una mesa vacía, un plato que se echa a perder y una familia que debe ajustarse a un presupuesto. Al abandono en infraestructura terrestre se le suma un enemigo aún más implacable que viene desde el Pacífico. La erosión costera lleva años devorando el paisaje de la costa liberteña. En Huanchaco, al igual que en el vecino balneario de Buenos Aires, la franja de arena ha retrocedido dramáticamente, obligando a instalar barreras de rocas que, si bien intentan frenar el golpe de las olas, son parches estéticos y funcionales frente a un problema estructural. Cada oleaje anómalo es un recordatorio de nuestra fragilidad. Las olas golpean los malecones, paralizan la pesca artesanal y cancelan el uso recreativo de la playa.
9: El mar tiene su movimiento, ¿no? En este caso tiene braveza. Como se embravece, hay creciente, y la creciente nosotros llamamos cuando el mar aumenta y tiene fuerza y se viene hacia la orilla y avanza, pues. Entonces, el mar ha estado llegando, ha estado comiendo todo lo que es arena, porque ha sido arenal todo, y ha estado llegando hasta la parte de la pista, ya avanzando prácticamente hacia el pueblo, ¿no?
8: Y la ciencia advierte que no es problema pasajero. Los eventos asociados a la variabilidad exitosa climática y el fenómeno como el Niño prometen mayor frecuencia e intensidad. El mar está reclamando su espacio y las respuestas institucionales siguen pareciendo minúsculas frente a la magnitud del océano. Hoy, el debate en Huanchaco ya no debería limitarse a cuántas rocas más se necesitan para proteger una pista. El verdadero reto es salvar el turismo, la arteria vital del distrito. A pesar de la adversidad, la resistencia de sus habitantes es admirable. Comerciantes y empresarios se aferran a la esperanza de que mejores condiciones climáticas, sumadas a medidas de protección costera serias y una promoción turística digna, devuelvan al distrito su antiguo esplendor. Porque Huanchaco es mucho más que agua salada y arena. Es identidad, historia viva y tradición inquebrantable. Dejar que este destino se hunda entre el deterioro de sus vías y la furia del mar no es solo perder una playa, es darle la espalda al trabajo de miles de liberteños y dejar que una parte fundamental del alma peruana se la lleve, literalmente.
3: 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Regresamos.
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4: Los conductores del bus fueron identificados como Alexander Murga Medianero y Miguel, quienes fueron atendidos en el lugar del ataque por personal médico, mientras que el tercer herido, quien es el trompetista de la orquesta, identificado como Jaime Eduardo Neciosú, fue trasladado al hospital del municipio, donde permanece estable. Es importante también detallar que la orquesta venía siendo extorsionada hace 9 meses por una banda criminal identificada como La Jauría, quienes le solicitaron

0: cobraban el monto de 20,000 soles para dejarlos trabajar tranquilos. El caso fue denunciado a través de los medios de comunicación el pasado 25 de noviembre del año 2025. Hasta el lugar han llegado peritos de criminalística, quienes hasta el momento han contabilizado 13 casquillos de bala en la vía. La Policía Nacional permanece en la zona del crimen y estarán a cargo de las investigaciones. Esta es la información que tenemos para los 95.5 de la FM Exitosa, la voz de los que no tienen voz.
1: La canción León Hermano del Camino, compuesta por el músico peruano Jaime Montoya e interpretada por el coro Aguchita, fue elegida como el himno oficial para recibir al Papa León XIV en su próxima visita al Perú. La composición fue seleccionada entre 394 temas enviados desde 23 regiones del país. Escuchemos.

0: Papa León XIV felicitó a los ganadores del concurso nacional León de la Esperanza y elogió la canción oficial que acompañará su visita apostólica al Perú programada para noviembre. Desde el Vaticano, el pontífice expresó su entusiasmo con un breve mensaje: felicidades a los ganadores, y destacó la calidad del tema vencedor al afirmar: muy bonita la canción. En el plano regional, al borde de las lágrimas, Rosemary Saico Wilca, una joven madre cusqueña de 27 años con TBC a los huesos, pidió ayuda a través de Exitosa para viajar a Lima para seguir su tratamiento y continuar el cuidado de su pequeña hija de 4 años. Cualquier ayuda, comunicarse al 963-405-38, 963-405-38.
1: Lo que pasa es que a mí me ha dado un TBC al hueso y me han operado 3 veces. Necesito para mi rehabilitación viajar a Lima y no tengo economía para poder hacerlo. Y lo hago todo por mi hijo. La rehabilitación, me estaba preguntando si cuesta. O sea, una hora de rehabilitación cuesta 80, 90 soles y no tengo esa posibilidad para yo pagar. Apoyo economía, por favor, para poder viajar a Lima y poder rehabilitarme. 963-400538. Sale a nombre de Rosemary.
0: Recuerde que puede enviarnos sus fotos y videos al WhatsApp de Exitosa 940-800-800, 940-800-800. 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

0: Estamos ya de regreso con ustedes. No se olviden de seguirnos a través de Exitosa Trujillo en el Facebook. Bueno, estamos hablando del fenómeno del niño global. También se nos viene el niño costero. Se nos viene una temporada de lluvias intensa. Los trujillanos ya hemos vivido experiencias como esta en el pasado. Los chiclayanos, los piuranos, los tumbecinos. Y siempre he sido yo uno de los que han promovido una idea que debería aplicarse. Cada autoridad que ingresa a ocupar un cargo, alcalde, regidor, gobernador, incluso presidente,
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0: tendría que conocer su historia. Porque muchas veces no conocen su historia. En el caso de Trujillo, por ejemplo, hemos tenido alcaldes últimamente que ni siquiera son de La Libertad, ¿no? Son alcaldes que han venido de fuera. El alcalde actual, si no me equivoco, es de Piura, ¿no? Entonces, si no conoces tu historia, vas a repetir los mismos errores. Y no hay una continuidad en los proyectos. El año 2017, los huaicos, después de las lluvias, durante el fenómeno del Niño, arrasaron con Trujillo. Arrasaron, literalmente. Luego, el 2017 pasó lo mismo. Luego del 2017,
1: exitosa,
0: se planteó el proyecto del drenaje pluvial. Y como siempre, somos soñadores, ¿no? Somos soñadores. ¿Y saben qué planteaban en este proyecto o cómo está estructurado este proyecto? Están proponiendo construir más de 100 kilómetros de canales. ¿Se imagina usted? Es espectacular esto. Qué bonito suena, qué bonito se lee en el papel. 100 kilómetros de canales en Trujillo, en la provincia, en el distrito y la provincia de Trujillo. 10 presas para retener el lodo y las piedras. Para empezar, de los 100 kilómetros de canales, no hay ni un metro, para que ustedes entiendan. De las 10 presas para retener el lodo y las piedras, no hay ni una, ni siquiera la primera piedra han puesto. 6 puntos de descarga hacia el mar, el río Mochi y las quebradas. Ninguno, al contrario. ¿Sabe lo que han hecho? Un alcalde de esos por ahí que se creen expertos construyó una alameda y la alameda ha quedado como un dique en donde desembocan las aguas y la avenida principal de Trujillo en el mar de Buenos Aires. Y hasta la fecha no resuelven el problema. El problema no va a empezar cuando empiece a llover. El problema es la incapacidad de las autoridades que no pueden prever. En este momento, yo creo que ya no tienen tiempo ya. No sé qué tendrán que hacer. El tiempo ya no alcanza. Si no han podido construir los 100 kilómetros de canales, las 10 presas para retener el lodo, los puntos de descarga, no lo han establecido, seguirá siendo Buenos Aires, el distrito de Buenos Aires, el desagüe de la ciudad de Trujillo. El informe es de María Fernanda Santos. Lo vemos con ustedes. Adelante.
2: El cielo sobre La Libertad aún no sangra agua, pero el desastre ya respira con fuerza. En las calles de Trujillo y en los campos de Virú, la gente mira el horizonte con una mezcla de resignación y angustia. Existe un mito perverso, fuertemente arraigado en el imaginario colectivo y alimentado por la indolencia estatal, de que el peligro del fenómeno del Niño comienza con la primera gota de lluvia. Falso, el verdadero peligro ya comenzó. Empezó hace meses, cuando las autoridades decidieron que el tiempo era un recurso infinito y la prevención un gasto prescindible. Hoy, la región se encuentra atrapada en un limbo tan ridículo como trágico, un letargo político impulsado por la transición gubernamental. Mientras los expertos advierten que estamos a las puertas de un Niño global catastrófico, los gobernantes salientes se lavan las manos a las puertas de julio y los alcaldes y gobernadores que se quedan hasta diciembre actúan como espectadores de su propia ruina. La excusa soterrada en los pasillos de la burocracia regional, esperar. Esperar a que Keiko Fujimori asuma la presidencia de la República para recién acatar los lineamientos, presupuestos y ocurrencias de la nueva mandataria. Como si el clima entendiera de calendarios electorales, como si las quebradas fueran a pedir permiso antes de desbordarse. La inacción tiene un costo humano escalofriante. No son números abstractos, son vidas. Yuri Armas Peña, presidente de la Asociación para el Desarrollo Agropecuario Sostenible, ha puesto sobre la mesa una cifra que debería quitarle el sueño a cualquier funcionario. Alrededor de 500.000 personas están en riesgo inminente en La Libertad. Escuchemos las declaraciones de Yuri Armas.
1: A ver, el diagnóstico que tenemos es básicamente el que nos ha dado también la Contraloría, ¿no? Hay un 15% de gasto en prevención del presupuesto que tiene La Libertad. No hay un acompañamiento con las provincias, los distritos para actuar en conjunto. No tenemos una respuesta a temas de descolmatación de ríos, por ejemplo, el río Chicama, el río Moche, el río Virú, el río Huamanzaña, que son los ríos que cruzan la región La Libertad y que probablemente tengan mayor caudal en el momento que hayan las lluvias más severas que podamos enfrentar en este fenómeno. Creo que eso es un diagnóstico. Hay mucha lentitud y hay que ver de acelerar para poder complementarnos y ayudar.
2: La tregua que ofrece el clima tiene fecha de caducidad. Los modelos meteorológicos apuntan a que el periodo de mayor intensidad se desatará entre noviembre y diciembre de este año. Sin embargo, las obras de protección, la limpieza de los sistemas de drenaje y el mantenimiento de los cauces avanzan a un ritmo caracolesco, asfixiados por la desidia de quienes prefieren la foto de campaña antes que el pico y la pala. El mapa de la vulnerabilidad en La Libertad está pintado con el color de la negligencia. En la capital regional, el fantasma del 2017 sigue vivo. El mayor foco de alarma se concentra en las obras inconclusas y largamente postergadas de las quebradas San Ildefonso, San Carlos y Galindo. Esas mismas cuencas que en el pasado escupieron lodo y destrucción sobre el centro histórico, hoy siguen desprotegidas, esperando una luz verde política que no llega. Un poco más al sur, el panorama no es más alentador. En Virú, el peligro amenaza con desbordes de ríos que sepultarán campos agrícolas enteros y destruirán una infraestructura de riego que costó décadas construir. El fantasma del 2017 en cifras. Según datos del Instituto Peruano de Economía, el último Gran Niño destruyó el 44,1% de las hectáreas agrícolas de la región. No solo por el agua, sino por las plagas posteriores. Este año, el zarpazo económico ya se anticipa en las mesas. Los expertos advierten una inminente escasez de frutas esenciales como el mango y los cítricos. La prevención es la herramienta más eficaz para salvar vidas y proteger la economía, pero requiere de algo que hoy escasea en La Libertad: voluntad política y sentido de urgencia. Dejar pasar el tiempo esperando el cambio de mando en el Ejecutivo es una negligencia criminal. Los desastres anunciados ya no son desastres naturales, son desastres políticos, porque la historia se repite para quienes se niegan a aprender de ella. Cuando las nubes se tornen negras sobre el norte y el agua comience a inundar los hogares liberteños, las autoridades saldrán a culpar a la naturaleza, pero el ciudadano de a pie sabrá la verdad. Sabrá que la verdadera catástrofe no empezó cuando el cielo se rompió, empezó hoy, cuando los gobernantes decidieron cruzarse de brazos a esperar una firma en Lima, dejando que el tiempo, el enemigo más implacable, se les escurra entre los dedos.
0: De la mañana con 47 minutos, el gobierno ha declarado a los 12 distritos de la provincia de La Libertad en estado de emergencia recientemente, pero solamente en papel. Porque además no solamente se trata de inundaciones, se trata de las enfermedades que se vienen. La impredecible agonía sanitaria ante el niño. ¿Estamos preparados? El informe es de Enalis Soto Prado. Adelante.
3: Hay lluvias que riegan la tierra y dan esperanza. Un espejismo pasajero en Trujillo, La Libertad y todo un país que se ha acostumbrado a vivir al borde de la emergencia. Pero también existen esas otras lluvias, las que dejan huellas profundas y dolorosas, calles convertidas en ríos turbios, lodo estancado y un enemigo silencioso que no siempre se ve, pero que colapsa nuestros hospitales cada vez que el cielo se rompe. Mientras el país vuelve a jugar a la ruleta rusa de la preparación, frente a un posible fenómeno del niño, las autoridades sanitarias repiten el libreto de siempre. nos recuerdan que el mayor riesgo no termina cuando deja de llover. Es precisamente después de la tormenta en la que la quietud de los charcos y la densidad estatal cuando emergen las verdaderas amenazas para miles de familias vulnerables. El zumbido del zancudo y la negligencia es la primera de estas amenazas, tienen alas y se aprovechan de nuestra precaria infraestructura, el dengue, la transmitida por el mosquito Aedes aegypti. Esta enfermedad encuentra en el agua acumulada su sala de maternidad perfecta. El discurso oficial suele culpar al ciudadano. Un balde sin tapa, una llanta abandonada en el techo o un florero en el cementerio. La responsabilidad no puede recaer únicamente en el patio de una casa cuando el barrio entero está bajo el agua. Caminar sobre el lodo infecto y el abanico de enfermedades en el menú. Pero el dengue no es la única factura que nos cobra la lluvia y la falta de planificación. Las inundaciones traen consigo el desborde de los precarios sistemas de alcantarillado, favoreciendo la aparición de la leptospirosis. Esta enfermedad, causada por una bacteria presente en la orina de los animales, principalmente roedores que huyen de las madrigueras inundadas, convierte el simple acto de caminar por la calle en una ruleta mortal. Caminar descalzo o con calzado inadecuado entre el agua y el lodo contaminados es suficiente para contraerla. En sus casos más graves, no perdona. Compromete órganos vitales como el hígado o los riñones, dejando a los pacientes a merced de un sistema público de salud que crónicamente carece de camas y especialistas. Escuchemos a un ciudadano.
4: No tener agua estancada, siempre tener en la mano también un repelente. Y tener más o menos limpias sus manitos también. Porque también las contaminaciones que ellos pueden agarrar a veces afuera, en la calle, algo, eso también pueden traer. De la salud, que vengan acá en los jardines, que nos den charlas, especialmente como para tener el aseo también de las manos, porque ahí hay muchas contaminaciones.
3: El tercer jinete de esta tormenta llega con la ironía de tener agua por todas partes, pero ninguna que se pueda beber. Cuando el agua potable escasea, los tubos se rompen o los pozos se contaminan con aguas negras. Se disparan los riesgos de enfermedades diarreicas agudas e incluso asoma el fantasma de un posible brote de cólera. Esta infección, capaz de propagarse velozmente a través del consumo de agua o alimentos contaminados, provoca una deshidratación severa que puede ser letal si no se atiende a tiempo. Escuchemos al ciudadano.
5: Bueno, que se haga la limpieza pública frecuentemente, porque acá en Trujillo las calles son bien sucias, bien cochinas. Poner de repente más recolectores de basura y que pasen a menudo los carros recolectores, porque se llena tanto que a veces cuando uno pasa lo ve que las ratas están pasando por ahí. Eso, la limpieza más que todo, que con eso se puede prevenir bastantes enfermedades.
3: Se nos advierte con urgencia que ante fiebre persistente, diarrea intensa, vómitos o dolores musculares tras una inundación, debemos evitar la automedicación y correr a la posta médica más cercana, porque en las enfermedades infecciosas cada hora hace la diferencia. Pero aquí radica la crítica más profunda. ¿A qué establecimiento de salud acude un ciudadano si la posta también está inundada, cerrada o sin médicos? Aún así, es cierto que la prevención nace en cada hogar y en cada decisión cotidiana. Pero cuando el Estado no planifica y las ciudades no se preparan, el agua se convierte en la autopista por donde avanza la muerte. Estar informados y proteger a nuestras familias es hoy nuestra única trinchera. Porque prepararnos ahora es el único antídoto para evitar que mañana la lluvia siempre se convierta en la tragedia sanitaria de siempre.
0: Ay, ay, ay. Bueno, ustedes en su casita seguramente planifican durante la semana prepararse un tallarín, ¿no? La sopita de fideos, el pan nuestro de cada día. Y nosotros creemos todavía que el Perú es la despensa del mundo, y eso es una fantasía, hermano. A ver, la crisis global con este niño global va a implicar también que el alimento cotidiano, el pan nuestro de cada día, corra peligro. el tallarín, el fideo, todo relacionado, las galletas, todo relacionado al trigo. ¿Sabía usted? O sea, ¿ustedes siguen creyendo que el Perú es esa potencia agrícola? El Perú produce unas 200 toneladas de trigo al año, lo que cubre solo el 8% de lo que necesita el Perú. 92% de trigo es importado, porque no tenemos la capacidad de producirlo, y esto va a empeorar con el Niño global. ¿Se están tomando las precauciones? El pan nuestro de cada desastre. Vamos con el siguiente informe.
6: Cuando se pronuncia el nombre de El Niño, la memoria visual de los trujillanos se inunda rápidamente de lodo, quebradas desbordadas y sirenas de emergencia. Sin embargo, hay un desastre paralelo que no hace ruido al caer, que no requiere de sacos de arena en las puertas, pero que termina arrasando con la tranquilidad de todos los hogares: el violento incremento en el precio de los alimentos. El guión es predecible y la tragedia económica comienza con una simple fisura en el asfalto. ¿Qué ocurre cuando el clima altera una infraestructura vial que el Estado lleva décadas parchando sin soluciones definitivas? La respuesta es matemática y cruel: menor oferta, mayores costos logísticos y un asalto directo al presupuesto familiar. En La Libertad, la cicatriz del Niño costero de 2017 aún palpita. Aquel año, las lluvias no solo aislaron ciudades, demostraron que nuestras vías de comunicación se deshacen como azúcar ante la primera tormenta seria. Los cultivos se pudrieron en los campos y el traslado de lo poco que se salvó se volvió una odisea. Como consecuencia, los productos básicos de la canasta familiar se dispararon, obligando a miles de familias a hacer magia para llevar un plato a la mesa. Hoy, ante la latente amenaza de nuevos episodios climáticos, el fantasma de la inflación por el desastre vuelve a rondar por los mercados, y uno de los protagonistas de esta crisis anunciada es el trigo. La ironía de nuestro consumo es que, aunque el Perú es un país agrícola, más del 90% del trigo que devoramos a diario en forma de pan, fideos y galletas viene del extranjero. El trigo llena en barco, sí, pero no camina solo hasta las panaderías. Depende de una cadena logística frágil. Necesita puertos operativos, transporte pesado, eficiente y, sobre todo, carreteras transitables. Aquí es donde se desata el perverso efecto dominó. Las lluvias destrozan tramos de la Panamericana o vías de penetración. Los fletes de transporte se encarecen por el riesgo y la demora. El molino le cobra más a la panadería por los sacos de harina. El panadero reduce el tamaño de pan o sube su precio. Pero la crítica no puede obviar un factor humano: la especulación. En Trujillo, las amas de casa saben que basta un reporte de Guayco en la sierra para que el kilo de papa, la cebolla o las verduras dupliquen su valor en los mercados locales en cuestión de horas. Muchas veces, esta subida no responde a un desabastecimiento inmediato, sino a que la vulnerabilidad climática se convierte en el pretexto ideal para inflar los márgenes de ganancia. Cuando sube el precio de un alimento esencial, el impacto es sísmico. Las familias comen menos, los menús de barrio ajustan sus porciones y el ciudadano de a pie asume una vez más el costo de la ineficiencia estructural. Una prevención de fachada frente a este panorama: el discurso oficial se queda corto. Las autoridades nos intentan convencer de que prevenir se reduce a limpiar quebradas o colocar rocas en las riberas de los ríos, medidas necesarias pero miopes. La verdadera prevención ante el Niño exige proteger las arterias económicas de la región, implica garantizar que existen rutas alternas viables, fiscalizar los mercados para evitar la especulación salvaje y asegurar que la cadena de abastecimiento no colapse al primer aguacero.
7: Comienzo a subir las cosas en general, todo. Ahorita está, por ejemplo, nosotros que vendemos combinado, está caro el pescado, está carísimo. En Hawaii, el forel está 15 el kilo. Entonces, ni uno que usa pura pulpa viene a ser el 30 el kilo. Y para subir nosotros de precio, de no pagar. Y así sucesivamente, todas las cosas, uno va al mercado y lo encontramos todos los días con diferentes precios.
8: Señorita, sube de los precios de los alimentos, todo se pone caro, pues.
9: Suben los precios como del pan, el pollo, todos los alimentos de la casa, ¿no?
6: El fenómeno El Niño no solo mide los milímetros de lluvia que puedan soportar nuestros techos, mide la verdadera resistencia de nuestra economía. Y mientras el Estado siga viendo el clima como una excusa para la parálisis y no como una variable de la planificación económica, el resultado será el mismo de siempre. Cuando el cielo llora en Trujillo y toda la Libertad, quienes realmente pagan la factura son los bolsillos de sus ciudadanos.
0: 9 de la mañana con 59 minutos. Antes de dar pase a Helio, rapidito para aclarar, ¿no? El Perú produce 200 toneladas de trigo. Es que esto tiene que saberlo el ciudadano. Creemos que nosotros somos la potencia agrícola. No, producimos 200 toneladas de trigo. Y tenemos que importar 2 millones de toneladas. Porque consumimos pan, fideos, galletas, cachangas, ahora arepas, ahora hacemos de todo. Entonces, ¿estamos preparados para esto? Lo que pasa en el otro lado del mundo, en los Estados Unidos, también nos afecta. Helio, ¿cómo estás? Muy buenos días. Bienvenido a Trujillo. Bienvenido a la programación nacional.
9: ¿Qué tal? Muchas gracias, Luis. Gracias por el saludo, por la bienvenida. De verdad, se nos viene algo fuerte, ¿ah? ¿Eh? O sea, yo estaba leyendo información previa porque vamos a tocar también el tema y ya se indica que va a ser entre fuerte y muy fuerte. O sea, el niño que se nos viene podría ser uno de los más fuertes de la historia, ¿no? Con eso, más o menos, ya tenemos una idea. Y el norte del país, la costa norte, es la que va a sufrir, y entonces entiendo que ya no existe tiempo para grandes obras de infraestructura, pero se puede hacer algo, ¿no? Entonces tenemos que trabajar ahí todos unidos, desde las autoridades locales hasta el gobierno nacional.
0: Cierto. Antes de irme, Helio, yo quiero lanzar la alerta nacional. Primero, lancé la alerta al norte, a Chiclayo. Me comuniqué con los colegas de Chiclayo para informarles de que había 4 puentes a punto de colapsar que podrían dejar al norte aislado. Supongo que hoy día van a tratarlo en el programa. Y punto número 2, el tema del trigo. Lanzo la alerta, Helio, porque nosotros producimos 200 toneladas e importamos 2 millones de toneladas, porque comemos pan todos los días. El gran problema es que como el fenómeno global está afectando a todos los países de Europa y América del Norte, vamos a tener problemas. La producción de trigo va a bajar y esto lo vamos a sentir en los próximos meses. Así es que nos sometemos a dieta, Helio. Vamos a otro tipo de productos para la mesa. Un gran abrazo para ti. Que Dios te bendiga, hermano. Fuerte abrazo para ti.
9: Chao. Muchas gracias, Luis. Igualmente para ti, por tu intermedio, a todos nuestros hermanos que nos escuchan allá en Trujillo, en toda la Libertad, en todo el norte y en todo el país. Señores, aquí comienza En Defensa de la Verdad. Vaya noticia, ¿no? O sea, mala. Miren, no debemos pecar, como dicen algunos, de alarmistas, ¿ya? Pero si tomamos las consideraciones necesarias, vamos a mitigar en algo los efectos del fenómeno de El Niño que se

0: se viene un niño realmente fuerte y no estamos preparados, lamentablemente, no estamos preparados. Muy bien, comencemos el programa. A ver, hay varios temas para tocar hoy con ustedes, iniciando esta edición. Uno de ellos es el tema de la ONU, ¿no? La ONU ha enviado una resolución que fue conclusión de un grupo de trabajo sobre la aprehensión o la captura, según ellos, arbitraria del expresidente Pedro Castillo. Listo. Se ha hablado muchísimo, han hablado los expertos, han hablado los juristas y han dicho todo lo que tenían que decir, ¿no? Para empezar, esta resolución no es vinculante, o sea, no es de obligatoriedad de cumplimiento para nuestro país. Puede ser utilizada por la defensa de Pedro Castillo, evidentemente, ¿no? No se van a quedar de brazos cruzados. Pero más allá de lo que esto representa, lo que podemos hacer desde el Perú, y esto es una gran oportunidad para que podamos informar realmente lo que pasó ese 7 de diciembre del 22, ¿no? Entonces, ahí tenemos, creo, que apuntar, porque esto puede ser un precedente en un tema que no tenía precedente, en un tema extraordinario. Nunca la ley pudo visualizar una cosa así, pero ocurrió, sucedió, y entonces ahora tenemos que explicarle al mundo cómo es que hizo el Perú para proteger su democracia, su sistema democrático, este Estado de Derecho, cómo se activaron los mecanismos de la justicia para poner a alguien que se convirtió en un usurpador de un momento a otro, leyendo un papel en el que ordenaba un golpe de Estado. Entonces, señores, eso es importante, ¿no? Es interesante hacerlo. Ojalá el Perú tenga la capacidad, ¿no?, de poder decirle al mundo cómo es que se protege una democracia, ¿no? Más allá de lo que puedan decir ciertos abogados, ¿no?, de este grupo de trabajo de la ONU, en el que recomiendan su liberación y encima una reparación económica, ¿no? Pero bueno, ahora, otro de los temas importantes es lo que ocurrió la última semana y que ha generado muchos comentarios, porque ha sido utilizado de forma política también. Y yo creo que más es el uso político que el uso gubernamental que a esto se le vaya a dar. Y me estoy refiriendo a la visita de dos alcaldes de la región Puno a Keiko Fujimori, la presidenta electa. El alcalde de Puno y el alcalde de Juliaca. El mensaje es potente, ¿no? Es muy fuerte, y es por eso que han estado estos dos señores protagonistas en los medios de comunicación, dando declaraciones por aquí y por allá, entrevistas, y marcando una posición que nos dicen: oye, ¿y qué pasó con estos? ¿De dónde salieron? Si allá en Puno todos son antifujimoristas, todos, ¿no? Porque así se generaliza siempre, ¿no? ¿De dónde salieron? O al menos, ¿cómo fueron elegidos? Si no son tan antifujimoristas como creíamos, ¿cómo fueron elegidos? O la otra pregunta, ¿qué les va a pasar ahora? Después de la reunión con Keiko Fujimori y después de todas las declaraciones que están dando en los medios de comunicación. Entonces ahí hay una cosa que, ¿no?, que muchos seguramente se consultan, porque como siempre pasa, ¿no?, gente que le sonríe a los fujimoristas inmediatamente es agarrado a chicotazos allá, ¿no? Esa es parte de la costumbre de los puneños. Entonces, ¿ahora qué va a pasar? No lo sé, pero sí yo rescato algo, ¿no? La valentía que han tenido estas dos autoridades de, a pesar de lo que se les va a venir, porque están llenos de críticas allá en Puno, de haber ido a la reunión, de haber abierto una ventana para que el gobierno, que en unos días va a comenzar, pueda servir como un primer lazo, como un primer puente con esta región, ¿no? Básicamente es eso. Ahora, en el tema gubernamental, ¿qué pueden hacer?
1: No, dicen, no, que ellos van a generar. ¿Qué van a generar, señores? Y aquí yo quiero desinflarles un poco la llanta. ¿Qué cosa van a generar? ¿Qué? ¿Más proyectos?
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1: ¿Que van a tener más presupuesto, créditos a última hora de la mitad del año hacia adelante, ya cuando terminan su gestión? ¿Qué cosa van a hacer? ¿Qué? ¿El fenómeno del Niño? Ah, ya, van a trabajar por el, ¿no?, para mitigar los efectos del fenómeno del Niño. No, es un tema más político, ¿no? El mensaje justamente que se ha dado, ¿no?, sobre la reunión, en el cual todo el mundo ha quedado sorprendido, ¿no? Y lejos de lo que uno pensara, sí hay más reticencia en otras regiones, ¿no?, de acercarse a Keiko Fujimori que de Puno y de Juliaca. Una situación realmente que nadie se esperaba y que ha sido muy bien utilizada por el fujimorismo para decir, oye, no todos nos odian, ¿no? Hay gente también que está dispuesta a escucharnos, hay gente que está dispuesta a dialogar. Ahora, respecto al primer pedido que hace, es solamente un formalismo, ¿no? El primer pedido, que no haya impunidad con los fallecidos de las protestas, que hay un acercamiento con los familiares, que se haga justicia. Yo les pregunto, señores, Keiko Fujimori, ¿cuándo asume el cargo de jueza o de fiscal? No sé cuándo, porque yo no me he enterado, ¿eh? Lo que yo sé es que ella va a ser presidente de la República, va a juramentar y todo. Y, señores, el tema de la justicia tiene que ver por un proceso de investigación que todavía se lleva a cabo. Y como saben, es un caso muy complejo, son casos muy complejos que van a tomar su tiempo para ser dilucidados o para ser resueltos. Entonces, las cosas como son. Ahora, que pueden haber gestos desde el Estado, puede ser. Entonces, ese tema de los alcaldes con su primer pedido de justicia, de no a la impunidad, para mí resulta siendo solamente un formalismo más, como para tampoco estar muy mal con la gran parte de la población, que es lo que pide desde Puno a el ¡exitosa! Nuevo gobierno de los fujimoristas, ¿no? Así de básico es el tema. Y hay otro temita más para terminar. ¿Sabían ustedes que el exalcalde de Anguía, el señor Nenil Medina, es candidato al gobierno regional de Cajamarca? Como lo escuchan, el que estuvo encarcelado, porque además es acusado de liderar una organización criminal. Estuvo en la cárcel con prisión preventiva, ahora salió, pero tiene restricciones. Debe de firmar cada 15 días. No debe cambiar su domicilio, guardar buena conducta y, por supuesto, solo así mantendrá su relativa libertad. Y está siendo candidato al gobierno regional de Cajamarca. Es una cosa impresionante, ¿no? Es así como maneja, y claro, el partido que lo acogió, Juntos por el Perú. ¿Cuál más podía ser? No podía ser otro, ¿no? Entonces, esa es la situación, ¿no? Ahora, una de las que también vienen siendo investigadas bajo el mismo caso, bajo la misma figura, que es Jennifer Paredes, es diputada, ¿no? Y con ella ni siquiera pueden conversar. Son parte de las normas y las reglas que se le han impuesto a los dos investigados en un mismo caso. Entonces, de salir Nenil Medina no podría ni siquiera hablar. Claro, existen otras formas, otros mecanismos, definitivamente, pero no se olviden. No se olviden del caso de Jennifer Paredes en Anguía. No se olviden de Espino, este empresario, ¿no?, que también está involucrado y está siendo parte de todo este procedimiento de investigación, y creo que es hasta colaborador eficaz. Y claro, ahora el candidato al gobierno regional, de verdad, ¿no? Estas son las cosas y las perlitas que nos trae
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1: Que nos trae Juntos por el Perú, ¿no? A ellos hay que agradecerle todas estas situaciones. Muy bien, señores, vamos rápidamente a iniciar con nuestro primer invitado, ¿no? Vamos, ya lo tenemos en enlace telefónico a Miguel Ángel Rodríguez Mackay, ¿no?, a quien lo saludamos y le damos la bienvenida a Exitosa. ¿Cómo está, señor Rodríguez Mackay, ex canciller? Bienvenido a la radio.
3: Elio, buen domingo. Muchas gracias por la invitación.
1: Bien. Acá en el Perú, las reacciones, les comento, respecto al triunfo de Keiko Fujimori, ya están siendo medidas en porcentajes. El 52% de peruanos cree que Keiko Fujimori va a ser un mejor gobierno que los presidentes que se fueron, ¿no? Desde Pedro Castillo, Dina Boluarte, José Gerí y ahora Balcázar, ¿no? ¿Cómo está el ambiente en el ámbito internacional? ¿Cuáles son las expectativas, ¿no?, de un periodo fujimorista que inicia el 28 de julio próximo?
3: Pues yo diría que están, Elio, en el mismo tono. Hemos visto cómo en esta última semana, por ejemplo, los presidentes de los países de la región, el propio presidente Javier Milei de Argentina, el presidente de Chile, José Antonio Kast, le han expresado su beneplácito, sus felicitaciones. El propio Abelardo de la Espriella, que es el presidente electo que en pocos días debe de asumir de jure ya la presidencia de Colombia, y muchos otros están expresando este espaldarazo ante, para un jefe de Estado que se abre a la cancha de la política en las grandes ligas. Y eso también es bueno, no solamente para la señora Keiko Fujimori, que además por su resiliencia ha conseguido en su cuarta candidatura en un proceso de elecciones en el país, sino para el país mismo. El Perú, Elio, necesita, merece una oxigenación para revitalizar su proceso internacional, que ha estado en los últimos 8 o 10 años con 8 o 9 presidentes. Así no aguanta nadie la vida interna internacional. Tenemos que sentar cabeza como Estado y mirarnos al espejo como país en la subregión, región, hemisferio y planeta. Necesitamos ser un país que recupere espacio en las grandes ligas como en el pasado. Necesitamos recuperar liderazgo. Hemos perdido la brújula, a pesar del importante y buen trabajo de nuestra diplomacia, que no ha bastado, porque el nivel político no ha estado a la talla, a la altura, y ha habido una disociación. Por esa razón es que tenemos una agenda pendiente, yo diría, en verdad, de enormes retos, Elio, que el Perú tendrá que llevar adelante en el sistema internacional.
1: Aparte de haber recibido las, ¿no?, las comunicaciones de otros mandatarios de la región y del mundo, ¿no? Inclusive hasta Xi Jinping ha mandado su carta, ¿no?, que ha sido entregada a Keiko Fujimori a través del embajador. Pero más allá de eso, ¿cómo ve usted, como internacionalista, como ex canciller, el hecho de que Keiko Fujimori haya mostrado una predisposición a reentablar relaciones con México, ¿no?, y que haya también habido una respuesta en ese mismo sentido de Claudia Sheinbaum, la presidenta de ese país?
3: A mí me parece, primero, por la presidenta electa del Perú, una actitud de Estado. Aquí está mirándose en crear espacios convergentes, abrir ventanas y puertas para volver a tener relaciones diplomáticas, que hay que decirlo, nosotros fuimos los que las rompimos. Y entonces la primera tarea de la presidenta es generar este nivel de acercamiento. Y hemos visto que la presidenta de México también ha dado gestos, le ha dicho a su canciller que lo vean a nivel diplomático para crear estos puentes. O sea, veo que hay actitud en las dos mandatarias de estrechar otra vez la vinculación y a partir de allí, entonces, cotejar los intereses de los dos países. Y para esto hay que tener mirada de Estado y lograr que México y el Perú den ese paso que estamos esperando con signos visibles. Así como en la política interna, Elio, hay gestos, también en el derecho y en la política internacional hay gestos, y yo creo, lo he venido diciendo todos estos días desde una perspectiva absolutamente académica y política, por supuesto, que teniendo el asunto del rompimiento de las relaciones diplomáticas por el hecho mismo del asilo que México le concedió a la exministra de Pedro Castillo, Betsy Chávez, y que está en estos momentos en la calidad de asilada en la Embajada de México, que es inviolable, más allá de que no haya relaciones diplomáticas con México. Entonces, por allí creo que puede encontrarse la estrategia, Elio, para revincularnos con México. ¿Cómo? Cumpliendo, pues, cumpliendo con el derecho internacional, con la Convención de Caracas, artículo 3 y 4, que dice que el que califica es el Estado asilante, que es México. Y el Perú, según la Constitución Política, además dice que nosotros tenemos que entregar el salvoconducto al reconocer el asilo concedido y la calificación extendida. De manera que, si lo hacemos, eso va a ser un gesto de política internacional de una presidenta a otra para crear los puentes. Y eso no significará necesariamente, stricto sensu, que Betsy Chávez sea una perseguida política. Aquí no interesa, mirando el grosso modo de lo que para el Perú es relevante, la señora Betsy Chávez, sino los intereses del Perú. Y eso
2: exitosa.
3: Es el tamaño de una mirada de Estado, de estadista. Ahora, que yo estoy persuadido quisiera, que la presidenta podría evaluarlo.
1: Quisiera ponerle en esta situación, o sea, si el Perú y si Keiko Fujimori y su gobierno consideraran que esto es una condición, entonces entraríamos nuevamente en el dilema, ¿no? Si Perú se somete o no se somete a las condiciones de México, etcétera, etcétera. Ahí entraríamos ya nuevamente a la misma vorágine esa del enfrentamiento. No, el Perú no se debe dejar, ¿no? Porque el otro le imponga condiciones. Ahora, ¿qué pasaría también si es que las, digamos, condiciones para restablecer, ¿no?, estos lazos diplomáticos con México se incrementaran a pedir también la liberación de Pedro Castillo? ¿Qué pasaría en ese sentido? ¿Cuál sería su opinión?
3: Ya, a ver, primero que yo no veo, en verdad, Elio, lo digo con la mayor objetividad, que si cumplimos con la Convención de Caracas del año 54 y la Constitución Política del Perú, habría algún nivel de sometimiento. No, es crear espacios y puentes. Como decía mi maestro Gonzalo Fernández Puyol de la Cancillería, otrora expresidente de la Sociedad Peruana de Derecho Internacional, ventana abierta, Miguel Ángel, para que por allí salga la luz o entre ella para dar solución. Pero también todo tiene un coto. Y creo que el planteamiento del escenario de tu buena pregunta, de que se incluya en ese paquete de aprehensiones y de puentes a Pedro Castillo, creo que sería una exacerbación de esas pretensiones exitosa. De crear puentes, porque ya no sería derecho internacional. Cuidado con eso. O sea, no debemos quedarnos en el ámbito del derecho internacional y no del capricho internacional. Y entonces, y eso va a tener que ser limado. Recuerda que siempre entre estados, cuando se vinculan a través de jefes de estado o de diplomacias, siempre van a ser maximalistas. ¿Qué significa eso? Que la presidenta Claudia Sheinbaum de repente va a pedir mucho, mucho, mucho, pero eso tendrá que licuarse en la negociación y verá que todo no puede. Y creo que lo sensato es que la señora Chávez, que ya tiene un asilo concedido necesite el salvoconducto, si no, nos vamos a parecer a Rodríguez, que no le quiso el salvoconducto a Víctor Raúl Laya de la Torre. Ya nos estamos pareciendo. Es el legado, pues, que están dejando el gobierno de Geride Balcázar, que no se han puesto del lado del derecho internacional por conjeturas, por especulaciones, por lo que quieras. En diplomacia también hay que ser muy pragmático, pero con responsabilidad, sin salirnos de los márgenes del derecho internacional. Entonces, evidentemente, todo debe hacerse dentro de ese nivel de discrecionalidad manifiesta que te permite la Convención de Caracas del año 54, que te permite la Convención de Viena sobre Relaciones Diplomáticas, esta cobertura del derecho internacional que es muy importante. Nadie podría decirle nada al Perú si lo hace en ese marco con Betsy Chávez, porque está dando cumplimiento a reglas, y eso más bien dirá muy bien del Perú, si lo hace la presidenta Fujimori. Pero en el caso de Castillo es un caso, yo diría, distinto, porque Castillo cometió una ruptura del régimen democrático, donde se produjo un impacto jurídico de jure a la Constitución Política, derecho interno, y a la Carta Democrática Interamericana, derecho internacional. Cuidado con eso.
1: Claro que sí. Ahora, esto me da pie para lo siguiente, ¿no? Para el último documento conocido emitido por un grupo de trabajo de la ONU, ¿no? Que indica que la detención de Pedro Castillo fue totalmente arbitraria, ¿no? ¿Usted opina lo mismo? ¿Cómo considera este hecho?
3: No, es evidente que yo pienso exactamente en forma contraria a ese grupo de trabajo sobre detención arbitraria del Consejo de las Naciones Unidas de Derechos Humanos de la ONU. Hoy he publicado mi columna en Expreso, donde explico por qué no es vinculante, y quiero decirlo a través de Exitosa, que lo escucha hasta los extraterrestres, que nunca podría ser ese informe obligatorio vinculante, porque no emana de una ratio, de un espacio jurisdiccional. No es una corte, no es la Corte Internacional de Justicia, que también es parte de la ONU y es la judicialidad. Pero además, en el marco de la ONU, que emitan resoluciones, como las relaciones en el sistema internacional son planas, todos los estados son iguales y los miembros de la ONU están en ese nivel, ningún estado ni ninguna organización puede mandar mensajes imperativos para cumplimiento de los estados. Nosotros tenemos una coraza que se llama soberanía, y la soberanía es pétrea, la soberanía es intangible, la soberanía es la dignidad del estado, y por tanto es casi evitando el agujero de ozono, ¿cierto?, que evita justamente que entren estas radioactividades internacionales que quieren menoscabar al estado. Nosotros debemos estar firmes, no hay nada que obligue, porque es un informe de abogados, que por cierto es un informe, a mi juicio, que lo he leído, lo he revisado, alejado de la realidad, del verdadero de la verdadera circunstancia de lo que sucedió ese día. Nunca podría creerse, por ejemplo, que fue un acto de opinión del ex jefe de Estado, cuando fue un acto proclamativo, declarativo, deliberativo y mandatorio.
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3: ¿Cómo va a ser una opinión eso? Entonces, allí te das cuenta, pues, que hay un enorme sesgo en sus objetivos. Y el hombre de Estado, que es el señor Balcázar, que tengo que decir respetuosamente, en el tiempo que estaba al frente del país, no le he visto la dimensión y la talla de jefe de Estado en su nivel de estadista, que siempre deben serlo, porque no todos los presidentes de los países terminan siendo estadistas.
1: Bien. Muchas gracias.
3: El tema de los aviones. Entonces, hay que mirar el tema con una visión verdaderamente de Estado.
1: Bien. Miguel Ángel Rodríguez Mackay es canciller, estuvo con nosotros, le agradezco mucho por sus opiniones, por atendernos también en este enlace telefónico. Muy buenos días. 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Volvemos.

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0: Kelly como presidenta del Perú?
1: Pues yo diría que están Elio en el mismo tono. Hemos visto cómo en esta última semana, por ejemplo, los presidentes de los países de la región, el propio presidente Javier Milei de Argentina, el presidente de Chile, José Antonio Kast, le han expresado su beneplácito, sus felicitaciones. El propio Abelardo de la Espriella, que es el presidente electo que en pocos días debe ser.

0: venir de jure ya la presidencia de Colombia, y muchos otros están expresando este espaldarazo para un jefe de Estado que se abre a la cancha de la política en las grandes ligas.
1: En el plano regional, en La Libertad, el balneario de Huanchaco, uno de los destinos preferidos en Trujillo para veraneantes y turistas, viene sufriendo la erosión costera. Las ventas en los puestos de comida, hospedajes y otros negocios ya no se dan abasto, principalmente por el cierre de puertos. Así lo informó un pescador en diálogo con Exitosa.
2: El mar tiene su movimiento, ¿no? En este caso tiene braveza. Como se embravece, hay creciente. Y la creciente nosotros la llevamos cuando el mar aumenta y tiene fuerza y se viene hacia la orilla y avanza, pues. Entonces, el mar ha estado llegando, ha estado comiendo todo lo que es arena, porque ha sido arenal todo. Y ha estado llegando hasta la parte de la pista, ya avanzando prácticamente hacia el pueblo, ¿no?
1: Recuerde que puede enviarnos sus fotos y videos al WhatsApp de Exitosa, 940-800-800, 940-800-800. Estamos en Lima, los 95.5 de la FM y Canal 34 de Movistar. 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

0: Estamos de regreso. Esto es En Defensa de la Verdad a través de Exitosa. 15 años con la verdad y al servicio del Perú. Recuerden que estamos a nivel nacional y por supuesto en Cusco en los 99.3 y en Lima en los 95.5 de la FM. Bien, vamos a hablar sobre las prioridades de este gobierno. Han salido algunos estudios en los que han hablado los encuestados, que son muestras de la población, sobre lo que tendría que hacer Keiko Fujimori como prioridad. Y la prioridad
1: marca
0: es definitivamente la seguridad. Sobre este tema ha hablado Keiko Fujimori en una entrevista para un medio colombiano, ¿no? Que ha dicho, entre varias cosas, indica que el Perú comenzará a recuperar el orden desde el primer día de su gobierno. A ver, entre otras cosas, por supuesto, escuchemos parte de esta entrevista sobre temas de seguridad.
2: Usted sobre el Perú es la inseguridad en las ciudades, que es, digamos, una preocupación de los peruanos. ¿Cuál será el plan concreto para poder enfrentar al crimen organizado dentro del Perú? ¿Cómo va a ser esa alianza con las gobernaciones aledañas a la capital y para disminuir el tráfico, el narcotráfico y la violencia?
3: Varias cosas, ¿no? Lo primero es que tenemos que, nosotros hemos propuesto cuidar nuestras fronteras. Y ahí vamos a convocar a las Fuerzas Armadas, que participarán además de manera conjunta la policía y las Fuerzas Armadas en hacer rastrillajes, en buscar proactivamente a los delincuentes. Lo segundo es que la delincuencia internacional no tiene nacionalidad y por lo tanto es ahí donde compartir la información de inteligencia será clave entre los países de Sudamérica. Lo tercero es que para nosotros hay, por ejemplo, políticas públicas que están funcionando y otras que no. La impunidad reina en el Perú. De cada 10.000 denuncias, solo 5 llegan a ser sentencias. Pero hay juzgados de flagrancia donde el ratio de sentencia llegan al 85-90%. Entonces tenemos que implementar juzgados de flagrancia en todo el país. Habrá que hacer modificaciones al Código Penal y al Código Procesal Penal. Estas se harán de maneras conjuntas en la que el Ministerio Público y el Poder Judicial también tendrá que participar. Pero lo que ustedes van a ver, sobre todo, es decisión política de nuestro gobierno. De los primeros meses, ustedes empezarán a notar un orden y recuperación de la paz en el Perú.
2: Y ese orden incluye, porque es que hay varios presidentes de la región, como por ejemplo el presidente Daniel Noboa, ahora el presidente Abelardo de la Espriella y el presidente Bukele, por ejemplo, que han implementado el tema de las cárceles de máxima seguridad para ingresar aquí a los delincuentes más peligrosos del país. ¿Usted ha pensado también en esa posibilidad?
3: Sí, nosotros hemos planteado desde el plan de gobierno la construcción de por lo menos 4 cárceles grandes y una cárcel para los criminales más avezados y los más peligrosos. Convocaremos a licitaciones internacionales y acá lo importante es hacerlo rápidamente. Sabemos que en El Salvador el presidente Bukele construyó esas cárceles pues en 8 meses. Acá lo tenemos que hacer un poquito más rápido, ¿no? Hemos visto también lo que ha hecho el presidente Noboa en Ecuador, y creo que esto es algo que en la que vamos a pedir colaboración para que los países con mayor experiencia puedan ayudarnos también.
0: Bien, vamos rápido a conversar con Fran Casas, experto en seguridad ciudadana, sobre esta expectativa que hay de parte de la población y que además lo refuerza la misma Keiko Fujimori, ¿no? Indicando, por ejemplo, las primeras acciones a realizar en contra de la inseguridad. A ver, ¿qué dicen los datos? ¿No? Que el 73% de encuestados cree que su prioridad La primera prioridad es combatir la inseguridad ciudadana. Señor Fran Casas, bienvenido a Exitosa. Esto indiscutiblemente es lo que tiene que dedicarse a hacer Keiko Fujimori desde su primer día de mandato. Buenos días.
1: Muy buenos días para ti y todo tu público de Exitosa. Exactamente, ¿no? Es la agenda central del gobierno y es lo que, digamos, el gran desafío que tiene que enfrentar, es lo que va a depender, por lo menos en los primeros años, de sostener cierto nivel de gobernabilidad en el país, ¿no? Si no logra tener resultados efectivos en el corto plazo, eso, digamos, va a afectar indiscutiblemente en su popularidad y en la confianza que pueda construir con los ciudadanos, ¿no? Así ha ocurrido también con los anteriores gobiernos. Y ese es quizás el gran inconveniente, entendiendo de que este problema de la criminalidad organizada, en específico, no es un problema, digamos, sencillo de resolver, son problemas complejos que tienden a tomar tiempo para resolverlo de manera consciente, en un contexto en donde nuestras instituciones, como la policía, el Ministerio Público, entre otras, presentan grandes limitaciones, no solamente de recursos, de tecnología, de personal, sino también de muchos problemas de coordinación, muchos problemas de articulación, muchos problemas para poder alinearse y trabajar de una manera, digamos, de alguna manera articulada y coordinada. Entonces, digamos, el desafío no es menor, es bastante grande, ¿no?
0: Ahora, ¿qué opinas de estas declaraciones, ¿no?, que acabamos de escuchar de Keiko Fujimori, que dice, bueno, vamos a hacer rastrillajes, además vamos a luchar contra el crimen internacional con cooperación de otros gobiernos, con la información, ¿no?, de inteligencia, y así ser más efectivos? ¿Estás de acuerdo con ello o crees que falta aterrizar un poco, ¿no?, en la situación de la inseguridad en el país?
1: Efectivamente que falta aterrizar bastantes cosas, ¿no? Pero en principio, digamos, es un lugar común en el cual todos los candidatos a la presidencia lo han mencionado, así que no hay absolutamente nada nuevo. Está bien que se fortalezcan las actividades de rastrillaje, pero entre otras cosas, ¿no?, como las unidades de flagrancia, fortalecer el tema de la inteligencia. Pero también sabemos que hacer eso es insuficiente, por una simple razón conceptual. Ni siquiera entremos al detalle operativo. Una razón conceptual es que atrapar delincuentes, meterlos en las cárceles, generar cárceles rigurosas y estrictas, con mano dura, ocurre cuando ya el delito se cometió. Entonces son actividades orientadas a reducir la impunidad, pero no a reducir necesariamente la intensidad del delito. Para hacer eso necesitamos hacer algo que Fuerza Popular lo puso en su plan de gobierno, que es acciones preventivas, y lastimosamente no lo han vuelto a mencionar. Solo la prevención del delito es lo que nos va a permitir, o políticas de prevención es lo que nos va a permitir tratar de contener y ir reduciendo la tasa de criminalidad que tenemos, ¿no? Entonces, si solamente nos dedicamos a buscar delincuentes, podemos atrapar a 1,000 delincuentes y al día siguiente van a aparecer otros 1,000 más, ¿no? Porque las ganancias, el gran interés o las motivaciones económicas para participar en narcotráfico, minería ilegal, en extorsiones, sicariato, son altas. Entonces, y las facilidades con que brinda el sistema en general, no solo el sistema, la debilidad del sistema de justicia, sino el acceso que tienen los delincuentes a armas, a municiones, a explosivos, a cualquier tipo de información para extorsionar a la víctima, es sencilla, es bastante amplia. Entonces, se tiene que trabajar principalmente en acciones preventivas y no solamente orientadas a sancionar a los delincuentes, ¿no?
0: Ahora, sobre la participación de las Fuerzas Armadas, esto, por supuesto, siempre ha estado en debate, ¿no?, en discusión, con algunos parámetros para las Fuerzas Armadas y la policía, por supuesto, cumpliendo lo que constitucionalmente además se le da como tarea, ¿no? Pero ahí, ¿cómo debería establecerse, ¿no?, esa acción, ¿no? Es una acción conjunta, coordinada, perfecto, pero habría que dar el dato mucho más puntual, ¿no?, de cómo sería esa lucha conjunta.
1: Sí, efectivamente, ¿no? Entonces, la utilización, por ejemplo, de las Fuerzas Armadas para la vigilancia de fronteras ya se ha venido aplicando, por ejemplo, recordemos en el gobierno de Dina Boluarte, ¿no?, donde se hizo mucha énfasis en ello, y sin embargo, eso no ha resuelto necesariamente el problema. En parte porque también las Fuerzas Armadas tienen, en algunas circunstancias, tienen también las debilidades que tiene nuestra policía, entre otras instituciones, ¿no? La ausencia de recursos, tenemos amplias fronteras y además el problema de la corrupción que es latente. Yo creo que el papel de las sí es importante, sin duda. En estos momentos tenemos que utilizar todos los recursos que tengamos para poder contener el avance de la criminalidad, principalmente la transnacional, ¿no? La que, digamos, presiona para la producción de drogas, para la producción de el tráfico de armas, entre otros. Pero esta debe estar siempre supeditada a la estrategia de seguridad que se establezca desde el gobierno y que se ejecuta a través de distintas instituciones. Sin estrategia clara, concreta, sin un norte claro, el papel de las Fuerzas Armadas va a ser simplemente secundaria y simplemente paliativa. Necesitamos tener una estrategia clara y eso es lo que se le va a exigir al gobierno en un principio, ¿no?
0: Como experto en temas de seguridad ciudadana, esta ley del fuero militar policial para ver estos casos en los que no estén involucrados miembros de las Fuerzas Armadas y de la policía, ¿favorece a la lucha contra la inseguridad o crees tú que la desfavorece? ¿Cuál es tu opinión?
1: Mira, en el contexto de la lucha contra Sendero Luminoso, ¿sí? Este tipo de medidas que intentaba, entre comillas, proteger y salvaguardar a jueces, fiscales o la misma policía, no fue determinante para finalmente el éxito del trabajo contra para la captura de Ismael Guzmán y la desarticulación de la banda, de toda la organización terrorista en general, ¿no? Fue principalmente la estrategia y tener un aparato de inteligencia muy muy potente y un trabajo, con voluntad política, digámoslo así, ¿no? Y lo mismo va a ocurrir aquí. El gran problema no es necesariamente porque los policías no atrapan a los delincuentes porque tienen miedo de que ellos mismos vayan a la cárcel, ¿no? El gran problema central tiene que ver con un problema de corrupción, ¿sí? Y el gran problema de no, digamos, abastecer de manera, como corresponde a nuestra policía, de los recursos y de la protección, pero principalmente económica, que requiere nuestra policía para poder trabajar con tranquilidad. Entonces, no creo que este tipo de medidas genere un efecto importante de la lucha contra la criminalidad, y más bien si genera condiciones en el que en el futuro, además de no servir necesariamente para luchar contra la delincuencia, termine perjudicando o fortaleciendo el abuso, ¿no?, policial, o el abuso de las autoridades frente a civiles que quizás no tienen necesariamente los recursos para estar defendiéndose con abogados frente a este tipo de abuso, ¿no? Es curioso porque por un lado se defiende el garantismo, por ejemplo, ¿no?, el garantismo de los ciudadanos, el garantismo personal, de que toda persona debe, digamos, tener los recursos para poder defenderse frente al sistema penal, pero por otro lado, ¿no?, genera cierto nivel de impunidad al fortalecer ciertas protecciones frente a fuerzas que tienen poder frente a los ciudadanos civiles, ¿no?
0: Así es. Muy bien, te agradezco por la entrevista. Es un tema que definitivamente va a estar en la agenda, sobre todo en la primera parte, y con una exigencia de resultados. O sea, ese es el detalle adicional. La gente va a querer ver resultados desde el primer momento, porque esa es la expectativa que se está causando. Desde el saque, ¿eh?, porque la campaña tenía un eslogan: vuelve el orden, ¿no? Entonces la gente va a estar esperando que vuelva el orden y que vuelva rápido. Muchas gracias a Frank Casas, experto en seguridad ciudadana. Muy buenos días. Y hay que decir también en otros números que han arrojado esta encuesta de Datum, la prioridad para el 73% la inseguridad. En el segundo lugar, generar empleo y reactivar la economía, 26%. Tercer lugar, mejorar los servicios de salud, 24%. Educación, 20%. ¡Exitosa! Reducir la corrupción en las instituciones públicas, 17%, y así sucesivamente. Muy bien, la población ya la tiene clara, ¿no? El tema de la inseguridad es el reto. Muy bien, 10 de la mañana, 52 minutos. Vamos a conversar con Andrés Farfán Albán, ingeniero hidráulico del Colegio de Ingenieros de Piura. No hay otra preocupación, que es el fenómeno de El Niño. ¿Cómo está, ingeniero? Bienvenido a Exitosa, ¿no? Ahora, advierte una falta de prevención ante el fenómeno del Niño, que dicen será de intensidad fuerte a muy fuerte, según las proyecciones. podemos hacer algo a estas alturas. Ingeniero Andrés Farfán, bienvenido a Exitosa. Muy buenos días.
4: Señor periodista, el último fenómeno del Niño fue el 2017, el Niño costero. Pasaron por el cauce del río Piura 3.468 metros cúbicos por segundo. Provocó la inundación de Piura, Castilla y el Bajo Piura. Poblaciones colindantes en ambas riberas. La causa de esta inundación, producto del puente Cáceres, que es un punto de estrangulamiento. Es un puente de estrangulamiento porque le reducieron el ancho del cauce natural del río Piura en ese sector. El cauce totalmente colmatado, 4 metros de colmatación de sedimentos y aparte vegetación arbustiva en ambas riberas. Y la defensa ribereña que se construyeron en el año 80, primera etapa del proyecto Chirapiura, estaban debilitadas por falta de mantenimiento. Han transcurrido 9 años y meses, estamos Piura, Castilla y el Bajo Piura condenados a ser inundados con un caudal que supere los 1.600 metros cúbicos por segundo. ¿Y esto a qué se debe?
0: Exitosa.
4: Las mismas causas que provocaron la inundación en el 2007 son las mismas que se han mantenido hasta la actual. Puente Cáceres del mismo ancho, cauce totalmente colmatado con vegetación arbustiva en ambas riberas con árboles de más de 5 metros de altura, en las defensas ribereñas debilitadas, pero a esto hay que incrementarle los proyectos hidráulicos en su cauce del río Piura, que en lugar de reducir la vulnerabilidad a una inundación, aprobaron proyectos desde el punto de vista político, reduciendo su cauce natural del río Piura, sabiendo que el río Piura no tiene pendiente, es una pendiente muy llana o plana. Prácticamente la pendiente óptima del río Piura, desde la represa de los Ejidos hasta la laguna.
0: No se ha hecho técnicamente lo que correspondía. Por temas políticos, dice usted. Ahora eso va a traer graves consecuencias. Y así como lo que pasa en Piura, pasa en todo el país. O sea, el presupuesto destinado para este tipo de obras no ha sido bien utilizado. Y ahora lo vamos a poner a prueba con este fenómeno.
4: Mire, por cada sol que no se invirtió en prevención, se va a gastar 20 soles en la reconstrucción de todos estos daños que va a ocasionar esta inundación. El problema es que no había una política de prevención de las autoridades que están gobernando, porque tienen equipos técnicos que más son políticos que técnicos, que no tienen el perfil idóneo de asumir esta responsabilidad. Ahí están los resultados. Ahorita estamos, ya empezó el fenómeno del Niño por las altas temperaturas que tiene el mar. ¿Qué es lo que hay que hacer ahorita inmediatamente? Podemos mitigar en algo esta futura inundación, limpiando, descolmatando esas riberas que están con bastante vegetación para recuperar parte del área hidráulica perdida por sedimentación. Entonces yo le voy a dar mayor volumen de agua al río Piura para que evacúe aguas abajo. Con eso mitigo en algo, y los puntos vulnerables, erosionables en el Bajo Piura, ponerle una pantalla de roca para que el río Piura en grandes caudales no erosione, debido a que la naturaleza del suelo en esos sectores netamente arenoso, limoso, altamente erosionable e inestable. Con una pantalla de roca prácticamente mitigo en algo el colapsamiento de los diques. ¿Me dejo entender, señor periodista?
0: Sí, claro que sí. Ahora, ¿podemos hacer algo a estas alturas? O sea, algo podemos hacer. Las grandes obras ya no se pueden. Estamos sobre la marcha y en los próximos meses vamos a comenzar a sentir sus efectos. Entonces, ¿en qué podemos trabajar ya, ¿no? Y si hay alguna expectativa con el gobierno de Keiko Fujimori para eso.
4: Mire, lo que estoy viendo, que según la manifestación de la nueva mandataria, que va a juramentar en julio, está hablando que va a convocar a los mejores profesionales de campo que conozcan la hidráulica fluvial del río Piura para comenzar a mitigar en algo esta futura inundación. Estamos a tiempo, tenemos el impacto del fenómeno del Niño va a ser en los meses de diciembre para adelante. Tenemos agosto, septiembre, octubre, noviembre. Tenemos 4 meses para poder descolmatar, eliminar toda esa vegetación que está en ambas riberas y los sitios altamente vulnerables, ponerles una pantalla de roca. Pero todo ese material hay que sacarlo fuera del cauce, porque si lo dejo dentro del cauce, mejor no hago nada, me dejo entender. Pero con gente especializada de campo, no académico, que lo respeto, pero no comparto.
0: Ingeniero, lo tengo que interrumpir solo un momento. Quédese en la línea, por favor, no nos corte. Me tengo que ir a una pausa. Recuerden, ustedes están escuchando En Defensa de la Verdad, siempre por Exitosa, en Cusco 99.3 y en Lima 95.5 de la FM. Pausa y volvemos enseguida.

0: La hora en Exitosa, 10:58. 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

0: En todo el país, 11 de la mañana en punto. Estamos de regreso en Defensa de la Verdad, siempre por Exitosa en los 99.3 en Cusco y en los 95.5 en Lima. Muy bien, estamos conversando con el señor Andrés Farfán Galván, ingeniero hidráulico del Colegio de Ingenieros de Piura. Y nosotros lo hemos escuchado, ¿no?, atentamente en su explicación respecto al caso del río Piura, ¿no? Y una cosa es escuchar, ¿no?, toda la explicación que nos hace sobre cuál es el estado en el que se encuentra, y otra cosa es verlo, ¿no? Me acaban de enviar las imágenes del río Piura y realmente está colmatado por sedimentos, ¿no? Y miren, el río tiene una longitud de ancho, pero no es toda la capacidad, porque como está colmatado, básicamente la capacidad para encauzar aguas se reduce a un 50%. Y eso, señores, es peligrosísimo. Estamos ya ante la llegada de las lluvias por el fenómeno de El Niño global, y esto tiene que ser atendido inmediatamente. Quiero explicar o quiero preguntarle justamente a nuestro entrevistado, ¿no?, ¿Cuánto es la capacidad, ¿no?, del río Piura limpio, sin sedimentos, ¿no?, descolmatado? ¿Y cuál es la capacidad que tiene actualmente, ¿no? Ustedes, que son los técnicos, tienen todos esos números, esos estudios. Señor Andrés Farfán.
1: La capacidad de evacuación de las aguas en las condiciones físicas de su cauce actualmente, más la vegetación, más o menos con un caudal evacuar de 1.600 metros cúbicos por segundo. Sabiendo que las defensas ribereñas, cuando yo tuve la oportunidad de trabajar en su construcción, han pasado cerca de 4.000 metros cúbicos por segundo el 98 y no se inundó. Ahora, debido a los estrangulamientos, a los proyectos hidráulicos estrangulando más su cauce, ahí están los resultados. Lamentablemente, Piura y el Bajo Piura ni Castilla tienen por qué sufrir estas consecuencias cuando se aprueban los proyectos netamente políticos, porque Piura tiene que ser respetado por sus profesionales en las diferentes especialidades. ¿Sabe por qué le digo esto? Estamos ya puerta de un fenómeno del Niño que ya estaba pronosticado desde el año pasado. Y ninguna cero de política y prevención. ¿Qué es lo que está pasando con las autoridades que están gobernando? Han dedicado a hacer polideportivos que para mí no sirven para nada.
0: Ahora, cuando usted habla de estrangulamientos, de
1: prevención y punto.
0: Cuando usted habla de estrangulamientos al cauce del río, Y refiere que es por temas políticos, o sea, explíquenos por favor un poquito más, o sea, ¿cómo es eso? Mire, ¿Qué obras se han hecho que han estrangulado al río y que 2017, han sido solamente priorizados por temas políticos?
1: Ya, el 2017, el puente Cáceres es un punto de estrangulamiento. El río Piura en ese sector debe tener 220 metros de ancho y tiene 150. Entonces le faltan 70 metros de su cauce natural. Si yo le doy ese puente 70 metros más de longitud y unas 10 metros del fondo del cauce hacia el tablero de rodaduras, tengo 700 metros cuadrados de área hidráulica recuperada. Y si le doy una velocidad de 3 metros por ese sector que he recuperado, esa área perdida, van a pasar cerca de 2.000 metros cúbicos por segundo, van a pasar por ese sector que he recuperado. Pero ¿qué ha sucedido en 2017? Después del Niño costero, hicieron proyectos hidráulicos aguas arriba del puente Cáceres. Entonces se proyectaron defensas ribereñas en pleno cauce, eliminando las terrazas de inundación. Las terrazas de inundación es un área inherente al cauce, que también forma parte del volumen que va evacuado aguas abajo. Lo han eliminado. Y encima, el peor problema que le han hecho al río Piura, han hecho las curvas, nuevas curvas y contracurvas. Los cursos naturales de un río no se pueden cambiar porque los ríos siempre buscan su cauce natural y sus anchos naturales. Entonces, al venir un volumen de 2.000 metros...
0: ¿Han modificado el cauce?
1: Esas con fuerte esas defensas no van a soportar, porque también están debilitadas por las, debido a que las tablestacas están en un terreno netamente arenoso, limoso. Y la tablestaca
0: ingeniero,
1: de tiene que estar
0: ingeniero Farfán,
1: en un terreno sombrío. Sí, escucho.
0: ¿Se puede hacer algo en este corto tiempo? No, donde hemos visto a Keiko Fujimori haciendo toda una catalogación también de la maquinaria que posee el Estado justamente para limpieza de cauces, para descolmatación de ríos. ¿Se puede hacer algo en el río Piura?
1: Se puede hacer algo inmediatamente, empezar en el menor corto de tiempo posible, pero con gente de campo que conozca la realidad para no perder tiempo, no perder dinero y seguir engañando a la población. A mí me dan unas excavadoras, yo comienzo a descolmatar ambas riberas y botar todo ese material. Entonces, los puntos críticos en ese sector aguas arriba del puente Cáceres para que las tablestacas no colapsen, le pongo una pantalla de roca y la roca para que estabiliza la estabilidad de esas tablestacas. Y sigo con mi descolmatación y comenzamos a trabajar técnicamente, pero en una situación muy rápida, planificada y articulada, porque el río Piura desde la represa de los Ejidos hasta la laguna Ramos son 50 kilómetros. Y en 50 kilómetros, yo lo vi en 5 tramos de 10 kilómetros. En 3 meses, cada tramo, a cada empresa que haga esa limpieza, esa descolmatación, asunto arreglado. Y tenemos ya prácticamente en el mes de diciembre, el río Piura puede mitigar un caudal de 3.000 metros. ¿Me dejo entender?
0: Claro, y a mí me da mucha pena de que no haya esa capacidad de reacción. ¿Qué cosa esperaban los gobernantes de la región? De que era solamente alarma la llegada del niño global, ¿no? De que no era cierto, no era verdad, o que cambie de curso y se vaya, no sé, a otro hemisferio. ¿Eso es lo que esperaban o es una dejadez? Es una incompetencia. ¿Qué pasa con las autoridades locales, no? Allá. Y claro, porque hemos estado en un constante movimiento acá en el gobierno nacional, pero igual, ¿no? Eso no es óbice para que desde el gobierno regional se pueda haber estado haciendo algo ya desde hace más meses de anticipación.
1: Lo que usted dice la pura verdad, mi señor periodista. Es la pura realidad. Estamos ahorita condenados a sufrir una inundación producto de la incapacidad de los funcionarios que están gobernando y de las autoridades. Piura no merece este castigo divino de parte de la naturaleza. Hay que saber convivir con la naturaleza, mi estimado periodista.
0: Muy bien, le agradezco mucho por la entrevista y tenemos que ponernos manos a la obra. No hay otra, ¿no? Tenemos que trabajar ya, ¿no? El señor Balcázar está, pero no, él está en la cuenta regresiva, ¿no? Yo creo que va a ser importante la actividad que genere ya el gobierno entrante y, ojo, de la mano con todos los gobiernos locales. Porque aquí si no se hace un trabajo conjunto, entonces no vamos a llegar. El tiempo no va a ser suficiente. Sigo yo asombrado, ¿no? El río Piura casi ya va a desaparecer con toda la vegetación que tiene en su cauce, ¿no? Producto de los sedimentos, o sea, está totalmente lleno de sedimentos. Y esto no va a soportar el incremento del caudal del río en los próximos meses. ¿Y qué se va a producir si no hacemos algo ya? Se va a dar, pues, las inundaciones. Y son miles de viviendas las que van a quedar inhabitables, ¿no? Y entonces vamos a sufrir graves consecuencias. Por eso se tienen que tomar, así como esta acción que recomienda el ingeniero Andrés Farfán Albán, lo mismo tendríamos que hacer a nivel nacional. Lo mismo, ¿no? Vamos a estar atentos y, por supuesto, a seguir informando sobre el hecho. Cambiemos de tema, 11 de la mañana con 10 minutos, 11 y 10. Vamos a ir al enlace telefónico con Luis Herrera, director de la Asociación Civil Defensoría Nacional Anticorrupción. Pues este sigue siendo un problema que creo yo es el principal contra los recursos del Estado, ¿no? Y es que uno de cada cuatro candidatos a gobernadores regionales cuenta con sentencia. Este es un hecho alarmante. sin mencionar a los candidatos que están en etapa, o sea, sin una sentencia, pero con serias sospechas de haber participado en hechos de corrupción. O sea, ¿no? Todavía ahí crece el universo. Pero vamos a darle la bienvenida a Luis Herrera. ¿Qué tal? Eduardo, ¿no? Eduardo. Perdón. Eduardo Herrera. Muy buenos días. Bienvenido a Exitosa.
2: ¿Cómo estás? Buenos días. Muchas gracias por la entrevista.
0: Muy bien. Estos números son de escándalo, ¿no? Pero si los comparamos con campañas anteriores, ¿estamos dentro del promedio o esto se ha incrementado? ¿Qué dice usted?
2: No son de escándalo. Yo creo que a nadie le horroriza algo así.
0: Esto se ha normalizado.
2: Sí, es el nivel de la política peruana. Ya nos hemos acostumbrado y es un estándar que nosotros decimos, bueno, sí, eso es lo que nos merecemos y toca acomodarse nomás. Entonces, cuando ya todos son corruptos, nadie es corrupto. Y en esa inmundicia, en esa asquerosidad, es difícil construir un país desarrollado.
0: Uh-huh. Bueno, y ahora, ¿en base a qué, no? O sea, hacemos algo.
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0: Porque dice el derecho fundamental de todos a elegir y ser elegidos, ¿no? Mientras uno haya tenido una sentencia y haya cumplido con esa sentencia, entonces está rehabilitado y puede normalmente ejercer, ¿no?, sus derechos políticos en este caso y nuevamente, ¿no?, acceder a un cargo de este tipo. O ¿cuál sería la receta, la recomendación, ¿no?, para no tener nuevamente este tipo de problemas con personas con antecedentes?
2: Yo creo que el estándar va más allá de lo legal. En el Perú, la presunción de inocencia favorece los pillos y la rehabilitación es una burla. Yo creo profundamente en la rehabilitación, en la resocialización, en un país donde eso es letra muerta y donde cualquier persona que ha estado detenida o presa es un paria y no se puede meter a la sociedad otra vez, eso es imposible. En Lima tenemos candidatos, no voy a decir los nombres porque me voy a meter en líos legales, pero todos lo sabemos, que puntean las encuestas que uno ha estado comprometido en líos de corrupción por pedir departamentos para autorizar licencias de obra, otro por cogotear empresarios y dar licencias de construcción, y son los punteros. Entonces, ¿de qué estamos hablando? Ese es el símbolo de la política nacional y felices. O sea, el gran problema es que estamos asociando eficiencia con corrupción. El punto no es de requisitos legales, el punto es de contenido de la política. Y la política se ha contenido en base a malos precedentes o malos referentes. Nuestros referentes en la política es el pendejo. Es el político que sabe escamotear, que sabe vivir en un mundo inmundo, el que sabe hacer palomilla, que se acomoda. Mientras ese sea el referente de la política nacional, ¡exitosa!, vamos a seguir con los paradigmas que tenemos.
0: Uh-huh. Ahora, se dice, ¿no?, y esto me ha generado a mí muchas discusiones, ¿no? Yo se lo digo en mi actividad como periodista, ¿no? Se dice siempre la voz del pueblo es la voz de Dios. Y yo no estoy de acuerdo con esa premisa, ¿no? Porque el pueblo elige mal, pues, ¿no? Elige al pillo, como dice. Elige al avispado. Entonces, ¿cómo hacemos? Esto es un tema ya cultural. O sea, tenemos que normalizar y acostumbrarnos y a aceptar, ¿no?, a estar condenados a ser gobernados justamente por gente con antecedentes. ¿Eso es? ¿O cambiamos nosotros porque somos los únicos, ¿no?, al final los que votamos? Porque a nivel técnico de leyes, como lo menciona, parece que no hay más que hacer. Pero en la elección, de repente, si nosotros votáramos un poquito mejor, la cosa cambiaría.
2: Sí, la corrupción es un tema cultural, no es político ni económico, es un tema cultural. Y en el Perú eso se ve evidentemente. Acá Dios no tiene nada que ver, pues, ¿no? Dios está ocupado en otras cosas, como estar viviendo en la asquerosidad de la política peruana. Y en todo caso lo que nos quiere decir pues es que estamos votando muy mal. Yo empezaría por tener que modificar una regla legal, es que no ponga el voto obligatorio. O sea, mientras que la gente siga votando por obligación y por una multa, pues vamos a tener a la gente que va a vender su voto, punto, aparte, no hay más. Entonces no se forma cultura cívica, se vota gente que vota por el temor a la multa. Y estamos hablando de un tema económico, y cuando hablamos de racionalidad económica, entonces entramos a otro punto, que es ¿cuánto cuesta tu voto? Ya no hablamos de política de civismo, hablamos de términos económicos.
0: A ver, pero si con multa hay un alto ausentismo, imagínese lo que sería sin multa, ¿no? Así, digamos, facultativo.
2: Sí, es que ahí tenemos que trabajar. Es que ahí es donde se tiene que mover la palanca de los partidos, que tienen que chambear, pues, y que tienen que llevar a la gente a votar, porque si no es fácil. Es como, fíjese, ¿qué pasa cuando un, que ha seguido el apellido, un político de una universidad quiere llenar su aforo? ¿Qué dice? Se entregan certificados, ¿no? Y el certificado, ¿cuándo se da? En la salida. Claro, entonces así cualquiera llena el aforo, ¿no? Ya bueno, el político tiene que chambear. Entonces, hacemos el voto voluntario, que va a generar que los partidos chambeen para que la gente vaya a votar. Pero si estamos obligando a la gente a que vaya por el certificado, y el certificado se va a la salida obligatorio, entonces las personas votan porque tienen que votar, y ahí empiezan las distorsiones. Empiezan a votar la gente por fastidio, por molestia, por rabia, por antivoto, por corrupción. Es simple, el asunto es que hay una moralina atrás.
0: Bien, ahora, miren, vamos con datos, ¿ah? Y usted me da su opinión. A ver, 77 candidatos a gobernaturas regionales cuentan con sentencias firmes, según han registrado en sus hojas de vida en el Jurado Nacional de Elecciones, ¿no? En términos de porcentajes, el 25% de aspirantes al más alto cargo en una región que han sido condenados por uno o más delitos. O sea, ¿cómo es esto posible? Con sentencias
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0: Firmes. O sea, ¿se puede ser candidato?
2: No. Yo no entiendo ahí qué ha pasado. O sea, ¿cuáles son los filtros del jurado? Porque la prohibición es que no exista condena por delito doloso. Entonces, no entiendo ahí qué sucedió. De repente, por ahí hay una impugnación ante la Corte Suprema, una estratagema legal. Pero más allá de eso, yo preguntaría a la figura principal de esa candidatura, o al partido, al presidente, ¿cómo pasa eso? Y eso sucede en todos los partidos. Y el líder del partido que dice, no sé, eso yo no lo veo, como lo que hacen los financiamientos. Entonces, cuando tenemos a una persona que maneja un partido político como un, ¿cómo lo puedo decir elegantemente? Como una persona ligera, ¿qué podemos esperar de los intereses del país? Todos los días el partido, cuando le hablan de financiamiento, de filtros de partido, desvarían y empiezan a titubear. Entonces, no hay una coherencia. En el país lo que falta son principios, contenidos éticos, virtudes, y eso es coherencia. Si yo digo una cosa, tengo que sostenerla con mis actos. No puedo decir, soy una persona transparente, actúo transparente, soy anticorrupción, y llevo un tipo condenado por violencia familiar en mi lista. No, es sostenible.
0: Claro, entiendo. Ahora, no sé si ha escuchado usted la siguiente frase, porque no se me ocurren aquí en la entrevista algunas frases, pues, ¿no? Por ejemplo, dicen, oye, un político con madera, ¿no? Un político así de raza, ¿no? Que está formado, ¿no? Desde muy joven y que entra a estos espacios, ¿no? En diversos cargos por elección popular. Ok, un político ya con experiencia.
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0: ¿No? O sea, siempre va a tener sus denuncias. Siempre va a tener por ahí sus procesos, por ahí sus condenas, ¿no? Que lo hacen culpable de algún otro delito. Porque un político sin condenas o sin denuncias es como un jardín sin flores. ¿Ha escuchado usted eso?
2: Sí, claro, lo he escuchado. Ahora, acá hay un tema, ¿no? Primer punto, es muy fácil en este país meter denuncia. Eso sí es cierto. Y eso tenemos que corregirlo, porque no debería ser tan sencillo meter denuncias en un país. O sea, tenemos que poner filtros. No, no pueden admitirse denuncias basuras. Ahora bien, la condena ya es otra cosa. Si te han condenado, porque eres culpable. Y eso de que, claro, es como un jardín sin flores. Oye, no, pues, eso no. Eso es como decir la teoría de la catedral y las capillitas, ¿no? Que ya sabemos que existe, ¿no? O que todos los hombres son infieles. Entonces, eso no, no, las generalizaciones en la política no se puede dar cuando, en un país que está en reconstrucción moral y ética permanente. El Perú está en una reconstrucción ética y moral permanente porque venimos derruidos hace muchos años por una crisis valorativa de virtud y de ética. No sé si nos damos cuenta de eso, en una inmundicia que nosotros hemos generado por congresistas, mochasueldos, violadores, que ponen leyes pro crimen, con presidentes corruptos. O sea, no sé qué parte de eso no hemos visto, ¿no?
0: Así es. Ahora, les doy un caso para su apreciación. Y bueno, para que nos dé su análisis. José Nenil Medina, le suena, ¿no? Es candidato al gobierno regional de Cajamarca por Juntos por el Perú, ¿no? Él fue alcalde de Anguía, investigado por lavado de activos y por liderar una presunta red criminal. Él está postulando al gobierno de Cajamarca y pero tiene algunas restricciones judiciales. Él ha pasado 30 meses preso con prisión preventiva en el penal Ancón 2, ¿no? Y es señalado por la fiscalía como lugarteniente de Pedro Castillo. Hoy busca llegar al gobierno regional de Cajamarca. ¿Qué le parece esto?
2: Bueno, a ver, hay que diferenciar entre una persona perseguida por la política, que tiene derecho a luchar por ser perseguido o elegido por la política o resocializado, y un pillo palomilla que quiere buscar impunidad. Yo digo que es lo segundo. O sea, está claro, ¿no? A mí me parece eso. Es una persona que está con un montón de anticuchos, que simplemente quiere salvarse y lograr impunidad, y luego decirle a la justicia: oye, me están construyendo un caso porque yo soy un héroe político y esos cargos son falsos. Esa historia ya la conocemos. Es como lo que hizo Cristina Fernández de Kirchner en Argentina, o quiso hacer para salvarse la condena, y quiso ser diputada, la condenaron y la inhabilitaron. Entonces, esa historia de personajes que están metidos en temas de corrupción, que se quieren victimizar, es una historia ya conocida por todo el mundo, de izquierdas o de derechas, pero la seguimos sosteniendo y nos la creímos creyendo, o realmente nosotros somos cómplices como electores.
0: Claro, pero a ver, si la justicia formal no lo impide, ¿no? La ley no lo impide evitar, ¿no? Llegar a tener en el periplo, ¿no? De un gobierno a una autoridad sentenciada, ¿no? Pues ahora no, pero de repente, ¿no? De acá un año, dos años, qué sé yo, quien sí podría hacerlo y evitarse, ¿no? Pasar por el riesgo o el peligro que eso significa, ¿no? Tener a una autoridad que sea sentenciada, eso sí lo pueden hacer los electores. Como usted decía, es un tema cultural, ¿no?
2: Efectivamente, no es un tema legal, es un tema cualitativo. Eso nos corresponde a nosotros. La ley no se puede poner en extremismos, porque si no se cometen arbitrariedades. Lo que la ley tiene que decir: si tienes una condena firme, no puedes entrar, obviamente, salvo que esté resocializado. Pero si no, ya queda en manos del elector. O sea, nosotros no somos niños de 8 años. ¿Qué sigue? Ya tenemos que empezar a madurar un poquito. O sea, si ya nos convence un personaje que se hace gracioso en TikTok, o alguien que nos regala cosas, o alguien que nos vende promesas que no va a cumplir, entonces ya estamos totalmente perdidos como electores, y nos merecemos lo que estamos pagando, ¿no?
0: Claro, entonces, ¿cuál sería el mensaje, por ejemplo, para el elector, ¿no? El elector que dice: no, no me importa, ¿no? Lo que ha hecho antes, ¿no? Porque algunos así argumentan, ¿no? Lo del pasado, pasado. Me importa ahora, ¿no? que él es un hombre nuevo. ¿Cómo, o sea, cómo tendría que tomar un elector responsable, un buen ciudadano, una elección en el que están en juego, por supuesto, todos los intereses y los recursos de la comunidad, de la población en general? Entonces, ¿cuál es esa seriedad con la que debería asumir su voto para no tener que elegir a personas que tienen estos antecedentes?
2: O sea, yo lo ubicaría básicamente en el plano personal, ¿no? Apelar al civismo en el Perú ahora es un poco naif, ingenuo. Pensaría en que las personas tienen que empezar a decir, bueno, voy a contratar a alguien para que cuide a mis hijos, o voy a contratar a alguien para que administre mi plata. ¿Ya a quién contrataría? ¿A una persona que choreó antes y que no importa su pasado? ¿A un personaje con antecedentes de violación? ¿A ese le voy a entregar el futuro de mis hijos? Bueno, es porque técnicamente lo estamos haciendo y no apreciamos que la política tiene incidencia en nuestras vidas cotidianas. Eso no lo vemos, eso no. Ojo, Julio Velarde no nos soluciona la política, la vida. No, ese es macro, pero que no hayan pistas, que no haya inseguridad ciudadana, que no haya colegios o salud, esa es la política diaria que inciden los políticos que elegimos.
0: Muy bien. Una última pregunta, su opinión. El Perú, ¿qué tal votó en segunda vuelta, no? Llevando a Keiko Fujimori a la presidencia. Usted, ¿no?, que ha analizado ese tema relacionado a la corrupción.
2: Bueno, el mal menor. Dos argollas, porque hemos llegado a dos argollas, pero me parece que es el mal menor de las dos argollas. Es lo mismo.
0: El mal menor. Ok. Le agradezco mucho ahora su atención.
2: Eso sí, no es sí. Una bala, ojo. Sí, eso digamos. No es una bala. Es muy alto bruto.
0: Perfecto, perfecto. Muchas gracias. Le agradezco mucho, ¿no?, su participación a Eduardo Herrera, director de la Asociación Civil Defensoría Nacional Anticorrupción. Y se han dicho varias verdades aquí, ¿no? No vale victimizarse. Uno lo que tiene que hacer cuando elige, ¿no?, cuando uno vota, claro que hay todo el derecho en desilusionarse, decepcionarse después, ¿no?, por cuando las cosas salen mal. Pero más allá de ello, hay que asumir, pues, el voto que uno emite. Hay que asumirlo también. No sirve después echarle la culpa a otros. ¿Ok? Listo, señores. Es terrible, ¿eh? En Amazonas, en Arequipa, a ver, hay 5 candidatos de los 14 que postulan con sentencias. En Pasco, en Apurímac, ¿no? Bueno, de las 77 candidaturas con sentencias, 5 fueron declaradas como improcedentes por los jurados electorales, pero aún todavía pueden subsanar, ¿no? Así está el tema. Bien, señores, me tengo que ir a una pausa comercial. Regresamos enseguida, pero no se olviden, datos precisos en segundos. 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Pausa y regresamos.

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0: tanto, son las 12 del día, 5 minutos en su programa, el especial de Condemait y sus invitados. Además de la de Radio Inti Raymi, el Cusco Radio Oriente en la ciudad de Lima, también llegamos a nos acompañan otras emisoras en la región del Cusco y regiones vecinas, entre ellos Radio Imperio en la ciudad de Espinar, capital de la provincia del mismo nombre, que con la provincia de Canas ambos constituyen la región Cana. Del señor Severo Carlos y la señora Adela Chulio, quienes pues todos los sábados y domingos nos ponen en cadena con Radio Imperio. Y de esa suerte llegamos a esos lindos pueblos como Suicutambo, que es importantísimo.
1: Marca, están anunciando
0: los espinarenses que van a hacer una bonita fiesta en recuerdo a los tres cañones que está en el distrito de Suicutambo, límite con la provincia de Carabagno, desde Cailloma, en la blanca ciudad de Arequipa. Ahí está naciendo el río Apurímac, ahí nace como una de las lagos que justamente vienen de los tres cañones, y hay poquito agua, pero sin mucha correntada, despacito está pasando. Ese río Apurímac es el que nace en el departamento del Cusco, provincia de Espinar, distrito de Suicutambo, y también, por supuesto, ya de la provincia de Cailloma, Arequipa. Por eso nuestro recuerdo a esos lindos pueblos que están en la provincia de Espinar. Igual también llegamos al distrito de Yanatil, en la provincia de Calca, a través de Radio Cocaraimi, de mi amigo Amadeo Aval y la señora Roxana Peña. Mi Santa Tierra, a través de Radio Acomayo, de mi paisano Santiago Nina Mayorga y la señora Sabrik Anja Huilparimachi. Igual, al distrito de Cusipata, donde empieza la extensa provincia de Quispicanchis con 13 distritos, Cusipata. A través de Radio Televisión Vinicunca, de mi amigo Során Maza Flores y familia, como también Radio Televisión Cusipata, de don José Luis Irpahuanca y la señora Clorinda Paucar. Bueno, Chungo y Cusipata, no hay nada que decir, es una tierra muy linda, tiene todas las condiciones para poder ser un distrito con bastante, desarrollo, porque para ello ha tenido muchos y sigue teniendo, por supuesto, recursos, como el turismo, porque por ahí también ahora se va pues al Cerro de Siete
1: Colores. 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
0: Entonces ya tiene, y la cadena de restaurantes de primerísima línea, eso garantiza pues el desarrollo del distrito de Cusipata. Aguas más abajo del río Huilcamayo, un río generoso que tiene playas a ambas márgenes, donde hay distritos, comunidades y provincias importantes. Allí está también Radio Inti, en el distrito de Quiquijana, de don Oscar Puma, que hace posible que lleguemos a Molebamba, Muñapata, Pampachulla y Urcos. Igualmente también llegamos al distrito de Huancarani a través de Radio Estéreo Huancarani, donde don Elmer Miranda Texi y la señora Rosalía Choque Solís. Por ahí pues se pasa para llegar a Paucartambo, capital provincial de esa provincia, que tiene muchas, ahora más que nunca están pues, estamos 3 días, 4 días incluyendo el día de hoy, para ya llegar a la fiesta principal de Paucartambo en homenaje a la Virgen del Carmen. Llegamos a donde también llegamos a la provincia de Paucartambo, a la parte alta de mi provincia de Acomayo, donde están Pomacanchi, Sangrada, Acopía, Mosojlacta, a través de Radio Super Estéreo de don Alipio Kiko y la señora Angélica Farfán, que hace posible que lleguemos a la vía del Apurímac, ese tremendo cañón espectacular y profunda que existe. Este río es bastante agresivo, ha sido agresivo con la misma naturaleza, porque para su curso se ha abierto pues a fuerza de erosión de millones y millones de años seguramente. Son las emisoras que nos acompañan y nosotros, siendo las 12 del día, 11 minutos, vamos a ofrecerles esta entrega musical. Adelante.

0: Hola, oyentes, con esta versión de Los Campesinos de Jorge Núñez del Prado, este Pau Cartamino y el señor Wilfredo, bueno, él es apurimeño. Ellos han regalado esta canción al Cusco, especialmente a la provincia de Pau Cartamo, porque el doctor Jorge Núñez del Prado es paucartambino. Entonces, con eso queremos saludar y estamos saludando a los distritos y provincias y pueblos donde se festeja a la Virgen del Carmen. Uno de ellos es Paucartambo, provincia de Paucartambo, y otro es el distrito de Huarocondo en la provincia de Anta, otro es en el distrito de Axe en la provincia de Paruro, y otro es en el distrito histórico y turístico de Pisac en la provincia de Calca. Antes voy a terminar con las emisoras que aún no hemos mencionado. Además de las ya mencionadas, nos acompaña también Radio Camanti, con su capital 15.000, el distrito de Camanti, con su capital 15.000. Allí está Radio Camanti, el nombre del último distrito de esa larga carretera transoceánica que entra hasta la región Madre de Dios. Entonces, allí está Radio Camanti del amigo Efraín Yabarcoa y la señora Bonifacia Hualpa. Subiendo ya de retorno hacia de la selva, hacia la sierra, llegamos a Marcapata, distrito importante en por donde pasa la carretera transoceánica, una de las mejores carreteras. Hoy por hoy, por ese convenio que hubo con la empresa brasileña, que eso sí han hecho bien. El mantenimiento es perfecto, cuidan bastante y permanente, cuadrillas de trabajo y con maquinarias, cualquier cosa que
1: Marca
0: pase inmediatamente solucionan. Qué pena no así las otras carreteras, algunas asfaltadas también, pero ahora prácticamente ha desaparecido el asfalto y las carreteras están bastante difíciles, el caso a la provincia de la Convención y a otras provincias. Después, ¿a dónde llegamos? Llegamos al distrito a la provincia de Cotabambas, con su capital Tambobamba. Ahí llegamos con Radio Marcansaya hacia Tambobamba, Jaquira, Mara, Chalhuahuacho, de don Luis Ángel Paco y administración de William Sipaúcar. Y también llegamos a dónde, al distrito de Coyhuirque, a través de Radio Huayra, del profesor Richard Valencia Bárcena. También con estas voces, estas inquietudes de cariño a nuestra tierra, llega a través de Radio Municipal al distrito de Rondoca, a mi provincia de Acomayo. Y finalmente a la provincia de Anta cubrimos prácticamente de rincón a rincón, porque nos sintonizan desde Mollipata hasta el distrito de Cachimayo y desde Huarocondo hasta el distrito de Chinchaypujio. Entonces, cubriendo esta linda tierra de la provincia de Anta, vamos a saludar por lo que también están preparando su fiesta personal en el distrito de Huarocondo. Pero ahora permítaseme presentar esa versión en son de Capajoyas del distrito de Pisac, en la provincia de Calca. ¿Por qué? Porque cantan dos niños. Y siendo limeños, estos niños han tenido que aprender
1: Marca
0: quechua para
1: Saya.
0: poder cantar como cantan los capajoles de Pisac. Y nos place de que un hijo, ahora Werner, creo que es el que ha propiciado seguramente con la anuencia de toda la danza de los capajoles y han y han hecho faccionar muy bonita esta grabación moderna, seguramente con la tecnología que permite, me imagino, usando también drones, todo eso, y lo han logrado hacer una bonita grabación en homenaje a la Virgen del Carmen, alcaldesa vitalicia del distrito de Pisac en la provincia de Calca. Ulequechito, vamos a escuchar y vamos a ver, porque está hecho en audio-video. Adelante.

Así de esta suerte, amable señor, estamos llevando adelante su programación de Radio Inti Raymi, un día muy especial. Bueno, en el distrito de Acha, en la provincia de Paruro, también hacen una fiesta muy bonita, con participación inclusive de varios cargullos. Ya llaman alferados, creo algunos, ya un poco de contagio de la sierra del departamento de Puno, algunos se llaman alferados. Pero no, cargullos creo que son en Acha. El año pasado creo que fuimos a Acha para una familia Vargas, si no nos equivocamos. Entonces, allí hemos visto que creo que habían los cargullos mayores, cuatro cargullos. Entonces, uno inclusive teníamos que buscar y hemos visto de que cómo atiende a la gente. No sé si solamente al grupo que he llevado y mis integrantes, siempre traviesos, se habían acercado a diferentes cargos y todos habían dicho, pasa, pasa, siéntate, coman, beben. Habían comido hasta de más, caray. Entonces, ese es generoso también ese pueblo, con mucha historia, porque es uno de los distritos importantes de la provincia de Paruro. Hace poco estuve en la ciudad de Lima, me encontré con la señora Eugenia Peña. Eugenia Peña, viuda de, a ver, Alex Macedo, creo que su esposo norteño. Entonces, ella me dijo de que mi sobrina está de cargo allá. Así es que me lo saluda si no lo estamos cumpliendo. Y también en Lima, otro de sus familiares está también de cargo. La señora Eugenia Peña de Cruzado, su esposa Alex Cruzado, norteño él, pero bien, bien identificado con la tierra de Acha. Y bueno, pues la señora había entrado en años, me dice cuánto yo quisiera ir a mi tierra, pero ya los años ya pesan y no voy a poder ir, pero me los saludas y estamos cumpliendo. Y a ver si me has encontrado leído ese tema de bravíos de Acha, con un saludo a la Virgen del Carmen. A ver si me pones eso, inmediato leo leído en la cabina 2. Estamos en su programa Alborada Andina. Mientras encuentro a Leo esta versión, vamos a...

Son las 12 del día, 33 minutos en su programa, el especial de Condemaite y sus invitados. Para ser democráticos, tampoco vamos a olvidar, ya hemos dedicado una canción a Pisa, dedicamos a Accia, ahora dedicaremos pues al distrito de Huarocondo, en la provincia de Anta, a través del conjunto Sol Divino de Huarocondo, con esta versión que dice... ¿Qué dice Huarocondinita? Esto lo... Saludo a todos mis hermanos que están en Huaylacocha, Anachimpa, no sé qué otras poblaciones interesantes en la provincia de Anta, distrito Huarocondo, que está preparando con mucho entusiasmo. Me imagino que los que ya han hecho su fiesta, creo, días anteriores, en homenaje a la Virgen del Carmen, y ellos ya también ahora... Pasado mañana, el día 16, van a estar también Huarocondo, aquellos huarocondinos que están en Europa, muchos de ellos, otros están en Lima, otros están en Norteamérica, etcétera, etcétera, etcétera. Vamos a ofrecer esta versión del conjunto Sol Divino de Huarocondo y la animación que está haciendo mi amigo Enrique Latorre Dallings, perueño él, pero... identificado con las instituciones culturales, cívicas, patrióticas en la ciudad de Lima, que falleció ya don Enrique Latorre. Él anima, pero está cantando una señora que es natural de la provincia de Cotabamba, si no me equivoco, también. Ella canta, pero lo canta con mucho cariño a Huarocondo con esta versión. Huarocondinita. Vamos.

0: de esta manera estamos llevando adelante su programación de radio Inti Raymi Dominical, amables oyentes. Hemos escuchado pues esta versión Guaro con Ninita. 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
0: 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Mientras tanto, matizaremos con otra página musical que suena así, los Tarumas de Tarma, desde Tarma, la perla de los Andes, tierra de Manuel Apurinalio Adria, y en la región Junín, nos dice, nos canta esta versión que suena así, demasiado tarde. Vamos luego.

Salvo Cabero, contigo Perú. Bien, amables oyentes, la música peruana es siempre variadísimo. Estos aires musicales son de la región del sur, pero con los saxos, los clarinetes de las orquestas o huancaínas también suena bonito. Chulalla priuchamanta, chulalla sarachamanta, mijujmasichelli, maipinata genki, peoniata genki, causa en quechua, ni un quichu, así decía esta canción. Y como digo, los tarumas de Tarma, que seguramente se ha dado nombre de. Antes se llamarían tarumas, ¿qué significaría? Pero de ahí vendría Tarma, la provincia de la perla de los Andes, que tiene mucho de parecido, no en su aspecto urbanístico, sino en su aspecto geográfico. Tarma está entre cerros, por todos los lados rodean cerros, entonces por eso le llaman Tazón Tarma. Así es mi tierra, Comayo, también rodeado por muchos cerros. Y bueno, pues es otro desarrollo. ¿Por qué Tarma ha desarrollado bastante? Porque es tierra de uno de los presidentes militares provincianos que hubo, entonces ha apoyado pues a Tarma. Tiene una bonita catedral, tiene bonitos grupos musicales como los tarumas de Tarma que escuchamos y como también lira tarmeña. Otra música que con la ayuda de Manuel Apolinario Odría han hecho con una grabación perfecta, con buena instrumentación y buena dirección, por supuesto. Ahora no podemos pasar por desapercibido, pues así como hay estas fiestas que, aquí en nuestra región, que están llamando la atención, pero también está llamando la atención pues, el campeonato mundial, el mundial de fútbol. Bueno, como varones, no solamente como varones, porque hay damas también que les gusta el fútbol. ¿Por qué? Porque es un deporte bastante, diremos que convoca a propios y extraños, a todo. Y une más que todo, tiene esa virtud de unir a todas las razas, lenguas, cuando es mundial al menos, pues del mundo, propiamente dicho. Han participado pues asiáticos, como Japón ha participado. Ha participado sudafricanos, caray, buenos equipos como el de Marruecos, como también el de Egipto, han participado poblaciones pequeñísimas, que ni aparecen en el mapa y no son conocidos, pero que han presentado buenos equipos. ¿Cómo se llamaba un equipo de África? Un país que ni siquiera figura, pero ha dado buen fútbol, ha peleado con las grandes poblaciones de países importantes, alemanes, holandeses, como también de Sudamérica, los brasileños, los argentinos, etcétera, etcétera. ¿Y qué ha pasado? Ahora, como ya pues prácticamente han llegado 4 a la final. 3 equipos europeos, Francia, España e Inglaterra. Inglaterra ha derrotado pues ayer al equipo de Noruega, que es el equipo de los que los llamamos, a ver, por lo que navegan, por lo que eran, era un pueblo bastante guerrero, si se quiere. Bastante guerrero y se llama los teníamos vikingos, los famosos vikingos. Tenían buen equipo, había un vikingo grande, cuyo nombre ya están poniendo a sus hijos, Frey creo que se llama también. Entonces, ese era la. Para mí jugaba bonito y simpático su barra, porque como venían los vikingos en la Edad Media a invadir a los países del sur de Europa, países desarrollados como España, como Francia, como Italia, Portugal, etcétera, etcétera. Los vikingos venían puro remo, manejando a sus barcos que eran de su propia fabricación y comandado por Atila,
uno de los famosos azotes de Europa era pues Atila, que con sus vikingos venían frenando. Con esa barra han venido ellos y era simpático la barra de los vikingos, pero han caído con Inglaterra pues anoche. Entonces, lo que esperábamos los de Sudamérica éramos a Argentina, que es el único que estaba, que llegó ahí, pues no, llegó ganando justamente al equipo de Egipto. Ganó con susto Argentina y ahora por fin anoche ha ganado a quién. Le ha ganado pues a otro equipo bueno, creo que cómo se llamaba el equipo, también bueno. Argelia creo que era, no sé, pero le ha ganado Argentina. Argentina ganó, entonces solamente tenemos Sudamérica encabezado por Messi, un deportista cabal, sencillo, humilde, y cómo está conduciendo ese equipo. Él ha hecho para que se clasifique, porque estaba perdiendo 2-0 creo con Egipto, y lo han volteado a 3-2, solo así han pasado a Argentina a la final, y ahora anoche lo ganó, pues no, entonces, ahora, ¿cuándo juegan? El día martes, a la 1 de la tarde juegan Francia y España. Ese partido va a ser a muerte. España quiere ser campeón. Francia igual, ahí está Mbappé, uno de los equipos, uno de los jugadores que está dando la hora en el fútbol mundial. España y Francia, dos que tienen aspiraciones de llegar al campeón, van a pelearse el día martes próximo a la 1 de la tarde, hora peruana. Y a la 1 de la tarde también hora peruana van a jugar Argentina con Inglaterra. Inglaterra, que es el país que ha inventado el fútbol. Allí apareció el fútbol. Entonces, dice que es la segunda vez que ha llegado a los finales. Entonces se enfrenta pues con Argentina. Ojalá pues Argentina mañana cierre con broches de oro y tengamos un equipo sudamericano, que por supuesto todos los países de Sudamérica estamos con él. Mañana, el día, ellos van a jugar pues el día martes. Y el día miércoles va a jugar Argentina con Inglaterra a la misma hora. Y el día martes Francia con España. Así está el fútbol. ¿Y más se No, pues, ¿acaso no les gusta el fútbol a mis hermanas campesinas que también juegan su fútbol? Paradita de pecho, taquito, chalaquita, juegan también ellos. A la chequilla, ojalá chingón. Ese es el fútbol. ¡Gol! ¡Capaz es barata! Ese es el fútbol. Muy bien, faltan 9 minutos para las 13 horas y vamos a ofrecerles otra página musical. Como el Perú no está participando, no se clasificó para los mundiales, pero en algún momento seremos, pues no todo permanece igual, mejoraremos cuando tengamos un gobierno fuerte, porque los gobiernos también, forma de gobiernos como están siempre, quitan ganas y hasta en deporte lo contagian, pues no. Entonces, algún día que cuando tenga el Perú un gobierno fuerte, de repente vamos a inaugurar con la señora acá un gobierno fuerte que imponga autoridad, cariño, confianza en su pueblo, entonces, ¿por qué no también contagiados podríamos clasificarnos para el próximo mundial? Así es que vamos a escuchar Perú campeón, creo que era eso que se te ha dicho. Contigo Perú, de Sambo Cabero y Oscar Avilés, nos canta esta polca que suena así. Adelante, Leo.

0: Poinciano son los que han hecho también grandes composiciones, en este caso Augusto Polo Campos, natural de la provincia de Lucanas, con capital Puquio. El puquiano ha creado esta canción Contigo Perú. Y los encargados de cantar han sido Óscar Avilés en la guitarra, la primera guitarra del Perú en género criollo, porque para nosotros la primera guitarra del Perú en género andino es pues Raúl García Zárate. Entonces, ellos con Sambo Cabero, un moreno, cantaron esta canción. Tiene su historia. Esos años en Sudamérica estaban viendo gobiernos de reacción de la clase derecha, que lo llamamos los conservadores. Cuando hubo problemas con Chile, con Pinochet, estaban muriendo chilenos, patriotas que querían otra forma de gobierno. Cuando en Argentina estaba otro grupo de militares que también estaban no estaban a favor del pueblo, estaban bastantes muertes. Y en Bolivia, igual, no sé si era con Meza Cuadra, no sé con quién más. Y en el Perú estaba pues el general Morales Bermúdez, que le golpeó a la revolución del general Juan Velasco Alvarado, la reacción. Y el pueblo estaba descontento. Y el general Morales Bermúdez quería
1: Marica,
0: algo que una a los
1: Saya.
0: peruanos que le dé, que le haga, porque estaban ya saliendo también a pelear todo eso. Entonces había dicho: ¿qué hacemos? Hay que componer una buena canción. ¿A quién podemos encargar? Augusto Polo Campos lo llamaron. Señor Polo Campos, usted nos dirá cuánto cuesta su composición, pero háganos una canción que convenza, que una a todos los peruanos. Tenemos una semana para que usted nos traiga. Polo Campos, ni corto ni perezoso, aceptó, y en un día, al día siguiente, ya lo había traído esta canción: Contigo, contigo Perú, la costa y la sierra, todos unidos, contigo Perú. Es la historia de esta canción, con género de polca, que lo grabaron, esta versión, y en alguna medida, pues ha morigerado los reclamos de los patriotas del Perú contra el general Francisco Morales Bermúdez, porque había, todos los pueblos estaban saliendo gobiernos dictatoriales en Sudamérica, al menos, y eso es histórico también. Muy bien, ya prácticamente, porque de acá unos pocos minutos ya sale el profesor Wilfredo, no, Loaiza, con la hora del profesor, con la hora del maestro. Vamos a dar alguna notita de cultura general, dice así la gente. La gente que conoces afecta tu vida. Las caídas y los triunfos que tú experimentas crean la persona que eres. Aunque se pueda aprender de las malas experiencias, eres más, quizás sean las más significativas en nuestras vidas. Si alguien te hiere, te traiciona o rompe tu corazón, dale gracias porque te ha enseñado la importancia de perdonar, de la confianza y a tener más cuidado y a quien le abrazas o le das tu corazón. Si alguien te ama, ámalo tú también, a él o a ella, no porque te aman, sino porque te han enseñado a amar, a abrir tu corazón y tus ojos a las cosas pequeñas de la vida. Haz que cada día cuente y aprecie cada momento, además de aprender de todo lo que puedas aprender, porque quizás más adelante no tengas la oportunidad de aprender lo que tienes que aprender de en este momento. No desestimes quién eres, nunca digas no puedo, no sé. Habla con una conversación con gente, que no haya diálogo nunca y que actualmente escúchalos y presta atención. Permítete enamorarte, liberarte y pon tu vista en un lugar bien alto. Mantén tu cabeza en alto porque tienes todo el derecho a hacerlo. Repítete que eres un individuo magnífico y créelo, que no crees en ti mismo, nadie más lo hará tampoco. Crea tu vida, vívela tu vida. Gracias por haberme dejado algo de ti, decía este autor anónimo, sobre la gente. Ahora sí, me dan permiso. Buenas tardes, permiso, y lo dejamos en compañía de otra página musical. Vamos leyendo.

buenas tardes, señoras y señores. Ya estamos en las ondas de Radio Inti Raymi. Estamos transmitiendo desde la calle Inca del distrito de Santiago, de la provincia, departamento del Cusco. Así es, hoy día domingo 12 de julio del año 2026. Estamos en su programa La Voz del Maestro Sutepista, vocero Sute Regional Cusco. En la dirección y conducción de este programa, Magíster Wilber Luis Espinosa, secretario general del Sutep de la región Cusco. Así que a partir de este instante, nuestro saludo cordial para todos nuestros amigos radio oyentes, asimismo también para todos los maestros, maestras, auxiliares de educación, maestros cesantes, jubilados, que me están escuchando en las 13 provincias y a nivel nacional. Y también nuestro saludo cordial para Radio Pirguayani de Marcapata. Ya debemos estar enlazados, así que nuestras reporteras no nos han comunicado. Bueno, pero supongo, ¿no? Nuestro saludo cordial para nuestro compañero amigo Roberto Hualpayunca, más conocido como Luna Marca. A ver, me confirma mi querido Roberto si estamos ya enlazados con Radio Pirguayani del distrito de Marcapata, la provincia de Quispicanchi. Lo propio también, estamos enlazados con Radio Vinicunca del distrito de Cusipata, con su gerente, el señor Sobrán Maza Flores. Así estamos entonces al aire ya, y también nuestro saludo cordial para todos aquellos maestros, maestras que nos sintonizan domingo a domingo. Así que ustedes nos van a tener que ubicar en su radio transistor en amplitud modulada, en AM, en 830 kHz.

0: Y estamos también en Facebook. Si usted está con su celular en estos momentos, por allí transitando, viajando, Marca así que ahora nos sintoniza usted en Facebook, entra Radio Inti Raymi, su programa La Voz del Maestro, su tepista, poseo su tradicional busco. Muy bien, nuestro WhatsApp de Radio Inti Raymi es 939-963-854. 939-963-854. Bien, entonces, iniciamos este programa, siempre con este domingo familiar también, a través de este programa, para hoy día hablar temas importantes sobre la situación política de nuestro país, sobre un análisis de la situación del país y del Día del Maestro, que esta semana se desarrolló varias actividades a nivel nacional, a nivel regional. También el Día del Maestro nos hemos movilizado. Pronunciamiento del SUTEP frente al acontecimiento político actual. También hay un pronunciamiento de un maestro que dice, a ver, dice, profesores se quedarían sin pensión digna por culpa de ciertas sectas sindicales. Vamos hoy día, vamos a tener que ver ese tema. A ver, tenemos también el oficio de la congresista Ford Pablo, que se ha dirigido al presidente del Congreso, al señor Rospigliosi. El oficio también al ministro de Educación, de parte del ministro de Educación, al ministro de Economía, exigiendo la reglamentación de la ley del régimen pensionario para los maestros cesantes jubilados. Asimismo, también tenemos la propuesta de reglamento de pensiones dignas para los maestros cesantes y jubilados que presentó la congresista Ford Pablo Medina. Tenemos la historia del sistema educativo en el Perú, ¿cómo estamos? Muy bien, dicho eso y muchos otros temas tenemos desarrollando, acaba nuestra primera entrega musical. Ahí estamos con los Apus del Perú, con este bonito tema que dice Tierna Avecilla. ¡Vamos, Leo!
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0: Muy bien, son exactamente las 13 horas con 46 minutos en los estudios de Radio Inti Raymi. Muy bien, nos están confirmando ya, sí, en Marcapate estamos enlazados con Radio Pirguayani. Muy bien, así que hoy día vamos a tener que comentar, hablar. Primeramente vamos a tener que dar lectura del pronunciamiento de nuestro glorioso, histórico y combativo SUTEP. Dice, SUTEP siempre firme en la defensa de nuestros derechos. Como organización sindical mayoritaria, representativa del magisterio peruano y reconocida oficialmente, el SUTEP, a través de su Comité Ejecutivo Nacional, los comités regionales y sus bases, siempre ha practicado distintas formas de lucha y mantiene una permanente política de diálogo con las autoridades y sectores vinculados a la educación. Ese es nuestro deber y responsabilidad como sindicato comprometido con la defensa de la escuela pública y la dignificación de los maestros auxiliares cesantes y jubilados. Como parte de nuestra práctica sindical, el SUTEP emplea diversas formas de lucha: movilizaciones, mítines, toma de locales, huelgas nacionales, de hambre, paros y el diálogo, que siempre ha sido una práctica constante y reconocida en la historia de nuestra organización. Estas formas de lucha, heredadas de nuestros antecesores, los desarrollamos según la coyuntura. En el contexto actual, el diálogo es un instrumento fundamental para sensibilizar, difundir y dar a conocer nuestras demandas, pero también es un mecanismo para exigir el cumplimiento de los compromisos asumidos por el Estado. Que nadie se confunda. Dialogar no es pactar, no es conciliar, mucho menos renunciar a nuestros principios. Frente a la indiferencia e incumplimiento, el SUTEP siempre asumirá una posición firme de exigencia y movilización ante cualquier autoridad que incumpla los compromisos y las leyes. Como sindicato reconocido oficialmente, hemos sostenido una reunión con el nuevo ministro de Educación para promover soluciones, a las principales demandas del magisterio: mayor presupuesto para el sector, reglamentación de la ley de pensiones dignas para los maestros cesantes jubilados, cumplimiento de beneficios sociales, compensación por tiempo de servicios por cumplir 25 o 30 años de servicio, asignación por tiempo de servicios, subsidios por luto y sepelio, como compensación por tiempo de servicio, CTS para los maestros contratados que se les adeuda desde el año 2024, el pago de la deuda social, incremento de remuneraciones y bonos excepcionales para el sector de educación. El magisterio espera resultados concretos. Desde el 2017 los dirigentes trabajamos con tres objetivos estratégicos: la rectificación, la cualificación y la promoción de la unidad en el magisterio. Esta práctica nos ha permitido logros y avances que se reflejan en el crecimiento de la afiliación. Hoy contamos con más de 375 mil maestros afiliados de un total de 426 mil y con 17 mil auxiliares de educación afiliados de un total de 25 mil. Hemos reforzado la sintonía en las bases. La cualificación de nuestros dirigentes ha permitido tener representantes preparados para sustentar la demanda de las bases, detectar el uso indebido de las normas y analizar y describir los problemas para proponer alternativas legales. La unidad creciente nos hace más fuertes frente a cualquier intento de división. Nuestros dirigentes cuentan con reconocida solvencia moral, profesional, legal y una sólida formación académica con estudios de maestrías, doctorados y especialización en derecho. Estas fortalezas nos aseguran la defensa de nuestros justos derechos. Las demandas son claras, ahora se requiere voluntad política para ejecutarlas. El SUTEP seguirá promoviendo el diálogo, pero también mantendrá su inquebrantable compromiso de exigir el cumplimiento de los derechos conquistados y la solución de las demandas históricas del Magisterio Nacional. Todo con las bases, nada sin ellas. Lima, 10 de julio del año 2026, Comité Ejecutivo Nacional. Muy bien, así es que ya saben ya. Hay mucha gente, pues, especialmente del sector de educación. Tenemos, pues, compañeros, amigos, maestros que tienen mucho cariño, pues, a nuestro sindicato, al SUTEP. Ellos dicen, Saya, ¿por qué el dirigente nacional ha dialogado, ha conversado con Keiko Fujimori? Lucio Castro Chipana, distinguidos maestros, maestras, público en general, no necesita pedir permiso a nadie. El ser humano tiene toda la autonomía, la libertad de expresar su pensamiento. Sin embargo, Lucio Castro comunicó a sus dirigentes regionales y sus dirigentes regionales, en una reunión virtual, le han dicho: usted, señor, a la invitación que le hace la señora Keiko Fujimori como próxima presidenta de la República, usted tiene que dialogar, hacer conocer nuestra demanda. ¿Va a respetar o no va a respetar nuestra demanda, nuestra plataforma de lucha? Entonces, por eso que justamente este pronunciamiento lo hace el CENTE, el SUTEP, de que dialogar, conversar, no es pactar, tampoco es traicionar. Si muchos de ellos no quieren hablar, entonces ¿quién va a resolver el problema? Ahora, legalmente la señora Keiko Fujimori, no es porque yo soy keikista o fujimorista, yo soy enemigo por mi posición ideológica, política, soy contrario a esa ideología neoliberal de Keiko Fujimori, desde su padre, inclusive Alberto Fujimori, por todas las atrocidades que ha cometido en ese gobierno de 10 años. Pero legalmente el Jurado Nacional de Elecciones le está declarando como la presidenta virtual, ya la ha proclamado. Ahora, ¿qué descontento la pobreza? Cierto. Entonces, el sindicato del SUTEP no es un partido político. El sindicato del SUTEP es un instrumento de lucha de la clase trabajadora, es un frente único. ¿Y qué cosa es un frente único? Frente único es donde, por motivos laborales, están profesores aglutinados en este sindicato, afiliados, profesores que tienen diferentes tendencias, ideologías políticas partidarias. ¿Y qué cosa es lo que nos une a los profesores como trabajadores? Nos une nuestra plataforma de lucha, nuestro pliego de reclamos, eso es lo que nos une. No nos une nuestro pensamiento ideológico. Inclusive puede ser que en el SUTEP estén también fujimoristas, keikistas. Este no es un partido político, pero hay gente que toda la vida han acusado que es un partido, que se han vendido, que son de la derecha. Por eso, compañeros, como decía un hombre de izquierda, cuando le hacían una audiencia en la cárcel, decía, ¿no? Le preguntaba, a ver, diga usted, señor, que usted cometió o no cometió. ¿Qué dice allí? Señores, ¿cuándo van a entender, señores magistrados? Yo me cometí un delito, decía, ¿no? ¿Cuándo van a entender muchos colegas maestros? Simplemente lo hacen por fastidiar, por molestar. ¿Quién puede traicionar a sus bases? En su sano juicio. Entonces nos falta bastante lectura. Hay que leer, hay que analizar. ¿Cuántas leyes, cuántos decretos supremos se han sacado con esta dirigencia nacional SUTEP a partir del año 2019? Eso que tiene que ser claro. En la gestión de Lucio Castro,
1: marca Anzaya,
0: venimos trabajando ya con la aprobación de algunas leyes, decretos supremos. El tema es que el gobierno no quiere cumplir, no quiere acatar, no respeta las leyes. Ahí estamos. ¿Qué hacemos? ¿A dónde vamos? ¿Será suficiente simplemente hacer una movilización, un paro, una huelga? ¿O es que también tenemos que entrar en el plano político al tener que debatir y discutir? Por eso que el SUTEP y con muchas organizaciones sindicales, gremiales, frentes de defensa, ha conformado un frente social, que eso es muy distinto al SUTEP. En el frente social están sindicatos, están dirigentes estudiantiles, otras organizaciones, CGTP, están movimientos, partidos políticos, y eso es un frente. El SUTEP también tiene maestros que están allí, por eso que hicimos una alianza electoral, el frente social, no el SUTEP, con primero la gente. Así es. Porque también tenemos que tener maestros que estén en el Congreso de la República, pero maestros con conocimiento, como lo dice este pronunciamiento. Hoy en día en SUTEP, los dirigentes, disculpen que no debo decirlo, no solamente somos profesores con título profesional de un instituto, de una universidad. Hoy en día los dirigentes también tenemos maestría, doctorado, estudios en derecho. Porque tenemos que estar preparados académicamente para debatir, para discutir, en este caso con el gobierno, con la personal. Eso nos obliga a que cada día nos preparemos y tengamos que también conocer, interpretar las leyes, las normas. Muy bien, así que este tema vamos a tener que nosotros ya dejar de lado. Y por eso que esta semana, el día lunes, se ha realizado una movilización nacional hacia el Ministerio de Economía y Finanzas en Lima Capital, maestros activos y cesantes, para exigir, ¿qué cosa hemos exigido al Ministerio de Economía? La reglamentación de la ley 31-32, la reglamentación de la ley 31-495 del pago del 30% por preparación de clases para los maestros sin judicializar. También el pago del 30% para los maestros que tienen sentencia judicial para activos y cesantes. A todos. La reglamentación de la ley 32.581 de pensiones dignas, ahora, sin fragmentar. Eso también
1: marca
0: ha sido
1: Zaya.
0: Parte de nuestra exigencia al Ministerio de Economía y Finanzas, porque todo depende del Ministerio de Economía y Finanzas. El inmediato crédito suplementario para el pago del bono de 487 soles de la CTS para contratados del año 2025 para auxiliares de educación y cesantes de 2025. Entonces, bajo esos tres puntos y respeto a la negociación colectiva, bajo esas consideradas, nosotros hemos movilizado hacia el Ministerio de Economía y Finanzas y en Cusco nuestra movilización, en otras regiones lo hemos hecho con los maestros, también nuestra romería hacia el Cementerio General. Hemos cumplido una serie de actividades. El SUT está presente, vigente en todo momento. Muchos en un momento quisieron enterrar, dijeron que lo habían desaparecido, quemaron nuestras banderolas en una huelga del año 2017. Eso no me parece correcto. Las ideas se debaten con ideas y donde estén, con quien estén, como quieran también, compañeros. Porque acá el maestro no puede ser tu enemigo de clase. Tenemos que entender que por eso tenemos que leer un poco sobre lucha de clases. El maestro, tu propio compañero, puede ser tu enemigo de clase. Hay compañeros que más se dedican contra sus dirigentes a tener que buscar de repente diferencias, desprestigiar, difamar. O sea, hay gente de ese tipo. Porque no están contentos. Ni luchan, ni dejan luchar. Entonces, ahora, ¿quiénes dividen? El SUTE no ha dividido. El SUTE sigue en un mismo lugar. Allá los que se han salido de allí. Muy bien. Dicho eso, vamos a tener que seguir amenizando la tarde. Esta vez nos vamos con este cantautor, guitarrista, con Cris Herencia, con este bonito tema que dice Sacrilegio. Bueno, para que me escuchan, quieren saber, en Marcapata tenemos seguidores. Allí está, a ver, la familia Cayer, la familia Loaiza, Rodríguez, Gamarra, Solórzano, para mi gran paisano, amigo, hermano, primo, a ver, para el señor René Gamarra Solórzano, para su hermana Graciela Gamarra, para todos ellos que me están sintonizando, para el doctor Grimaldo Achaui Loaiza, para su señora esposa, para la señora Dina Sequeiros Bermúdez, ¿no? Para todos ellos. Muy bien, también un saludo cordial también a Marcapata para mi amigo del alma, mi compañero, al director del colegio San Francisco de Asís, para Alberto Aranda García, tanto el director en Marcapata del colegio San Francisco. Para él, para todos, esta melodía musical, mi querido Leo.

0: entra.
1: ¿Puedo
0: hablar? Sí. Son exactamente las 14 horas con 2 minutos en los estudios de Radio Inti Reina. Estamos en su programa La Voz del Maestro Sutepista, vocero Suta Regional Cusco. A ver, tenemos una llamada telefónica de un maestro de la provincia de Anta. A ver, maestro, muy buenas tardes, bienvenido maestro. A ver, ¿de qué se trata su llamadita? Adelante, estamos en Radio Inti Reina.
1: Profesor Fulver, muy buenas tardes. Le habla un profesor de la provincia de Anta, de la base de Limatambo, el profesor Vicente Oroz Cabrera. Nosotros muy preocupados porque nuestra provincia está acéfala. Nosotros pedimos a su representada urgente convoque una reunión para organizarnos, porque se vienen 5 años muy difíciles. La derecha está gobernando y la derecha no quiere saber nada con los derechos del magisterio. No paga CTS, los profesores contratados, no quiere reglamentar la ley de pensión digna. Más o menos, ellos no quieren saber nada con el aumento de remuneraciones. Entonces, los profesores de la provincia de Anta, muy preocupados. Hasta la fecha no tenemos pues una organización bien compuesta. Entonces, yo y varios profesores preocupados queremos pedir una reunión urgente para reorganizar la base provincial de Anta. Anta, la provincia siempre ha sido una base muy representativa, muy luchadora, muy sindicalista, y ahora los profesores muy preocupados al respecto. Nosotros, en medio, pedimos que en el tiempo mucho más prudente usted convoque una reunión y los profesores podamos asistir y reorganizar nuestra base. Y si reorganizamos nuestra base, tendremos pues un secretario provincial en la base de Anta. Particularmente yo lidero la base de Limatambo. El año pasado yo lideré la base de provincial de Pocartambo, y ahora los profesores muy metidos, muy sindicales con la lucha de clases, quieren reorganizar pues la base combativa de Anta. Entonces creo que en sus manos está como secretario regional, debería convocar una reunión muy urgente en la provincia de Anta para reorganizar nuestra base en la provincia de Anta, por su will.
0: Muy bien, maestro, muy bien, muchas gracias. Entonces, si estamos nosotros tomando ya nota, justamente la base provincial de Anta, nosotros hemos recorrido, hemos estado estos años anteriores en Mollipata, Limatama, en Hueltahuayco, hemos estado en Sóndor, hemos estado en Pampaconga, hemos estado en, Ancahuasi, por Suriti, hemos estado por Cachimayo, Pujura, por mismo Iscuchaca, así mismo también hemos estado por Conchacaya, hemos estado también en la base de Chinchaypujio. O sea, nosotros hemos recorrido ya, maestro, hemos bajado. Entonces nos comprometemos a tener que nosotros concretizar y a convocar a una convención provincial con aquellos maestros que tienen la voluntad de tener que organizarse mediante su sindicato llamado SUTEP. Hay compañeros que no quieren, respetamos su posición. Hay colegas que no quieren ser sindicalizados, pero nosotros entendemos que el único instrumento de lucha de la clase de trabajadores es su sindicato. Y el sindicato es el sindicato oficial a nivel nacional, el sindicato histórico que es el SUTEP. Por lo tanto, compañero, no se preocupe, nosotros estaremos tomando en cuenta en lo más pronto posible y estaremos convocando. Pues ya, maestro, muchas gracias, agradecerle por su participación. Así que en cualquier momento estaremos también coordinando con ustedes, con su base correspondiente y con todas las bases de la provincia de Anta. Hasta cualquier momento, maestro. Muy bien, cuando son exactamente las 14 horas con 6 minutos, mi querido Leo, nos vamos con la siguiente entrega musical. Esta vez estamos con el Surandino, con ese bonito tema que dice mi nombre. Así que para todos nuestros maestros y maestras que nos sintonizan a nivel regional y a nivel nacional, acá está este hermoso tema para matizar este domingo en su programa La Voz del Maestro Sutepista, vocero Suta Regional Cusco.

Son exactamente las 14 horas con 10 minutos. Caramba, nos están saboteando. De repente hay algún personaje que por ahí nos quiere malograr nuestro programa, mi querido Leo. Así que haga una revisión técnica, cómo estamos con esta sala de operaciones. Bueno, a veces son cosas que pasan, nada es perfecto pues en esta vida, todo es perfectible. Muy bien, pero antes vamos comentando pues algo importante sobre la situación política educativa. El modelo neoliberal aplicado a la educación provoca un cuadro aún más dramático, pues conduce a la privatización de las escuelas públicas, a la destrucción de conceptos como solidaridad, colectivismo, sindicalismo, a desvirtuar las ciencias sociales y la creación teórica, así como nuestros propios valores culturales y de identidad nacional y latinoamericana en función del individualismo y la transculturación. Las generalizadas reducciones de presupuestos educacionales afectan a las investigaciones científico-técnicas y van acompañadas a su vez del crecimiento del analfabetismo, repitencia y deserción escolar, lo que lleva a los educadores a sentir no solo doble incidencia del deterioro de nuestros salarios, sino también a la angustia de observar a diario cómo van muriendo los sueños y fantasías de millares de niños, adolescentes, jóvenes y adultos. Los maestros que compartimos esas realidades tenemos el desafío de enfrentarlas y la misión de asignarles a nuestros mandatarios la imperiosa e impostergable tarea de transformar ese triste cuadro en que vivimos los pueblos latinoamericanos y caribeños. Educar es preparar para la vida, comprenderla en sus esencias fundamentales, de manera que la vida sea algo para que el hombre tenga siempre un sentido, sea un incesante motivo de esfuerzo, de lucha, de entusiasmo. El mundo nuevo requiere la escuela nueva y los educadores tenemos la alta misión de educar para transformar y somos maestros, creadores, contribuyamos a formar seres pensantes, reflexivos, críticos, capaces de elaborar con el conjunto de la sociedad condiciones de vida plena, con verdadera justicia social, en libertad y con efectivo protagonismo en las decisiones políticos sociales y con alguien, y como alguien decía, ser culto es el único modo de ser libres. El educador debe ser un defensor de los derechos, de nuestra moral, un ejemplo de cambio y transformación, comenzando por el requisito de ser un buen profesor, un trabajador disciplinado, un profesional con espíritu de superación, un luchador incansable contra todo lo mal hecho y un abanderado de la exigencia. En un nuevo proyecto educativo, nuestra contribución fundamental deberá estar dirigida a incorporar los valores de la solidaridad, la justicia, la paz y el amor entre los hombres para impedir que la voracidad de la maquinaria técnica del consumismo y el egoísmo destruya la humanidad. La educación se ha convertido en un negocio hoy en día. Ya no se trata de formar en valores democráticos ni en principios solidarios. Por el contrario, se busca el beneficio y la rentabilidad a costa de perder la honra. Camila Vallejo, lideresa estudiantil de Chile, hace más de 5 años que decía: el pueblo chileno se cansó de eso. Hoy día creemos que es necesario cambiar el sistema político, cambiar el sistema económico para que justamente la redistribución del poder sea más justo, la redistribución de la riqueza más justo y que tengamos condiciones dignas para desarrollarnos como seres humanos. Y eso hoy en día no está garantizado. Llevamos 30 años con este modelo neoliberal y ya no da más. La gente no lo quiere y no quiere hoy día ser parte de la construcción de algo nuevo. Eso es lo que busca la gente. Ahora, no habrá libertad ni desarrollos posibles sin una educación de calidad y una cultura al alcance de todos. El fortalecimiento de la escuela pública latinoamericana y caribeña es una vía expedita para garantizar la equidad con calidad de los servicios educativos y constituye un elemento clave en la batalla contra la pobreza y por la democratización. La escuela pública, más allá de los discursos, no es un tema prioritario en la agenda estatal y en la agenda de los sectores sociales favorecidos y, paradójicamente, en no pocos casos nacionales, una de las razones es que las hijas, los hijos, las nietas y los nietos de funcionarios públicos, de los congresistas, de los alcaldes, del que tiene el alto cargo y de otros, etcétera, prácticamente no estudian en instituciones públicas, sino en instituciones privadas. La reconquista de la calidad de la escuela pública debe ser un desafío histórico de la gobernabilidad de la educación en América Latina.
Muy bien, esta concepción dialéctica sobre la educación en América Latina y el Caribe, el SUTEP ha organizado y seguirá realizando eventos para buscar coincidencias y asumamos juntos las banderas de lucha por una educación democrática, gratuita y obligatoria para todos y todas y no sea más que un postulado teórico en las cartas magnas de los países latinoamericanos y caribeños, ¿no? Muy bien, entonces, dicho eso, nosotros vamos con la siguiente melodía, mi querido Leo. No sé cómo estamos ahora. Estamos listos, preparados. Esta vez estamos en la voz de Porfirio Aibar. Nos dice Cuando era niño.

0: exactamente a las 14 horas con 20 minutos en los estudios de Radio Inti Rey, en la voz de nuestra identidad nacional y en su programa La Voz del Maestro, su tepista, vocero subterregional Cusco. Muy bien, los maestros están llamando, los maestros quieren ser sutepistas. El sutep jamás va a desaparecer. Quisieron eso, pues, quisieron eso, ¿no? Mucha gente han querido desaparecerlo. Bueno, todo el modelo neoliberal, los derechistas, para ellos, para los neoliberales, es un estorbo, un sindicato, es un impedimento para que privaticen la educación, para que privaticen nuestra riqueza natural que tenemos en nuestro país, para entregar a todas esas empresas estatales a manos de las empresas transnacionales. Claro, los sindicatos,
1: Marca,
0: por eso han querido destruir, desaparecer, pero no lo van a poder, porque el SUTEP históricamente, por algo, tiene 54 años de vigencia. Así es que el SUTE resistió a la dictadura militar de Juan Velasco Alvarado y de Francisco Morales Bermúdez, a la dictadura cívico-militar de Alberto Fujimori. Al SUTE no lo han podido, porque el SUTE tiene estructura orgánica desde sus bases hasta la nacional. ¿Cuánta gente quiere, pues, no? Por eso, cuando hemos asumido la responsabilidad del SUTEP hace 2 años, 3 años atrás, no había SUTE. Nos decían, ¿de cuál de los SUTEs? No, hay 2, 3 SUTEs, señoras y señores, mis queridos maestros y maestras auxiliares de educación. No hay 2 SUTEs. El SUTE es uno solo. Otra cosa es que del SUTE, algunos amigos maestros, un poquito molestos, renegados, de algo que no les gusta, se han retirado, han hecho su propio grupo, su propio movimiento. Esa es otra cosa. El SUTE continúa y ahí está. Quien habla representa al sindicato. Desde que soy maestro, 40 años en mi servicio como maestro en aula, siempre hemos nosotros respetado a nuestro sindicato, que es el SUTE. Y muchas veces hemos asumido, hemos sido secretario de nuestro SUTE base, donde en la escuela, en el colegio donde hemos trabajado, hemos sido secretario digital en todos los lugares que hemos trabajado. He sido secretario provincial también en otras regiones, en otras provincias. Estamos asumiendo la Secretaría General del SUTE Regional por segunda vez. Fui secretario general de la región el año 2008 al 2012. De ahí, después de 10 años, estoy asumiendo la Secretaría del SUTE Regional Cusco. Y también a nivel nacional, soy el subsecretario nacional del Comité Ejecutivo Nacional. Así que cada uno se recomienda con su trabajo sindical. Acá no hay que yo quiero ser o no quiero ser, o por qué él está, o acá está 40, 50, 100 años. No. Además, los dirigentes nos hacemos en las calles, luchando, en las movilizaciones, no aquel que mira del balcón. ¿Alguno les gusta ser dirigente? ¿Para qué? ¿Para aprovecharse, para utilizar, para beneficios personales? Eso no, pues eso. Por eso el dirigente, el líder, tiene que tener un perfil, tiene que tener características. Hay gente que les gusta ser dirigente, ¿para qué? Para destruir el sindicato, para servirse del sindicato. Así como tenemos congresistas, consejeros, alcaldes, gobiernos regionales en muchas regiones de nuestro país, ¿para qué quieren ser autoridades? Para aprovecharse, para servirse, pero no para servir al pueblo de todo corazón. Así es. Entonces, hablando políticamente, llega pues prácticamente este gobierno que ha sido una vergüenza en toda su historia, o en toda la historia republicana que nosotros conocemos, sabemos, prácticamente este pacto mafioso de este gobierno va cayendo, y por supuesto la señora Keiko es parte de él. ¡Achache! ¿Qué será? Como decía el profesor que ha intervenido, ¿qué será si en la época de su padre Alberto Fujimori y la señora Keiko era parte de ese gobierno? Nosotros, los días de su tema, jamás vamos a casarnos con gente de la derecha. Mantenemos esa independencia política de clase. ¿Y qué significa independencia? No podemos ser parte nosotros de este gobierno. Podemos conversar, dialogar, cierto, para que resuelvan sus problemas. Tenemos que exigir, por supuesto, porque ellos están en el gobierno. Si no, ¿con quién hablamos? ¿Quién va a resolver el problema? Entonces, ahí vamos a ver si va a cumplir su palabra la señora Keiko Fujimori o no, lo que ha prometido a la población peruana, lo que ha prometido al magisterio. Queremos ahora ver que respete la ley de la reforma magisterial, la escala de haberes, que respete nuestra CTS, la compensación por tiempo de servicio al 100%, tanto para nombrados como para contratados, que tenga que respetar la ley 32.581 de pensiones dignas para los maestros, y tenga que respetar su, y tiene que aprobarse la reglamentación en estos días por las pensiones dignas de los maestros, por las pensiones dignas de los maestros, y con un financiamiento, con un presupuesto. Tiene que respetar el pago de la deuda social 30% por preparación de clases. Tiene que respetar ese bono que se adeuda a los maestros en la mesa de negociación colectiva. Ese es un gobierno demócrata. Si no, un gobierno no asume esas responsabilidades. Ahora, este gobierno tiene que presentar proyectos para que muchas empresas transnacionales, empresas nacionales privadas, agroexportadoras, que son exonerados de impuestos, tienen que pagar su impuesto. Y si no pagan, cada vez entonces este grupo se enriquece. Mientras que el pueblo peruano, mientras muchos jóvenes con título profesional en la mano o bajo el sobaco, buscando un trabajo. Y para tener un trabajo, los jóvenes profesionales, ¿qué hacen? Tienen que estar atrás de un partido político, haciendo campañas electorales, pintando paredes, volanteando. Solo así pueden tener un trabajito. Si no, no tienen. Aquel profesional que egresa de una universidad, de un instituto, de un tecnológico, sale a la calle con su título en mano, no encuentra. No hay justicia, no hay equidad. Entonces, por eso que nosotros, cuando queremos hablar de democracia, la democracia no es elegir cada 4 o 5 años a un gobierno local, regional, nacional. No, eso no es, eso se llama pues democracia electoral. Pero la verdadera democracia, el gobierno del pueblo para el pueblo, como decía Abraham Lincoln, un expresidente, creo, de Estados Unidos, tiene que haber pues un gobierno que tenga que conversar con su pueblo, que tiene que resolver los problemas de su pueblo, de las organizaciones sindicales, de la clase trabajadora, un sueldo digno que se merece. A los corruptos tenemos que, caramba, corregir, tenemos que sentenciar de acuerdo a su culpabilidad y no de repente estar aprobando leyes pro crimen que tenga que prácticamente liberar de todas sus fechorías que han cometido en el Congreso, en los gobiernos regionales. No puede ser. Así como muchos presidentes están purgando cárcel, también tienen que purgar. Y no puede haber esas leyes pro crimen. Esas 8 o 12 leyes pro crimen tienen que ser derogadas en este gobierno de la señora Keiko Fujimori. Si ella eso no hace, lamentablemente el pueblo va a tener que darle una respuesta. Eso ella ya lo sabe. El pueblo ya lo sabe. Muy bien, entonces el periodo ha estado prácticamente caracterizado por el desaprovechamiento de las oportunidades económicas y la agudización del caos vía modalidades criminales que se traduce en la agudización de la inseguridad ciudadana. El nuevo gobierno continúa con la práctica donde el Perú repudia y detesta o tiene la oportunidad de promover la reactivación económica con justicia social, restitución democrática con real separación de poderes. Mire, los poderes, el poder judicial, el poder legislativo, el Tribunal Constitucional, prácticamente está manejado por el Congreso. O sea, no hay autonomía de estos poderes del Estado. El Poder Judicial tiene que tener su independencia, su autonomía. No puede ningún gobierno del Congreso meter la mano allí. Entonces, allí estamos mal. Ahora, si inicia un nuevo periodo gubernamental que debe devolver a la ciudadanía, al país, a las autoridades que tengan visión de Estado y priorice los intereses de nuestra patria y de los peruanos y no intereses particulares. Entonces, la práctica como criterio de verdad anulará prácticamente que haya un Congreso en el que la probabilidad de unidad entre Fuerza Popular y Renovación, que es factible, ya están uniéndose, por ejemplo, estos dos sectores son pues de la derecha, ¿y qué movimientos más se unirán en el Congreso? Ahora, el Partido Nación puede fortalecerse articulando a otros sectores y congresistas por el partido de buen gobierno, pretenderá ser la balanza Juntos por el Perú, posiblemente se fragmentará en tres sectores, su militancia, FENATE, junto a castillistas y antauristas, obras, es probable que tenga en su seno nuevos niños buscando puestos y negocios. Entonces el escenario es muy importante y favorable para el Frente Social por el Perú, que donde también los maestros que pertenecen a su tierra también pertenecen al Frente Social y muchas otras organizaciones, pues constituyen un espacio de articulación de partidos, de movimientos regionales, gremios, organizaciones sociales, sociedad civil y ciudadanía, pues todos queremos un Perú mejor que si es posible construir. El SUTEP, representación. En representación de los intereses de los maestros y auxiliares de educación, activo 60 del país, se mantendrá vigilante para exigir el cumplimiento de los compromisos asumidos durante la campaña electoral, por lo que debe haber prioridad para la educación, las reivindicaciones de nuestro gremio y la actuación subordinada a la ley con SUTEP y la derrama magisterial. Continuamos con la exigencia justa de mayor presupuesto para la educación, participación en la negociación colectiva, con avances y logros que debemos posicionar, exigir, difundir e internalizar nuestra plataforma de lucha. Reglamento de pensiones dignas, pago de deuda social, pago legal a los auxiliares de educación, pago y cumplimiento de bonos, CTS a docentes y auxiliares de educación contratados que hasta la fecha no se dan desde el año 2025, pago del 30% por pendencia de clases, etc. Así que Creo que la semana del maestro se ha festejado con movilizaciones y el festejo no ha sido pues con bailes, bailetones, etcétera, ¿no? Sino ha sido la lucha, movilización en la calle. Y acá en el Cusco, el día lunes, ¿qué pasó? Nosotros cuando salíamos de la misa tedium de la catedral a las 10:30 de la mañana, lamentablemente estaba sitiado la plaza de armas con policías, con militares. Dice que ha venido el ministro de defensa. Yo no sé qué honores le han rendido a este señor ministro de defensa, pero el SUTEP, los maestros activos cesantes, tenemos que hacerle plantón allí. Les demostramos que los maestros estamos en la capacidad de seguir luchando. Nadie nos calla. Nadie nos va a amordazar nunca de rodillas, siempre de pie. Sin luchas no hay victorias. Vamos, Leo, con la siguiente melodía musical. Esta vez, ¿con quién estamos? Con el grupo Antología, con este bonito tema que dice Mi Chiquitín, la melodía de Picaflor de los Andes.

son exactamente las 14 horas con 34 minutos en los estudios de Radio Inti Raymi, la voz de nuestra identidad nacional. Y también estamos en su programa La Voz del Maestro Sutepista Posterior Sutra y Conal Cusco. Tenemos un pronunciamiento de un maestro del Colegio Manco II de la provincia de la Convención. Dice lo siguiente: falsa burocrática, educación de escritor y modelos fracasados en el currículo 2036. Los docentes de aula, los padres de familia organizados en las APAFAS y los estudiantes de la institución educativa Manco II de la provincia de la Convención, ante la instalación en nuestra región, Ciudad del Cusco, de la llamada Comisión Nacional de Actualización del Currículo Nacional de Educación Básica 2036, expresamos nuestro más enérgico rechazo a la forma y fondo de este proceso, manifestando lo siguiente al país. Primero, un show demagógico en el Cusco a espaldas de las aulas reales. Denunciamos que la pomposa reunión técnica que congrega a funcionarios

memorizados y estructurados. Hoy, los países del primer mundo exigen volver a la exigencia académica y al valor del saber real. La mentira sobre el éxito. Los burócratas usan el éxito de Asia para justificar sus consultorías, pero ocultan que el modelo de Singapur, Japón o China no se basa en competencias blandas ni permisivas, sino en una disciplina rigurosa. El esfuerzo individual, la evaluación constante y el respeto absoluto a la autoridad del maestro de aula. Tercero, la desconexión criminal con la realidad de nuestras provincias. Es una muestra de ceguera técnica y crueldad pedagógica que los funcionarios del Minedo pretendan proyectar matrices hiperbólicas hacia el 2036 en un país donde la anemia infantil y la desnutrición superan el 50% en múltiples comunidades de nuestra propia región. Un cerebro sin hierro no asimila competencias abstractas. Diseñar un currículo a largo plazo ignorando que los niños asisten a clases con hambre, que muchas escuelas de la convención carecen de conectividad básica, infraestructura digna, agua o luz, y que las normas actuales han destruido los reglamentos de disciplina y normalizado las tardanzas. Es una estafa para camuflar la incapacidad del Estado. Cuarto, reducción del maestro a un secretario administrativo. Denunciamos que este esquema curricular no busca mejorar el aprendizaje de cara al futuro, sino alimentar el negocio de las consultorías de las ONGs aliadas del gobierno. Al maestro de la institución educativa Manco II se le despoja de su rol de instructor directo para convertirlo en un simple facilitador, obligando a perder valioso tiempo pedagógico en el llenado interminable de actas, criterios de evaluación burocráticos e informes de promoción guiada que impiden reprobar al alumno que no se esfuerza, destruyendo la meritocracia y el principio de responsabilidad. Nuestras exigencias inmediatas: frenar la farsa de la consultoría virtual. Exigimos que la opinión del magisterio y de las APAFAS de la convención se recoja en congresos pedagógicos presenciales y vinculantes y no en encuestas digitales de adorno. Inclusión de las bases locales. Exigimos la recomposición inmediata de la Comisión Nacional para dar asiento con voz y voto a los docentes en ejercicio de las provincias y delegados de padre y familia en este proceso curricular al 2036. Primero la salud, luego el papel. La verdadera reforma educativa en el Perú no empieza cambiando un texto pedagógico. Empieza combatiendo la anemia, garantizando comedores escolares y devolviendo el principio de autoridad, orden y respeto a las escuelas públicas. Basta de experimentos demagógicos y consultorías millonarias. El currículo nacional se construye con tiza y barro en las aulas, no en los escritorios de San Borja ni en los hoteles del Cusco. Quillabamba, la Convención Cusco. Si no hay presupuesto, no se implementa el 6%, tampoco habrá calidad educativa. Creo que bien dicho. Felicitaciones a los maestros que han enviado este comunicado desde el Colegio Manco II de la provincia de la Convención. Muy bien, cuando son exactamente las 14 horas con 39 minutos, Leo, nos vamos. Y un saludo cordial a nuestros compañeros dirigentes del Sur Regional Cusco, que nos están sintonizando también. En este momento nos sintoniza el compañero Ubaldo Núñez, ¿no? El compañero subsecretario de Asuntos Pedagógicos. Está el compañero también Genaro Paucar Quispe, secretario de Interior, para ellos, para Feliciano Puma Jallo, subsecretario general, para Marisa Otón, secretaria de Economía, para Cristina Puma, secretario de Género, para Claudia Sánchez, secretario de Desantes Jubilado, para Javier Cuse, subsecretario de Desantes Contratado, para Francisco Fonseca Santa Cruz, subsecretario de Defensa, para Percy Puma, secretario de Deportes, para Yurisa Llocle, secretaria de Asuntos Pedagógicos. Para todos ellos un saludo cordial con esta hermosa melodía musical. Ahí estamos, así que nos vamos. ¿Con quién? Esta vez estamos con los Amados de Tinta, con este bonito tema, dice Pucuisito.

Eso exactamente a las 14 horas con 44 minutos en los estudios de Radio Inti Reine y estamos en su programa La Voz del Maestro Sutepista, Vocero Sutregional Cusco. Muy bien, hablaremos brevemente sobre reasignación docente 2026, la publicación de resultados preliminares y criterios de desempate. Atención, maestros que me escuchan a nivel regional. A ver, estimados, aquí hay un comunicado que viene del Ministerio de Educación, mediante el oficio circular 059-2026. Estimados gerentes regionales de educación, directores regionales de educación y directores de unidades de gestión educativa local, se comunica que de acuerdo al cronograma establecido por el proceso de reasignación docente 2026, por las causales de unidad familiar e interés personal, el día 7 de julio de 2026, los comités deberán realizar la publicación final de postulantes no aptos, de acuerdo al anexo número 08, y la publicación del resultado preliminar de los postulantes aptos, de acuerdo al anexo 09. Al respecto, se precisa lo siguiente. Ambos anexos son generados a través del módulo de reasignación del sistema AINI. Luego de la publicación de resultados preliminares a los postulantes de los postulantes aptos y conforme al cronograma del proceso, los días 8 y 9 de julio del 2026 podrán presentar reclamos respecto del puntaje obtenido. Bueno, esta semana se adopta este asunto. En caso de empate, el módulo de reasignación aplica los criterios de prelación establecidos en los literales A, B y C del numeral 6.4.2.1 de la resolución bicimestral número 074-2016 Minedo respecto de los literales D y E. El comité deberá de verificar el título de profesor o licenciado en educación con el que el docente ingresó a la carrera pública magisterial. Así que la dirección técnico normativa docente está publicado el día 7. Bueno, esto se pasó aquí el domingo, nosotros hemos estado el día 5, no hemos podido comentar esto. Muy bien, nos vamos con otra melodía musical, siempre para nuestros compañeros maestros, a ver, para nuestro compañero Alejandro Sánchez, que me olvidó su nombre del maestro, caramba, porque Danelia Medina, también su compañera, la compañera Norma Quispe, ¿no? También dirigente de la base del Colegio República México. Esta bonita canción, Albatina de Chumilcas, con este tema, Imposible.

0: Son exactamente a las 14:50. Son los estudios de Radio Inti Raymi, la voz de nuestra identidad nacional. Y estamos en su programa La Voz del Maestro Sutepista, vocero Sute Regional Cusco. Muy bien, esta semana con el oficio 1124-2026, la señora congresista Foro Pablo Medina envió prácticamente al presidente del Congreso, al señor Fernando Miguel Rospiro S. Capuro, presidente del Congreso de la República, que dice: me dirijo a usted saludarle como en conocimiento que la ley 32.500, ley que garantiza el pago de la pensión para la protección y seguridad social de los maestros jubilados y estudiantes del Perú, fue publicada el 13 de abril fue publicada en el Diario del Peruano, y nos encontramos dentro del plazo establecido para su reglamentación. En tal sentido, dentro del ejercicio de mis funciones congresales, le solicito que en la sesión de hoy de la Comisión Permanente del Congreso de la República se sirva incorporar en el texto sustitutorio del proyecto ley 14.799, ley que aprueba créditos suplementarios para el financiamiento de inversiones públicas orientadas al cierre de brechas, la continuidad de los servicios de Estado y garantizar la transición democrática, y dicta otras medidas, presentado por el Poder Ejecutivo con fecha 12 de junio del año 2026, y el financiamiento correspondiente para el cumplimiento de la ley 32.581, ley que garantiza el pago de la pensión para protección y seguridad social de los maestros jubilados y cesantes del Perú, lo que permitirá garantizar pensiones dignas para miles de maestros cesantes y jubilados. Sin otro particular, agradezco la atención que brinde el presente. Atentamente, Foro Pablo Medina, congresista de la República. Muy bien, creo que ha sido importante también ese alcance de la congresista. Y otro asunto que tenemos es de que hay un señor, un doctor, seguramente abogado, Luis Alberto Acosta. Este señor prácticamente dice: profesores se quedarían sin pensión digna por culpa de las sextas sindicales. ¿Qué está diciendo? Por un grupo de algunos profesores que se han organizado ahí, creo se llaman MASED, se llaman, creo, Frente de Defensa de los Maestros, ANSIGE. Bueno, también SUTEP, por nuestra parte, también como sindicato legal oficial, también nos movilizamos, pero acá nadie quiere unirse. Entonces dice: ¿quién tiene realmente la competencia para reglamentar la ley? Entonces, en las últimas semanas se ha difundido la idea de que la responsabilidad exclusiva recae en el Ministerio de Economía y Finanzas. Es responsable de tener que sacar la reglamentación. No obstante, un análisis jurídico demuestra que la situación es más compleja. La Constitución Política del Perú establece que la potestad reglamentaria corresponde al Presidente de la República mediante decreto supremo, conforme al artículo 118, inciso 8, y a la Ley Orgánica del Poder Ejecutivo, que tenga que prácticamente reglamentar esta ley y este reglamento que corresponde. Por ello, jurídicamente no puede afirmarse que el Ministerio de Economía y Finanzas sea el único órgano competente para reglamentar la ley 32.581. Sin embargo, sí constituye la entidad técnica y financiera llamada a liderar el proceso junto con el Ministerio de Educación, la Oficina de Normalización Provisional, ONP, la Superintendencia de Bancos y Seguros y AFPs, y la Presidencia del Consejo de Ministros. Bueno, el tiempo se agota, a los profesores siguen con brazos cruzados. La ley 32.581 busca garantizar una pensión digna para los maestros jubilados cesantes, comprendidos en los decretos leyes 19.90 y 25.30 en la ley de reforma exterior, y también para quienes se encuentran afiliados al sistema privado de pensiones. No obstante, mientras el reglamento no sea aprobado, la norma no podrá desplegar plenamente sus efectos prácticos, especialmente en aspectos fundamentales como los requisitos de acceso, las fuentes de financiamiento, los mecanismos de pago, la coordinación entre ONP, las EFP y el Ministerio de Educación, la implementación progresiva de beneficio. La demora genera incertidumbre entre miles de docentes jubilados y próximos a jubilar. Así que ya saben los maestros, así que existe un riesgo de derogación inclusive de esta ley. Así que ya hacemos un llamado a los maestros de la región, activos y cesantes, auxiliar de educación, que tenemos que nosotros realizar medidas de lucha, movilizarnos por la aprobación de este reglamento de la ley 32.500, porque a futuro a los maestros activos también les va a beneficiar transparencia respecto al financiamiento e implementación de beneficio, coordinación efectiva con el Ministerio de Educación, el Ministerio de Economía y Finanzas, la ONP y la SBS, al respecto, el respeto a la dignidad y la seguridad social de los maestros jubilados y cesantes. Muy bien, entonces creo que ha sido importante también dar a conocer este aspecto, este punto, para que los maestros también tengan que organizarse. Decía hace rato el maestro de Anta, tenemos que organizarnos, porque estos 5 años son 5 años, no sabemos, de duro maltrato, discriminación, de desatención permanente a los maestros del Perú, porque la señora Keiko Fujimori ha dicho: va a revisar las leyes que está para el magisterio, para las pensiones dignas, dice que ve al tribunal. Así que no hay esperanzas en su discurso de 28 seguro, no hay nada. Bueno, por eso nos vamos mejor con una siguiente melodía musical.
1: Marca
0: con un signo de Chumbica, con este bonito tema, Paradito en las Esquinas.

Eso, exactamente, las 14:57, ya la hora nos va ganando, se va rapidito, así que nos está sobrando material, así que esta semana tenemos, el día miércoles, tenemos una movilización hacia el gobierno regional con todos los maestros activos cesantes para exigir la deuda social del 30% del presupuesto que sí debe darse, así que esa coordinación se ha hecho con la presidenta de ANSICRE Regional Cusco, así que compañeros, a las 9 de la mañana estaremos en esa movilización. Bueno, acá vamos a culminar a petición de muchos hermanos paisanos, caneños, marcapatinos, esta hermosa melodía musical, a ver, para la señora Graciela Gamarra, que me escucha en Marcapata, para René Gamarra, Chabelacha, los bravos de Canas.

Muy bien, son exactamente las 15 horas con un minuto. Nos hemos pasado la hora, mi querido Leo. Vas a disculpar que estamos abusando de repente unos minutitos. Muy bien, hasta que hemos llegado, por favor, vamos a tener la última melodía que me lo han pedido. A ver, en Combapata, el profesor Máximo Rojas Zabaleta y su familia me han pedido, ellos como buenos combapatinos del conjunto Trio Canchis. Así que, esa bonita canción que dice Vida de mi vida del conjunto Trio Canchis, nosotros, hasta acá, el día de hoy con esa programación, la voz del maestro sutepista, vocero del Sutre Regional Cusco, en la dirección, conducción de este programa estuvo Magíster Wilber Loes Espinosa, secretario del Sutre Regional Cusco, les dice hasta la próxima semana, Tupac Oranges Camaña, y vamos con Trio Canchis, mi querido Leo.

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con esta hermosa canción me voy directamente al corazón de la hermosa tierra de Huancavelica.

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0: Seguimos con el concierto de canciones de la taquillera, la artista que triunfa a nivel nacional, la voz del sentimiento, Abel Cereza. Pero primero, el saludito especial para todos los amigos de Recris, para Vila Pimentel, para Pablo Espinosa, para Soto González, la familia Alegre, para la gente de Rambrán, la familia Luna Lázaro. Muchas gracias a ustedes, los hinchas inseparables de Avencia Mesa. De igual manera, nuestro saludito para Moro, para Jimbe, para Pamparotas, para Casma,
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0: Para todos ustedes, amigos, vamos con esta canción, con esta parrandita, que suena.

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